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0: A las 12 de la medianoche comenzamos este programa de muchas historias. Este programa que los tiene súper apasionados a todos ustedes. En la que no me duermo de Tropicana, la emisora más bacana. 18 emisoras conectadas desde el norte hasta el sur, desde el oriente hasta el occidente. Señoras y señores, como siempre, qué placer saludarlos en Tropicana, tan bacana como tú. Así que, bueno, bienvenidos en todo. Vamos a tener también historias hoy. Y esas historias van a estar acompañadas de muchos premios, porque Tropicana va a estar regalando a nuestros oyentes unos balones espectaculares, increíbles, unos balones de colección mundialista que solamente los tiene Tropicana en Colombia. Así que si usted los quiere, llegó el momento de decirme, caballito, yo lo quiero. ¿Qué hay que hacer? Oigan historias al 310-206-3302, en cualquier parte de Colombia, en cualquier parte del mundo. Usted me envió una nota de voz a este Tropi WhatsApp, que es el único habilitado en Colombia. El 310-206-3302 de Tropicana. Vamos también a tener el Cupido de Tropicana.
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0: Por ejemplo, ¿qué es el Cupido de Tropicana? Si de pronto usted quiere dedicar algunas palabras a esa persona, esposa suya, quiere dedicarle algunas palabras a su novio, a su prometido, quiere decirle algo de pronto a su hijo, llegó el momento de decirlo aquí en Tropicana. Dice, caballito, yo quiero hacer un cupido, este es el número mío, este es el número de la persona, porque lo importante e interesante es hablar con usted y hablar con esa persona al aire. Entonces, aquí nosotros también le vamos a dar la chance de que haga su cupido y, por supuesto, de dedicar canciones. Y saludamos a lo más lindo que tiene la capital de la montaña, Karina Uribe, mamacita preciosa. Buenas. Me contaron, me dijeron que estuviste el sábado por aquí, estabas en un evento espectacular, te mor, fue muy bien.
2: Mor. Sí. Ahí es donde usted tiene que ponerme la canción, la que dice, me contaron que te vieron.
0: Mierda, sí. Así es la cosa. A mí me dijeron que estaba sola. Pero si estabas con tres mares, ahí sí la vaina está como extraña.
2: Sola. Mi amor, ay, no estaba sola, estaba más bien acompañada.
3: Ay, qué rico. Ay.
0: ¿Con quién estabas acompañada? Si se puede saber.
2: Estaba con Dariana, ¿Sí? Estaba con Dariana.
0: Ah, ok.
2: Pasando, bueno, estábamos haciendo por allá travesuras.
0: Así la vaina.
2: De travesuras.
0: Mierda, y cuando ustedes se juntan, tiembla Colombia.
2: Mor, que tiemble lo que sea, no importa. ¿Qué más, pues? ¿Cómo estás? ¿Bien o no?
0: Ajá, súper bien, gracias a Dios. No, súper chévere, ready to fly. ¿Tú qué? ¿Cómo está la película? Mor, ¿cómo está el flow?
2: Bien,
0: ¿qué se dice?
2: Excelente, ya, ya sí me siento modo feria de flores. Es más, tengo por allí el sombrero listo.
0: Sí, chévere.
2: Por allí el sombrero, ya mismo lo traigo.
0: ¿Ya tiene su caballo o todavía no?
2: ¿Cómo?
0: ¿Ya tiene su caballo o todavía no? Porque si alguna vaina falta de caballo, que estoy yo.
2: Mi amor, hay unos cuantos caballitos por ahí que quisiera ya.
0: No, pero esos caballos no son de paso fino, esos caballos son cocheros, son cerreros.
2: Ay, oigan a este, mi amor. Ah, no, bueno, esos hombre, caballitos, mi amor. No, esos caballitos son de los que aguantan. Dicen bueno, que es el caballito muy fino.
0: Bueno,
2: no aguanta
0: sí, claro,
2: tanto.
0: Sí. Sí, claro, cómo no. Bueno, Karina Uribe, excelente, gracias a Dios, trabajando bastante aquí en Tropicana. 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Vamos a conectarnos con todas las ciudades. 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
2: Completa, para que usted no vaya a tener por ahí excusas. Es más, vamos a pasar bien bueno, nos vamos a relajar. Queremos que ustedes también celebren con nosotros y que nos ayuden a acompañar esta labor tan bonita que hacemos por los Tropi Peluditos.
0: Es correcto. Entonces, Tropicana, con más entretenimiento, más música bacana, más humor y, por supuesto, con muchos premios. Señoras y señores, de esta forma iniciamos A Que No Me Duermo de Tropicana. Karina, ¿qué es lo que hay por ahí? ¿Qué hay que saber? ¿Qué hay que decirle a los oyentes?
2: Ay, no.
0: Porque hay chisme. ¿Qué fue lo que pasó?
2: Mi amor, amor, como a mí me encanta iniciar los programas con chisme, listo, con chismecito. Oiga, primero escuchen, porque es que uno escuchando es que da cuenta de qué es lo que está sucediendo. Primera, inicia la vaina, Tales y Pascuales, estaban como en un acopio de taxis. Prácticamente hicieron el acopio.
3: ¿Por qué está con mi esposa?
2: Oiga.
3: ¿Por qué está con mi esposa?
0: Miércoles. Mierda. Mierda, ¿qué le queda?
3: ¡Ay, bueno! ¡Ella que ya no ha ido quedando daño! ¡Pinta, pinta! ¡Es una porquería! ¡Es una porquería! ¡Es una porquería!
0: ¡Porquería, porquería! ¿Qué pasó? ¿Y qué pasó, Karina?
2: Pero ya le cuento.
3: Eso fue. Lárgate, lárgate de la casa.
4: Chico, ¿te quitaste de ahí?
3: ¿Por qué no te largas? Si no, no te da pena. No te
2: largas. Que se largue usted, no, usted.
3: Mira, mira la actitud. Ah, si con mi esposa. Mira el chao. Mira, aquí está el anillo.
5: Lárgate.
2: Bueno, les resumo porque escucha mucha vaina.
0: No, pero espérate, ¿cuál es? ¿Por qué me vas a parar así en seco? No, señor. Pues sí, sí, sigue, porque le estás diciendo todo un sinvergüenza,
3: mi madre. Mierda. Malparido.
2: Ay, no.
0: Pero dale, déjalo.
2: Ya se terminó.
0: ¿Cómo así? Caballito. ¿Por qué le dijo así, Karina?
2: Porque un man encontró a la mujer con un supuesto amigo y todo terminó en un tremendo escándalo. O sea, bololoy fue el berraco, señor. Miércoles. El bololoy fue el berraco. ¿Cómo le parece? ¿Cómo le parece entonces que fue una escena llena de gritos, de reclamos, de todo, de tensión? Cuando, y pues quedó registrado hasta en video, un man descubrió a la pareja cuando se iba en un taxi junto a quien supuestamente era el amiguito. Pero yo sí creo que era el amigo, el man muy
0: peliculado. O a tu man das cáscara.
2: Sí, muy en peliculado el man.
0: Karina, pero yo tengo una pregunta a ti. ¿Tú por qué razón siempre tratas de tapar el dedo con el sol con un solo dedo? ¿Por qué siempre tratas de justificar las malandradas, las sinvergüenzuras?
2: Pero es que iban en el taxi, ellos no estaban dando picos ni nada.
0: Ah, porque ya se habían dado pico en todo el cuerpo.
2: No, oigan, pues, usted y yo no fuimos en un taxi en Bogotá. Quería decir que fuéramos algo. No,
0: no, señora, lo que pasa es que nosotros éramos diferentes porque veníamos de un aeropuerto, pero ellos, ¿de dónde venían?
2: No, yo qué voy a saber, los amigos están en una reunión.
0: Karina manda cáscara. Que Colombia lo sepa, que Karina manda cáscara, Yair.
2: Después de la reunión, se fueron en el taxi y ya, muy empeliculado el marido, pues armarle tanta escena por abogado. Es que mire el anillo, que no sé qué.
0: No. Karina, mira, si ahí escuchamos, el señor no es loco. Y el señor que es un taxista, ¿verdad?
2: Sí.
0: O los taxistas sí llevan cacho en esta vida, güey. ¿Por qué razón?
2: Pero ¿cómo que llevan cacho, no?
0: Vea, taxista que se respete, pega cacho y ha llevado cacho.
2: No,
0: pero bueno,
2: no.
0: ¿Qué opinan ustedes? ¿Qué opinan ustedes? Porque Karina ya está desvirtuando esta vaina.
2: No veo ningún culpable, un man.
0: Oye, pero muy Karina, ¿pero tú crees que ese señor es loco?
2: Veo un man muy celoso armando una escena, una película donde no había problema. No, es el amigo de la muchacha.
0: Y muy seguramente ella ya también tuvo que haberle dado algún indicio, algún motivo para que él comenzara a desconfiar, Karina.
2: No, ningún motivo.
0: Ajá.
2: Es más, en el video empiezan a gritar y es que se vaya de la casa, que se vaya el otro de la casa. Entonces no vaya de usted, entonces después de usted. ¿Por qué? ¿Por qué tiene que ir uno de la casa de uno?
0: Ella se tiene que ir, pero ¿ella qué hace en un taxi con otro? ¿Ella qué hace
2: pero
0: en un taxi con
2: un
0: otro?
2: Amigo. Era el amigo.
0: Pero si él, mira,
2: amigo se vale todo. Se vale todo.
0: Descarada vale que tú todo. Eres Vamos a, vale vea, todo, vamos a escuchar todo. A los oyentes de Tropicana en Colombia. Los oyentes de Tropicana en Colombia, ¿qué opinan ustedes? ¿Creen que este oyente se empeliculó, se montó en una película, en una cinta y le hizo una escena que no tenía por qué a su esposa? ¿O de verdad ustedes creen que ella venía de hacer unos actos obscenos con uno que no era su esposo? ¿Qué opinan ustedes? Al 310-206-3302, 310-206-3302. Y esta vaina no solamente da para que ella se vaya de su casa, sino que también da para divorcio.
2: ¿Para divorcio? ¿Y por qué divorcio?
0: Oh,
2: por la bobadita de usted me va a divorciar, no, amor. Oh. Ah, pues, le no, termino ahorita, soy ajá. yo a usted por empeliculado.
0: Ajá.
2: A mí no me salga con agua. No, mamá.
0: Ay,
2: no,
0: Dios
2: no,
0: mío. Ay, Dios mío.
2: Con esas cosas, ¿para qué? ¿Qué desespero?
0: Vamos a escuchar a los oyentes.
2: Apague y vámonos, mijo.
0: Vamos a escuchar a los oyentes. ¿Qué dicen los oyentes? Envíen su nota de voz. ¿Qué opinan? ¿Qué piensan? ¿Qué dicen al respecto de lo que Karina nos trajo hoy? Una tremenda trifulca de un señor que conduce su taxi porque presuntamente su esposa venía saliendo de un motel, estaban haciendo cosas.
2: No, ¿de un motel?
0: Ahí entonces no.
2: No, ahí no lo cogieron en ningún motel. Estaban saliéndose de un taxi. Motel yo no vi por ningún lado.
0: Mira, ¿qué dicen los oyentes? Karina, pero no, Karina, no seas así, deja de estar justificando a esa muchacha. No, está justificando los cachos. Es que...
2: No hay problema, no ajá, hay problema claro. en uno andar con bueno, un amigo, eso oyentes. No hay problema.
0: Escucha.
4: Buenas noches, caballito, Karina, hermosa mujer.
2: Mi amor, ese, lindo.
4: Caballito, esa le estaba mojando la chancleta al vale. El vale, encontró la chancleta mojada.
0: Sí, señor.
4: Ya para qué va ahí.
0: Sí, señor.
4: Va a Chica Pozo.
0: Recibe este oyente, me haces el favor, Karina, y habla con él.
2: ¿Qué dicen? A ver, buenas noches, Tropicana.
5: Hello. Tropicana, Carinita y Caballito, buenas noches, no, bendiciones.
0: Mi hermano, bendiciones,
5: un abrazo. Carina, yo, a ver, Caballito, yo lo único que digo es, primero, ¿sabes qué yo haría? Yo le pregunto al taxista, ¿de dónde lo recogió?
2: Eso, antes de la trifulca.
0: No, pero sí, el taxista no puede decir nada.
5: A ver, papi, el taxista dice, porque el taxista dice la verdad, papá, como... No, yo lo recogí en tal lado. Y ahora otra cosa, ¿por qué la señora viene con el supuesto amiguito? Eso hay que dudarlo, Karinita. ¿Por qué tal, Karinita, tu esposo, tu novio o tu amigo de ratico llega a la emisora con otra pelada y tú que como si nada? No,
2: pero es que si es la amiga. Normal, yo por ejemplo tengo muchos amigos y cada rato me voy así con ellos y yo a comer un helado.
0: Méteme, mira, aquí en la muela, ve. No, méteme el doble en la muela.
5: Vea,
0: la cáscara.
2: Pero
5: vea Karina y Caballito. Yo hace año y medio, no les voy a decir mi nombre, pero yo sé que me están escuchando. Yo hace año y medio
0: me separé
5: de mi esposa. 15 años de casados. ¿Ah? 15 años. ¿Ah?
2: Usted lleva una amiga.
5: Y a la señora le dio. A ver, hermanita. Escúchame un poquito. Disculpa que te hable así. Pero.
0: Karina, escucha al señor, hombre. Este que la vaina.
2: Duro. Tenga, pero, si entre más duro me hable mejor.
0: Verdad, mejor dicho, aprovecha.
5: Pero. Se puso a jugar a niña de 25 años después de tener. Después de tener una edad de 52 años, ay, no, qué tristeza. ¿Viste? Y hoy en día...
0: Escúcheme que le voy a decir la vaina. Un hombre sin cacho es un hombre indefenso. No se preocupe, los cachos son como los brackets. Primero duelen y después te ríes con ellos. Y ya, esa vaina quiere decir que tienes buen calcio en la cabeza.
5: Ay, papá. Bueno, eso les cuento. Yo le preguntaría al taxista. De una.
0: Vale.
5: Bueno, se les quiere mucho, un abrazo.
0: Mi hermanito, chao, chao. Espere. Hey, amigo.
2: Señor.
0: ¿De qué parte de Colombia?
5: Estamos acá en Bogotá, rumbo para la casita con el favor de Dios.
0: Ah, bueno, listo.
5: Tenemos acá en un taco por la Boyacá para el sur.
0: Ah, bueno.
5: Pero bueno.
0: Mi hermano.
5: Bendiciones, se le estará escuchando.
0: Vea, cuidado, va a encontrar las chancletas mojadas otra vez, oye. Cuidado, una vaina.
5: No, papi, yo vivo solo.
0: Ah, bueno, cuidado.
2: Mi amor, vive solo, cuente a ver.
0: No, Karina, pero ya.
2: ¿Cómo así que vive solo?
5: A ver, papá, caballito, Karina, un abrazo, lo quiere. Chao.
2: Chao, mi amor. Ay, no, como... Ay, mira, no me parece.
0: Ay, hombre, qué vaina. Dios mío bendito. Dios
2: pero vio,
0: bendito.
2: Antes de armar el show, hombres, antes de armar el pero show, si sean inteligentes y pregúntenle al otro de dónde vienen o yo qué
0: no,
2: sé.
0: Señor.
2: Pero vea, tenga el anillo, es que no sé qué. Ay, no,
0: Karina,
2: no,
0: Karina, tú eres muy permisiva, Karina. Tú eres una persona que siempre estás en...
2: Permisiva, no.
0: Sí, mira, tú eres una persona muy permisiva. No. A ti siempre te gusta justificar lo que hacen las mujeres, pero que lo haga un hombre para que tú veas ahí enseguida. Claro, porque caballo sin vergüenza, todos los manes son así. Es que estos manes son unos pipilotos.
2: Pero es que es diferente.
0: Ay, es diferente.
2: Es diferente porque es que
0: todo el pueblo
2: robado. Amigos son gay.
0: todo lo del pobre robado.
2: No, es diferente, bueno, es diferente.
0: Karina, sea seria, Tropicana.
6: No. Yo escucho a Tropicana, la más bacana. Lo que pasa es que la mayoría de taxistas, no todos, son cucarrones. O sea, también les gusta estar echando a gente del grupo LGTBI, usted me entiende, ¿no? Tercer género.
0: Miércoles, o sea, Karina, ¿qué es cucarrón?
2: ¿Cucarrón? ¿Un sí. carrito o qué?
0: No sé lo que acaba de decir él. Y que cucarrón, LGBTIQ+.
2: No importa, que cucarrón no sé qué, no sé cuántas.
7: Ay, deja para mí que Karina cucarrón. Tiene una doble moral ahí toda rara. Porque ¿por estoy qué? Seguro de que si hubiera sido la mujer la que encontraba al man con otra hembra, no, eso es, mejor dicho, sería lo peor del mundo y los hombres son lo peor del mundo y no sé
2: es
7: qué.
2: Es diferente.
7: Amigos, amigos de nada, amigo es un peso en el bolsillo.
0: Ahí está, ¿viste, Karina? Es están que es diferente, pensando lo mismo es que diferente. Yo, Karina.
2: Yo no acepto que los hombres tengan amigos. No.
0: O sea, ¿y entonces?
2: Pero es muy normal, por ejemplo, que yo tenga amigos.
0: O sea, ¿y entonces?
2: ¿Por qué? Porque es que los amigos de las mujeres antes las cuidan. En cambio, las amigas de los hombres son sino bandidas.
0: Ah, ok.
2: O sea que yo soy bandida. No, no soy bandida porque los manes me cuidan a mí.
0: O a tú misma te metiste en ese rollo y menos mal que
2: no,
0: yo.
2: ¡No, señor! No,
0: ay,
2: señor.
0: Dios mío, bendito. Al otro, mi gana.
8: Tropicana, la más bacana. No, no, no. Ustedes son muy mal pensados, muchachos. Ustedes son muy mal pensados. La niña estaba saliendo con el señor del motel. Era porque estaban cuadrando para que el motel pidiera servicio de taxi. Allá, a la
2: eso,
8: frecuencia.
2: Eso
8: estaban
2: era.
8: Haciendo era eso.
2: Cuestión eso era lo que se estaba haciendo.
8: No sé cómo se llame eso, pero estaban era cuadrando la frecuencia. Que quedara bien cuadradita la frecuencia para poder servir con el taxi allá en el motel. No sean mal pensados. Le estaban cuadrando la frecuencia a la muchacha.
0: No, hombre, esa señora estaba...
8: Tropicana la más bacana desde Villavo.
0: Es verdad. Vea, esa señora estaba era desbalanceada, la balancearon, las balineras también se la ajustaron. Estaba, la caja de cambio se la ajustaron y la culata también casi se le desbarató.
2: Estaban cuadrando un negocio, claro. Mi amor. Si usted no sabe de cuadrar negocios, mi amor, no opine.
0: Si usted no sabe de carro, no opine. Si usted no sabe de mecánica, no opine. Porque ella estaba, era cuadrando la culata del carro que estaba desbalanceada.
9: Bueno, bueno, caballito, Karina, un abracito desde por aquí de las carreteras españolas.
0: Hostia.
9: Lo que yo sé y tengo claro es que un hombre tenga a una mujer como amiga es como tener a una gallina de mascota. Tarde que temprano.
0: Se la va a comer.
2: No, no. Yo nunca me he comido una.
0: Sí,
2: amiga.
0: Señor.
9: Se la va a comer.
0: Eso es como cuando el ratón es amigo del queso.
2: No, él lo huele y ya.
0: Ay, Karina.
2: Lo huele y va opinando.
10: No, amigo, el ratón del queso.
0: Ahí está.
10: Se la están jugando al man. Y hoy le saco la ropa de una vez. Antes de una vez le pido al taxista que la lleve derecha a la casa, que saque la ropa.
2: Ey, no, Carlos.
0: Claro,
2: no,
0: sin vergüenza esa.
10: Amigo, el ratón del queso.
0: Es correcto.
10: Uno con una amiga que donde el
2: es que es diferente.
10: Con una amiga donde un taxi que hubiera hecho Karina.
2: Es diferente.
10: Donde usted ve a su novio bajándose de un taxi con una amiga que
2: va a hacer. Ahí sí le armo el peo.
10: Ahí le doy la respuesta.
2: Ah, es que eso es diferente.
0: ¿Diferente por qué?
2: Pero le digo, no, porque es que los manes con novio, los manes con novia no pueden tener amigas. En cambio, como yo no voy a poder tener mis amigos si ellos no tienen novia.
0: Karina, pero tú por qué dices ese tipo de... Bueno, está bien, no. cada cabeza es un mundo, pero yo no estoy de acuerdo contigo. En el momento en que dices que nosotros los hombres, en el momento en que tengamos pareja, ya no podemos tener amigas, esa vaina.
2: No. Amiga, de pronto la señora de la tienda, de pronto amiga.
0: Karina, esa vaina.
2: La secretaria de trabajo.
0: No se metan con Karina, que Karina es una tóxica de primera.
2: De pronto pueden tener de amiga, no sé, la señora que prepara el desayuno en la empresa. De pronto pueden tener de amiga también la misma jefe, puede ser, pero no más.
0: Ah, no más. ¿Sí? Ah, no más. No, hombre, Karina, sea seria. 823, hola, Tropicana.
8: No. Eso, amigo, el ratón del queso y se lo comió.
2: Ey, no.
8: Ni que nada, ajá. Eso, amigos, no hay en esta vida. Man hizo fue bien.
0: Claro.
11: Le faltó, fue, mejor dicho, más acción.
0: No. Eso sí lo digo yo. Primero, no hay que violentar ni con palabras porque, bueno, aunque eso a veces es muy difícil controlarlo, a las mujeres no se les puede violentar con palabras, ni mucho menos intratarlas y maltratarlas, pegarle. O sea, no, eso no se puede hacer. Porque primero te vas para la cana, te llevas un canazo de padre, señor mío, eso es muy delicado. Y segundo, uno tiene que ser hombre en esa situación. De pronto, si tú quieres pelear, date muñeca con el man, que entre otras cosas, la mejor pelea es la que se evita. ¿Por qué? Porque de pronto un mal golpe, te vas para el hospital o te vas para el
2: bar. Por eso le digo, muy empeliculado el man.
0: No, señor, Karina, no, yo me voy a quedar en que el man no está empeliculado y en que si yo veo a mi mujer, imagínate, tú y yo saliendo, Karina, tú y yo saliendo.
2: Su mujer no puede tener amigos.
0: Y yo te veo bajándote de un taxi con otro macho. Che, Karina, ¿eso qué es, ve? Un amigo que yo ni siquiera conozco.
2: Yo termino evento de acá, yo termino actividades acá en Medellín y me voy en taxi con los muchachos.
0: Ah, claro, con los muchachos, no con el muchacho.
2: Escúcheme, me voy en taxi con los muchachos, ellos me van bajando en cada puntico y ya yo me quedo al final.
0: Oh, Karina, tú pareces un chorrito de orín, no hay por dónde agarrarte, óyeme. ¡Joda!
2: Mi amor, puede ser chorrito lo que sea, pero de mala, no.
0: Es más fácil manejar una catapila de pedal que a Karina, óyeme. No.
2: Haga el favor, jalándole el respetico mío.
0: ¿Qué dicen los oyentes? Hola, Tropicana, buenas noches. Buenas, aquí estamos con Karina. La Karina que no quiere meter las manos al fuego y se está quemando.
6: Tropicana, yo creo que el man es cucarrón. El man juega con las dos.
0: Miércoles.
6: Ay, no lo hagas con ese muchacho.
0: Ay, Tropicana.
12: Tropicana, buenas noches. Karina.
2: Buenas.
12: Todas mienten, Karina, eso es mentira, todas mienten.
0: Todas mienten, eso es verdad, todas mienten. Mira, un facto y voy a escuchar más notas de voz y solamente a Karina.
2: ¿Qué facto?
0: Amigos míos, amigos oyentes de Tropicana, y ustedes también, las mujeres hermosas, a las cuales adoro y a veces hasta venero. Las mujeres, por más enamoradas, por más tragadas que estén, ellas nunca hablan con un solo hombre. Siempre tienen en ese WhatsApp muchísimos más.
2: ¿Cómo así?
0: ¿O yo? Muchísimos más, son datos.
2: Pero,
0: y
2: pero
0: hay
2: el
0: que
2: 90%
0: darlos.
2: Son gay.
0: Ah,
2: y el 10% que queda es el novio.
0: Ay, sí, mi amor. Mira, lo que pasa es que este fin de semana me voy para Santa Marta a un retiro de Maos con un amigo, pero que es gay. Y él me va a ayudar a quitarme el vestido de baño.
2: Él me hace los masajes y todo. Él me aplica un bronceador.
13: Todo depende. La verdad es que la mujer, cuando es infiel, es astuta. Yo tuve una compañera que hacía muchas fiestas en su apartamento, con todos los excompañeros, y el esposo de ella nos servía y nos daba y festejaba y le patrocinaba, y era un señor muy atento. ¿Vio? Y muchas veces ella metió al amiguito, o sea, al mocito, como si fuera amigo. Cuando yo me enteré lo que ella hacía, pues yo me aparté. O sea, a mí no me iban a involucrar en ese río. Y yo le decía, nena, no le hagas eso a tu esposo, mira que él se porta bien contigo, que él es esto, pero nada. Ella metía a los mocitos como si fueran amiguitos.
0: No, eso no se hace, Karina, eso no se hace. Por ejemplo, la semana pasada, que estábamos escuchando notas de voz e historias, ¿te acuerdas la muchacha? O sea, nos gustó, pero es bastante cruel. La muchacha que iba precisamente en un taxi, iba con el mocito y ella le comenzó a hacer... Y ajá, pasó...
2: ¿A lavar los dientes?
0: No, le estaba haciendo...
2: Que sí, pero de otra manera.
0: Ajá, es correcto. Y el muchacho, ajá, ti. Ay, amor, ya estoy aquí en la esquina y tal.
2: Y
0: le dio el pico, ¿te acuerdas? Eso no se hace, Karina. Eso no se hace. No. Oye, pero tú no tienes perdón de Dios.
2: Esa del pico sí está muy parada. No.
0: ¿Cómo así que cuál parada? Ey, Karina, respeta, que es la vaina.
2: Pero es que es muy parado, o sea, como... Amiga, eso sí estuvo mal hecho.
0: Pégale los cachos al man, bien. Pero de pronto ponelo a probar la cuestión del otro nombre. No, ya con eso no.
2: Es más,
0: el otro muchacho le puede... Karina, el otro muchacho puede preguntarle, ¿eh, ven acá? ¿A qué me sabe la vaina?
2: Mario, ¿usted sabe que uno dura con las vainitas en la boca 6 meses?
0: Ajá, sí.
2: Mejor dicho, si usted
0: experiencia propia, ¿qué? Experiencias vividas.
2: Escuche, si por ejemplo usted se besa hoy conmigo, en su boca quedarán residuos míos por 6 meses. ¡Ah!
0: Y la otra cosa, queda muchos meses más.
2: O sea que, mor, 6 meses usted con ese saborcito ahí cortado.
0: No, pero, no, o sea, sería no tropicana, tropicana.
14: Tropicana la más bacana. Hola, caballo, Karina, buenas noches. Nunca en la vida lleven amigos a la casa. Sí, señor. De ninguna índole.
2: ¿Cómo que no?
14: Porque le cangrejean la mujer. Y las mujeres nunca lleven mujeres a la casa porque le cangrejean el hombre. Un abrazo aquí desde la ciudad bonita, Manu, de Santander, Bucaramanga. Un amarillito.
0: Eso, la ciudad de los parques, Bucaramanga. Más oyentes, notica de voz, porque esto está retaqueado. La gente quiere opinar, la gente quiere hablar al respecto. Cari, y para que los oyentes de Tropicana se vayan ya pues acordando de sus historias, hoy qué historia vamos a tener y a qué historia vamos a premiar en la noche de hoy. Porque a partir de la próxima hora vamos ya a comenzar a recibir a los oyentes.
2: Bueno, ok, pero que se vayan preparando,
0: sí.
2: Los que están por ahí cerca también, no sé, en algún país, cerca de algún radio, cerca de alguna persona que tiene su negocio y tiene a Tropicana todo volumen, envíe el reporte, sea oyente espía, nos cuenta también desde dónde están escuchando para nosotros acá hacerle el saludito, y si usted cree que le ha sucedido alguna situación así, similar a la que ahorita vamos a hablar, pues que nos cuente también qué es lo que va a suceder.
0: Por eso, pero ¿cuál es? ¿Me dejaste preñado?
2: Amor, preñado.
0: Ajá.
2: No, preñado. No, espere, yo mismo les digo. Déjeme al burro, como dice usted. Déjeme al burro, bebé.
0: Ah, ok, ok. No es nada que la burra me siendo la mujeriqueta que le queda, ¿viste?
2: Exacto.
0: Tropicana.
15: Buenas noches, Tropicana. Más bacana. No, Karina, manda huevo, ¿vale? Ahora, te gusta pegar cacho y que te los peguen, entonces, porque si no vas a aceptar esa vaina así de plena, no joda. Ya está jodida, ¿vale? Che.
2: No,
0: viste,
2: no.
0: Karina está fregada.
2: A mí no me gusta montar cacho. Yo las defiendo, es porque ahí ya en ningún momento está saliendo de ningún motel, no le está dando en el taxi ningún pico. El man es un empeliculado que la vio con otro amigo ahí en el carro y dijo que es que estaban llegando de otro punto.
0: Ajá, claro, de otro punto. No, más bien le estaban cogiendo el otro punto a ella.
2: No, mi amor, ningún punto le cogieron.
0: Sí, bueno, no le estaban cogiendo punto, le estaban zafando los puntos más bien.
16: Buenas noches, Karinita, mamacita. Ay, caballo, qué bien. Oiga, pues ese video es de aquí de Barranquilla. Parque Alegra. Esa señora gallina. Salió del Parque Alegra con ese hombre. Pues estaba acá en el Parque Alegra de entrompada con ese muchacho. De entrompada y mejor dicho, pues. Y cuando el hombre acá la estaba observando, cuando salió del centro comercial, que se iba a embarcar en el taxi, llegó el man, el marido, y le dio unos golpes al hombre, ya. Pero el hombre no es taxista, oigo. El hombre no es taxista, el hombre es el marido de la muchacha que se la pilló con el amante aquí en el Parque Alegra, Centro Comercial Parque Alegra de Barranquilla.
0: ¡Seamos amantes!
16: Así que ojo, Karina. Ojo, caballito, déjese, cuente que nosotros ya somos cachones. Bueno, sí. Algunos sí, pues. Bueno, Dios los bendiga.
2: Ey, no.
16: Sin vergüenza. Karina, deje estar.
0: A mis amigos taxistas.
16: Las cosas de las mujeres.
0: A mis amigos conductores. A los tropi amarillitos, ustedes son unos cachones, hombre. ¡Ay, que sí son! ¡Que sí son! Taxista que se respete, cachón. Taxista que se respete, le han pegado los cachos. En este momento, la Germu debe estar con otro.
2: Aquí los que pegan son otros, mi amor. Y no exactamente los cachos.
0: Karina, cántalo.
2: ¡Ay, cachones! Oye, escúchame, pare. Ay, que te vieron. Te pillan.
0: Pero métele más rápido, hombre.
2: El otro día estaba broteando con un señor que no era yo. ¡Mor!
0: No,
2: bueno,
0: cante,
2: párenle
0: Karina,
2: bolas.
0: No cante mejor.
2: No, yo no canto así. Porque llueve, pero párenle bolas a esto. Párenle bolas.
0: ¿Qué fue?
2: Hoy vamos a hablar de esas historias que usted alguna vez le ha tapado a un amigo o a alguna amiga.
0: Miércoles.
2: Listo. Historias, sea.
0: O sea, cayó tapado.
2: O sea, pero historias de amor, de cacho, que usted ya le haya tapado, que le haya servido de cubierta, que le haya servido de
0: almohadilla,
2: de lo que sea. Listo.
0: Ok.
2: Ay, vea, a mí me tocó taparle a una amiga cuando fue para allá con el novio para una finca. Entonces yo dije que estaba en mi casa, entonces me llamó y pasó esto, lo otro. Cuente, a ver, ¿usted en qué momento le ha tapado un cacho a su amiga o a su amigo?
0: Ah, ok. Ay. Imagínate, Karina, que una vez yo le tapé a una amiga que le estaban haciendo el Hércules.
2: ¿Qué? ¿Cuál es ese?
0: Te vas a quedar con la cara porque no te voy a decir.
2: ¿Cuál es el Hércules?
17: Una Karina.
2: Ay, cuente.
17: Se las pica de inocente, pero a la hora después que sonríe, se le nota que sabe más, sabe cositas.
2: Ay, amor. Amor, cuidado.
17: Qué hermosa, esa paisita hermosa.
2: Amor,
17: la hembra sabe.
0: Karina sabe cosas.
2: Mor, cuando quiera le cuento cosas.
0: Más oyentes, ¿qué opinan ustedes, Cari? Le contamos a los oyentes que van llegando a la sintonía, sí, que se armó un pleque, que se armó un barrejobo, que se armó un bololo en la ciudad de Barranquilla, sí. Porque resulta que un taxista pilló a su esposa, a su mujer, a la mamá de sus pelados, bajándose de un taxi, como que estaban haciendo el rintin pintin. Y bueno,
2: el
0: se lo pilló, el rim,
2: ¿estaban
0: pin,
2: haciendo
0: pin,
2: el qué?
0: El sin
2: no
0: respeto.
2: No estaban haciendo nada.
0: El
2: no
0: salto del tigre.
2: Estaban haciendo el sin respeto.
0: Le pusieron los pies de audífonos.
2: Ay, no tan rico.
0: Karina, ya.
2: Ay, ya, al menos. Ay, qué rico.
17: Tropicana, sí, la más bacana. No, Karina está, pero lleva el vicio.
2: ¿De qué?
17: No.
2: ¿Lleva el qué?
17: Estoy de acuerdo con el señor, el amigo ratón del queso. Mire, mi exmujer se fue con un... Se supone que con un mejor amigo, mire, en lo que quedó. Se quedó con él.
0: Ay, Karina. ¿Qué más, más oyentes? ¿Qué dicen? Al 310-206-3302. 310-206-3302. Si quiero opinar al respecto, lo puedo hacer ya de una al Tropi WhatsApp.
18: Caballito, muy buenas noches. Tropicana, la más bacana, desde aquí, Bucaramanga. Yo opino que había que aclarar de dónde se bajó la señora.
0: No,
18: si
0: no,
18: de la
0: no.
18: Parte
0: aclarar
18: de la
0: nada.
18: O de la parte trasera del vehículo.
2: Total.
18: De la parte de adelante del taxi, es lógico que venían de motelear. Eso sí, no hay de otra. Tropicana, la más bacana. Saludo para todos.
2: Ella venía como una usuaria.
0: ¿Qué usuaria ni qué usuario, hombre? Hey, Karina, pero si las mujeres... Mira, lo que está pensando ese señor, ya las mujeres lo tienen súper pensado y las mujeres la aplican de esa forma. Mira que resulta que, ay, amor, yo tenía una amiga así y la pelá me lo contaba y yo dije, joda, tú no vas a entrar al cielo cuando te mueras, oíste, porque esa vaina que tú estás haciendo es rebarro. Ay, amor, mi vida, mi rey, ya me voy, viste, te amo. Y la pelada le pegaba su entrompada. Ay, mi vida, entonces nos vemos ahorita. Ya viene el taxi por mí, el Uber. Y vamos a ver que el Uber era el Mario Alberto Yepes. Oh, ¿cómo te parece?
2: Mario Alberto Yepes, mi hijo.
0: Era, sí, era el Puyón.
2: El Puyón.
0: Sí, pues.
2: A Cayo sí le encanta encender. Caballo,
0: encender, no, Karina, mira, lo que pasa es que yo las cosas las tengo que decir como son. Yo no puedo decir cosas mentirosas. A la gente hay que hablarla así para que entienda. En este
2: yo
0: momento
2: estoy
0: su esposa,
2: a la muchacha porque no.
0: En este momento su esposa, su mujer, su novia debe estar hablando con otro que es usted.
19: Oye, caballo, esa Karina tiene más salida que Bogotá, no joda.
0: ¡Ah!
19: Una abogada ahí perdida, esa no pierde un caso, mano.
0: Es correcto.
2: Mi amor, no.
19: Abogada, esa perdida ahí, no.
2: No, acá no perdemos.
0: Oh, Karina, vea, es más fácil cargar un gordo enjabonado que coger a Karina con las manos en la masa. No, Karina,
2: ay,
0: sea
2: qué
0: serio.
2: Rico enjabonado.
0: No, pero.
2: Ay, no.

0: Y te le estaban midiendo el aceite. Sí, señor, positivo.
1: Amor, ella era la mecánica.
0: Ah, y hay que estaba haciendo, cogiendo la palanca, ¿verdad? Muy seguro.
1: No, ella estaba organizando todo el motorcito.
0: Ah, ok, claro. Ajá.
1: Pero no, claro. Nada malo, porque es que es la mecánica. Si hubiese sido otra persona, sí, pero
0: señoras y señores, Centro Vigana, 8:38. Recuerden que luego de la pausa, en la próxima hora, vamos a comenzar a escuchar las confesiones de nuestros oyentes, a los que van llegando. Atención, porque vamos a regalar balones coleccionables del Mundial, mundialistas. Entonces, ¿qué tienen que hacer, Karina? Enviar una nota de voz. Y luego de enviar la nota de voz, tienen que ponernos allí la palabra confesión. Pero las confesiones hoy, ¿de qué van a ser?
1: Fácil. Hoy las confesiones, ¿de qué van a ser? De esos momentos donde usted encubrió a un amigo o amiga para poder que ella montara cacho. Okay. O él montara cacho.
0: Okay.
1: Si usted fue esa salvación, cuente cómo lo hizo. Si usted fue esa personita en la que creyeron, mientras tanto, cuente cómo lo hizo. Estamos haciendo esto para una tarea.
0: Aquí estamos en Tropicana, la emisora más bacana, que no me duermo, de lunes a jueves, desde las 8 de la noche hasta las 12, acompañando a toda Colombia. 18 emisoras conectadas y a nivel internacional también. 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Es más, Karina, hoy en día es muy fácil escuchar Tropicana en cualquier parte de Colombia o el mundo, porque usted le dice a Siri o le dice a su asistente de voz de su celular: ¡Hey Siri! Por favor, colócame Tropicana.
1: Me prendió el mío.
0: Ah, bueno, ¿viste? Y ahí automáticamente le coloca Tropicana.
1: Reproduciendo Tropicana en vivo.
0: Ok. Y yo quiero ahora inscribirme por los balones.
1: 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Amor, contéstame. Venga, inscríbase. Ah, bueno.
0: Quiero escribirme por los balones.
1: En Tropicana, por esos balones, aquí con sus confesiones.
0: Muy bien, perfecto. Está bien. Es Tropicana, señoras y señores, vayan preparándose.
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0: Señoras y señores, en Tropicana, el emisor más bacán en toda Colombia, llegó el momento de enfrentarse. 8:40 minutos, eso tiene que ser rapidito, 5 boticos. Y la canción que llegue a los 5 votos primero va a ganar de una. Karina, hoy salsa. ¿Qué canción salsera vas a sonar hoy? Para que sea buena, cuidado, básale con tu hueso. Sí, una salsa.
1: ¿De qué artista?
0: No, una salsa. Una salsita. Este,
1: yo para la salsa soy regulimbris. Pero no, ya. Póngame, por favor, talento de televisión.
0: ¿Y qué talento de televisión? Talento en televisión, hombre.
1: Esa vaina.
0: Y ver acá, ¿y esa canción quién la hace? A ver si sabes.
1: Ay, no me corche. Pero me gusta mucho.
0: No sabes quién la hace, ¿verdad?
1: Sí sé.
0: Tú solamente sabes de... ¡Ay, la guardiente!
1: ¿De qué? Esa canción es de Willy Colón, respete mi hijo.
0: Obviamente tienes que saber por qué es de Willy Colón. Tú debes de saber muy bien.
1: Vení, hablando seriamente, Willy sí era muy Colón.
0: ¿Ah? Aquí está la canción de Karina. ¿Cuál es la canción del oyente?
1: ¡Woohoo! Me encanta.
0: Bueno, necesitamos un oyente que nos envíe una nota de voz.
1: Esa canción, caballito, ¿qué? Esa canción es para la señora del taxi. No tiene talento, pero es muy buena, moza. Ay.
0: Eso es lo que te gusta a ti, ¿verdad? Sin vergüenza, carajo.
1: No, carajo.
5: No tiene talento, pero muy buena, moza. Tiene buen cuerpo y es otra cosa. Muy poderosa en televisión.
0: Necesitamos un oyente que envíe su nota de voz. Se diga: mi nombre es fulanito de tal ciudad, y mi canción es esta. A ver, ¿qué dicen los oyentes?
6: Caballo, no...
7: ¡Sal a la derecha, hazlo!
1: ¿Qué?
0: ¡Ey, loco, qué pasa!
1: ¡Ey, mor, qué es eso!
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0: Ale, bueno, bien. Esa canción es buenísima. Alex, bueno, Jardín Prohibido. Jardín, ¿no? Prohibido. Aquí está la canción del oyente.
1: Oye, voten por mí. Uf, qué tema de también.
0: Ah, no, pero esta es la romántica, espérate ahí. Esta sí es la de Tropicana. Esta sí es.
1: Esa.
0: ¿Cómo dice, compadre?
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0: que decirte. 8:43 ya.

0: De una, ¿por quién van a votar ustedes? Talento en televisión de Karina o Jardín Prohibido de Alex Bueno. Salsita romántica en Tropicana. A ver, ya de una, al 310-206-3302. ¿Qué canción debe sonar a esta hora en Tropicana? 310-206-3302. ¿Cómo te sientes, Karina, en la esquina izquierda?
1: Yo me siento mor... Quiero saber cómo
0: sientes
1: me
0: aquí,
1: siento.
0: O me sientes aquí mejor.
1: Mor, me siento espectacular. No, ya, una cosa de loco.
0: Tropicana.
2: Aquí no me duermo. Aquí es David Santana Mundi de Pital de Majagua. Voto por Karina Mor.
0: Karina Mor. No. 1-0, 1-0.
3: La Sayina va por el Jardín Prohibido.
0: 1-1, 1-1, Sayo, 1-1, Tropicana, Tropicana.
4: Prohibido, Jardín Prohibido.
0: 2-1, 2-1, Karina, te vas jodiendo, te vas jodiendo. 1-2, 1-2, Karina, muévalas, Karina. Por aquí, por allá, por aquí, por allá.
5: Buenas noches, caballito, me voy con Ilusión de
0: Yo. No, no, sea serio, ya, ya, ya, Karina, Tropicana.
6: Buenas noches, Tropicana, vamos con Karinita, Karina. Vámonos de Willy Colón, lo que le gusta
0: a
6: Karina, Willy Colón.
0: Lo que le gusta a Karina, Willy Colón. Tropicana, Tropicana. Mira, ya me comenzaron a mandar confesiones, pero así no, hombre, carajo, Tropicana,
1: espere,
0: hola.
1: Espere, téngala, téngala.
7: Tropicana, la más bacana, caballito, Karina, ¿cómo están? Pero mi voto hoy es por Caballito, Jardín Prohibido.
0: Hombre, muy bien,
1: pero
0: gracias.
1: Pero Caballito no está participando.
0: Pero no importa, Jardín Prohibido, lo dijo. 3-2, no vas perdiendo.
8: Caballito, Tropicana, la más bacana. La de Karinita.
0: 3-3, 3-3, 3-3, 3-3.
1: Por mi 3-3.
9: Mi voto por Karina.
0: 4.
1: Ay, me tienen en 4.
0: 4. A Karina le gusta esa vaina.
1: Me tienen en 4.
9: Izquierdazo, pum, le pega la paisita al audiente, el audiente se lo devuelve. La paisita otra vez se le para en la raya y voy con la paisita.
0: ¡Miércoles! Señoras y señores.
1: Más lindo, los quiero, los adoro, hermana de papalitos, toda rica. Ay,
0: aquí estamos en el que no me duermo de Tropicana, todas las noches de 8 a 12. Y ahorita venimos con las confesiones. Ahora sí, pueden enviar su nota de voz al 310-206-3302.

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0: Aquí estamos, Colombia, para todos ustedes. 18 emisoras conectadas a nivel nacional. Y a que no me duermo de Tropicana, los acompaña. Un abrazo bien grande para la gente en Cartagena, en Cali, la gente que también nos sintoniza en Cartagena. Bueno, ya los saludamos. La gente en Bucaramanga, en Cúcuta, nuestros amigos en Riohacha, en Manizales, Armenia, Pereira. A nuestra gente, por supuesto, aquí en la capital, en Bogotá. A todos, un abrazo bien enorme, bien grande. Señoras y señores, 9.5 minutos. Es Tropicana, la emisora más bacana, la emisora diferente. Desde este momento comenzamos a escuchar a nuestra gente con sus confesiones.
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0: En este momento, señoras y señores, comenzamos a escuchar a nuestros oyentes de Tropicana. Los que van llegando a la sintonía, les contamos que pueden enviar su nota de voz al 310-206-3302. Si usted se encuentra en Barranquilla, en Cúcuta, en Cali, en Bucaramanga, solamente hay una conexión, un Tropic WhatsApp, es el 310-206-3302. 310-206-3302, para que usted nos cuente su historia, nos haga su confesión. Las confesiones que hoy vamos a estar recibiendo son las confesiones que usted de pronto le haya hecho el tape, le haya hecho el dos, de pronto le hayan pedido el favor. No digas esto, no digas nada, que yo me voy a ver con esta persona, no le digas nada a mi esposo, no le digas nada a mi marido, o viceversa, no le digas nada a mi esposa, que yo estuve contigo. Es más, no le contestes el celular y nos cuentas tu historia. Mira, él estaba haciendo esto, o de pronto a título personal, yo estaba haciendo esto, yo me fui, yo le dije al amigo mío, y entonces la esposa mía o mi esposo la llamó ella. Mejor dicho, esa película, eso que usted hizo, o ese favor, o ese dos que le hizo esa persona, ese tapia, al 310-206-3302. Recuerden que vamos a estar entregando balones mundialistas de colección. 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Al 310-206-3302. Y en este momento ya comenzamos a escuchar las confesiones, Cari. Pero también es muy importante que la gente, Cari, nos envíe la palabra confesión al momento de hacer su nota de voz.
4: Obvio, para poderlos identificar, claro. Que después no nos digan, ay, mire, yo mandé la mía hace rato y nada, y nada, y nada. Mor, tienen que dar la palabra confesión para nosotros poder acá entonces identificar que usted tiene esa historia por contar y por no supuesto. Lo ignoremos. O de pronto no nos equivoquemos con otras notas de voz.
0: Así es. Entonces, ya vamos a comenzar a recibir a los oyentes, Karina. La semana anterior también tuvimos la oportunidad de premiarlos con estos balones de colección. Aquí en Tropicana, la emisora más bacana, la emisora diferente en toda Colombia. Karina Uribe.
4: Cuénteme.
0: Al parecer, ya creo que tengo a los primeros oyentes.
4: Ah, bueno, eso sí me iba asustando.
0: No, ¿cómo hacía? Espérate un segundito. Porque resulta que me toca buscarlo uno por uno, porque no me envían la palabra confesión. Ay, ay, ay, Dios mío, Karina Uribe.
4: No, Mor, manden la palabra confesión, sí, si no claro. Quedamos graves. Mientras le voy a saludar por acá a toda la gente que nos escucha desde Armenia y a la gente también de Bucaramanga que veo por acá que se me están reportando. Un abracito para ellos y también a la gente en las diferentes ciudades que nos tienen ahí con Tropicana, la más bacana, a los que están en otros países, www.tropicanafm.com. Ahí eligen cualquier radio, cualquier estación de Tropicana y se conectan con A Que No Me Duermo. Recuerden que vamos hasta la medianoche para que estén bien chismositos con nosotros.
0: 9-10 minutos y yo creo que ya tenemos la primera historia, la primera confesión en Tropicana. Hola, buenas noches. ¿Y cuál es tu historia? ¿Cuál es tu confesión en A Que No Me Duermo de Tropicana?
5: Karina, caballo.
4: Mi vida.
5: Es que un amigo mío acá en Barranquilla, lo cuidaron caído, la mujer, y el man me metió en el medio para que lo defendiera, y la mujer me puso como detective, y yo dije, ay, ¿con qué vas a pagar? Y ella me dijo, con lo que tú quieras. Y terminamos 3 años de relación, y nos quedamos quietos porque él empezó a sospechar.
0: La primera confesión es de este chico de Barranquilla, Karina. ¿Cómo le vas a poner a las 9:09 esta primera confesión?
4: No, es que me deja como corchada. El amigo, no, es que como todas son de amigos.
0: Sí,
4: sí. ¿Cómo
0: sí,
4: le
0: sí.
4: pondría?
0: Yo le pondría...
4: O no lo dejemos... Bueno, mentira, no. Yo estaba diciendo que pensando como que no las escribiéramos y los que se le queden más grabados a las personas.
0: Sí. Pero toca escribirlos, tú sabes.
4: Sí, porque para poder recordar.
0: Es claro. Correcto. 3106-3302. Recuerden que la mejor confesión se va a ganar el balón de colección, el balón mundialista coleccionable de Tropicana. Así que envíen su nota de voz al Tropi WhatsApp y luego de su confesión enviar así la palabra confesión para nosotros saber que nos está contando su historia. Buenas noches, Tropicana.
4: Buenas.
6: Hola, hola, yo escucho y comparto Tropicana, la más bacana. Aquí se viene mi confesión. Yo tenía un amigo que se fue de viaje, pero tenía una novia. Otro amigo le gusta esa novia.
0: Karina, tiene voz como de niño, ¿no?
4: Como que uno se confunde, ¿no?
0: Sí. A ver...
4: Escuchémosla bien, a ver qué
6: dice. Así que él vino como a conquistarla, aprovechando. Y me preguntó que si yo lo podía ayudar. Yo le dije, no, relajado, que eso no pasa nada. Yo le encuro. Así que se vino y la conquistó. Así que cuando el amigo vino, yo le dije que no había pasado nada. Ella se había mantenido así normalita, juiciosa.
4: Sí, me parece un niño.
0: Es un niño.
6: Y terminó creyendo.
0: Oiga, ¿qué hace escuchando este programa? Este programa es para adultos.
4: Cuidado con eso.
0: ¿Qué vaina?
4: Pues sí me parece que es un niño. Pues yo no sé si me estoy de pronto fallando ahí.
0: Sí, sí.
4: Porque hay adultos que hablan como niños.
0: No, pero así tampoco.
4: Sí, yo he escuchado, yo tengo una oyente acá, habla así todo, no cree que es una niñita, ella me dice, no, yo tengo 38 años.
0: No, pero no.
4: Sí, claro.
0: Tiene voz de niño. ¿Qué dicen los oyentes de Tropicana? Enviando su nota de voz al 310-206-3302. Recuerden, Cari, que están participando por el balón de colección de Tropicana. El balón de colección de Tropicana. Aquí tenemos otra nota de voz, otro oyente.
4: ¿Qué dicen? A ver.
7: Buenas noches, buenas noches. Sí. Cariñita, mamacita.
4: Ay, caballo, ¿qué más?
7: Oiga, pues ese video es de aquí.
0: No, ya te escuchamos. Sino que me lo envió otra vez. A ver, Karina.
4: Ay, no, eso está como complicado.
0: Sí.
4: No, caballito, quedé en shock.
0: ¿Por qué? ¿Qué pasó?
4: No, los oyentes con las cosas que envían a veces.
0: Mira, esta persona nos envió una nota de voz, pero tampoco me pone la palabra confesión. Si no ponen la palabra confesión...
4: Si no ponen la palabra, no podemos.
0: Sí, es muy difícil.
4: Ajá.
0: Tienen que poner la palabra confesión para poder escucharlos y, por supuesto, también para que participen por estos balones de colección. Saludos para Gustavo. Dice, hola, ¿por qué no están en TikTok?
4: Good.
0: Porque estamos haciendo unos arreglos para que nos vean más bonitos.
4: Más lindos, carajo.
0: Es correcto. 310-206-3302. 310-206-3302. Vamos a escuchar a este oyente, pero esta confesión está como extraña. Hola, Tropicana.
8: Hola, Tropicana. Espero que estén bien. La confesión de esta noche es que resulta que me metí con el mecánico del barrio.
4: ¿Qué?
8: Y duramos un tiempo teniendo algunos encuentros, pero lo malo fue que nunca me hizo descuentos cuando llevábamos el carro a arreglarlo.
4: Una cosa no tiene que ver con la otra, papito.
0: Historia, la confesión es del mecánico que no le hizo descuento.
4: Eso está bueno. ¿Pero eso sí participo o no?
0: Claro, claro que está participando. Bueno, claro que sí. Más oyentes, más confesiones. La mejor confesión, le vamos a dar el balón de colección de Tropicana, el mundialista. Lo quiere tener aquí en esta noche. Se lo damos, se lo gana con Tropicana, la emisora más bacana en toda Colombia. Karina.
4: Mi amor.
0: Nos están enviando muchas confesiones, pero es muy fregado que si usted no nos pone la palabra confesión o historia, no vamos a poder, pues, escucharlos. Se nos queda difícil. Ay, ay, ay. 310-206-3302. ¿Qué dice este oyente? Vamos a escucharlo. A ver. Regálame un segundo, Karina.
4: ¿Qué dicen?
0: Espérate ahí. Un segundito, porque esto está aquí como, como en volatadation.
4: Se nos descuadró la vaina.
0: Ay, hombre, Dios mío, Tropicana.
7: Buenas noches, buenas noches.
0: Naya, te escuchamos, pero no me lo vuelvas a enviar, amigo mío. Tranquilízate. Sí, sí, espérate ahí. Ay, ay, ay. Ahora sí, aquí los tenemos. Tropicana, buenas noches. ¿Y cuál es tu confesión?
9: Bueno, caballito, póngale cuidado. Confesión, confesión. ¿Qué es? A mí me ponían a cuidar a mi prima que sufría ataques de epilepsia y nos poníamos a ir a tomar aguardiente, fumar cigarrillos, jugar dominó, jugar cartas hasta las 3 de la mañana y al tupile añaque, añaque, ay, ay, ay.
4: ¿Añaque? Al tupile añaque, añaque.
0: Añaque, añaque.
4: Ay, no, me encanta porque en este programa he aprendido a decirle eso de diferentes maneras.
0: La historia del ñaque ñaque. Más oyentes, Cari Tropicana, buenas.
4: Moro, ¿se le ha pegado al ñaque?
0: No, estoy más envenenado aquí en Bogotá.
4: ¿Hace cuánto no le pega el ñaque ñaque?
0: A un mes.
4: Ay, no, caballo.
0: Sí, pero es verdad, yo aquí solo. Dios mío, los domingos me quedo una pensadera.
4: No, ojo con lo que hace los domingos.
0: Una pensadera.
4: Esa pensadera está rara.
0: Sí, no, yo los domingos trato de salir aquí a la séptima a hacer deporte, a trotar y tal. Y ahí converso con la gente porque quedarse encerrado es muy fuerte, muy duro. Tropicana.
7: Karina, caballo, buenas noches. Me pasó algo raro. Una historia algo rara. Tenía un parcerito muy amigo, me dijo que le ayudara a conseguir una casa cerca donde yo vivía, que le gustaba mucho el barrio, y a dos casas de la mía descubrieron un apartamento, primer piso con garaje y todo, y lo llamé y le dije, parce, tales, mandrales, hay un apartamento acá, y le ayudé con el dueño y todo, y se pasó por ahí. Un día cualquiera, a los días, meses, madrugué bastante a trabajar cuando vi una que estaban sacando una moto de ahí, un fulano, pero no era el parcero, y yo me hice el loco y le pregunté al otro día, no me acuerdo qué fue, algo hablé con él y me dijo que era que estaba en Cali, que yo no qué. No me quedé con la tentación, le cargaba un hombre a la mujer. Uf, esa mujer está más rica, está más buena.
4: Ay, no.
7: Tenía una cara de bandida, pero de esas
0: bandidas
7: que con la mirada.
4: Sinvergüenza.
7: Lo matan a uno. A los días le dije, ¿qué? ¿Cómo hace usted para entrar el novio ahí sin que fulano se dé cuenta? Y ahí mismo la vieja se timbró y dijo, ¿usted qué me está hablando? Y le dije, ah, la motico que. Tal y mandrales. Ay, que como así, que yo no sé qué, que un familiar. Ve, va a preguntarle a Wilson que vienen los amigos y tal. Y no saludó, no, y ¿sabe qué? Le voy a decir la verdad. Y ahí mismo me soltó la sopa, que era un amiguito, que tal, es que le ayudaba, que le daba los gusticos, que yo no sé qué, y... Pero que no podía entrenar al marido, que yo no cuento. Como yo le cargaba tanta hambre, le dije, bueno, ¿y qué? ¿Y yo cómo voy ahí? Me van a dar la liga a mí también. Pero le dije en recoche. No, es una metidora.
4: O sea,
7: plena.
4: La recochita del muchacho.
7: Me dijo, cuando no esté su señora, viene. Y hablamos. ¡Ja! Yo con el hambre que tenía, con el hambre que le cargaba yo.
0: Ajá, ¿qué pasó?
4: Por el hambre que le cargaba.
7: La comida con la mirada. Dichi, eso. Un día entré a las 7:30 de la mañana en pijama. Me dijo que qué quería para que yo no le fuera a tirar la relación. Yo recibo cualquier cosa por mi silencio, puedo recibir cualquier cosa. Y de una, la vieja me abrazó a besarme y pasó lo que pasó, pero me arrepentí. Pésima, pésima, pésima. Fin de la historia, pésima en la cama. No, salí tumbado en el negocio, no me gustó estar con la pelada y listo, ya no volví a ponerle como cuidado y me fui abriendo de la amistad en man y al tiempo me abrí ahí de esa casa, pero no me gustó ni poquito la pelada, muy, la mirada bandida que tenía, la mataba en otro tema. No me gustó estar con la pelada, pero sí. Me pagaron por mi silencio y no me gustó.
0: Cari, bueno, esta confesión se llama ¿cómo?
4: Ay, no, la moza en la casa. No, ay, no, estoy como enredado con esa.
0: La moza vaca muerta.
4: La moza que ni se mueve.
0: O además se mueve un ojo de vidrio.
4: Y no, que yo pagaría por sentarme en una mesa. Mira, con una cantidad de hombres a que me cuenten solamente cómo les ha ido con las otras viejas. Ay, no.
0: Karina, ¿tú te mueves así, es que, como un ojo de vidrio?
4: No, mi amor, ¿qué? Mentiras de vez en cuando, dependiendo del mar.
0: Karina, porque se mueve como un pescado, amor, fuera del arbol.
4: Amor, vea, le voy a decir sinceramente. Como dijo una mujer en el video, me echó al agua a mí diciendo que yo era mera vaca muerta, no sé qué, pero él nunca contó que es que lo tenía así, y si me movía se salía.
0: Karina, entonces, por Dios.
4: Ya de ahí para allá, amor, uno no puede decir, ¿qué va a decir uno ahí? ¿Qué va a opinar uno?
0: Cari, bueno, mira, oído esto, oyentes de Tropicana, porque es muy importante. Todo es de costumbre. Y mira lo que dice Edwin Quintero. No se preocupen, que nosotros le vamos mostrando cómo es la cuestión. Ya saben que primero, si ustedes quieren participar, nos envían primero la nota de voz. Karina, caballito, a que no me duermo de Tropicana. Mira, a mí me pasó esto. Después que usted envíe esa nota de voz, va a poner la palabra confesión. Por una sencilla razón, para nosotros saber que es una confesión y está participando por el balón. Después yo le voy a mandar un mensaje de texto con, por favor, dame tu nombre completo, el teléfono, dirección y tu ciudad. No, ya la palabra fue antes.
4: Sí,
0: y
4: tu ciudad. Pero pues,
0: y muy importante, Cari, que los oyentes en un solo mensaje me envíen su nombre completo, le ponen una comita, su teléfono, otra comita, su dirección, otra coma,
4: otra comita,
0: y la ciudad en un solo mensaje, Cari, para tenerlos en nuestra base de datos y premiarlos al final, ¿vale?
4: Listo, así, de una.
0: Así lentico se los digo, para que lo hagamos de la mejor forma y el balón te llega a tu ciudad. Si de pronto la gente gana en Cali, Cari, es muy fácil. Nosotros enviamos el balón a la ciudad de Cali, a la sede de Caracol Tropicana en esa ciudad. Igualmente pase Medellín, igualmente pase en Barranquilla, a la sede de Caracol y Tropicana en esa ciudad. Listo.
4: Se le tiene.
0: Bueno, mi amor, recibe este, por favor.
4: Hola, buena. Venga, yo lo recibo, mi amor. ¿Cómo debe ser? Póngalo. Pínteme lo que yo lo coloreo.
10: Voy a cambiar un poco la voz porque, ajá, yo va a los feos y vienen a descubrir.
4: ¿Qué?
10: Yo fui profesor de universidad hace mucho tiempo y yo quiero confesar que yo me metí con una estudiante, pero yo era un hombre casado. La chica muy bonita, yo nunca me había metido con nadie menor que yo. Ojo, yo quiero aclarar que ella no me llevaba mucho. O sea, yo entré como a los 27 años a dictar clases en esa universidad y ella tenía 22. Póngale cuidado que yo, pues nada, yo no me metí con la nena primero, sino que la muchacha comenzó como a enamorarme a poquito. Que, profe, yo le ayudo con tal cosa, yo le voy a ayudar con calificar, venga, le doy un detallito. ella comenzó, como dicen vulgarmente, a metérseme por los ojos. Pues uno también es un ser humano y se enamora. Y me fijé en esta chica, llegamos a tener como 2 meses de relación, cuando me doy cuenta que la nena tenía su pareja. Yo no sabía nada de eso. Y eso fue un problema que duramos, mejor dicho, el man se enteró, me reveló todo el tema de que la nena era un poco loca, con todo respeto, ¿no? Y la nena, mejor dicho, se pegó una idea, pero como dice por ahí, jugó con él y jugó conmigo. Y me dañó el hogar al final del cabo.
0: Ay, ay, ay, Karina Uribe.
4: O sea, con los dos.
0: Con los dos. Con los dos.
4: Ey, no. No, no, no. Aquí pasan muchas cosas.
0: Aquí pasan muchas cosas.
4: Dígame cómo. Mentira, no. Con los dos. Ay, no.
0: Karina, pero. Pero.
4: Esa es como la de la película Láveselo y con
0: a las mujeres. No. A las mujeres les encanta eso, ¿ah?
4: Pues sí, pero en un trío así y tales. Pero un lugar con los dos, no, amor. Le voy a decir una cosa sinceramente. A mí no me gusta que me hagan lo que. ¿Cómo es? No me gusta hacer lo que no me gusta que me hagan. Y yo estando en una relación así, no me pongo a jugar. Uy, no. Es más, ni estando fuera una relación que aquí tenga el uno y después tenga el otro, entonces, porque estoy soltera, entonces la tiro pa el techo así a lo que caiga, la jura. No, papito, eso a la jura ni que fuera una piñata.
0: A ver.
4: Mentira, hay unas que la tienen como una piña.
0: Che, Karina, ¿qué estás hablando tú ahí? Que la piñata, Karina, una vaina. Más confesiones. Amor,
4: ¿usted cuántas piñatas ha estado?
0: Ey, ey, Karina, sea seria. Tropicana, buenas noches, hola.
11: Hola, buenas noches, Tropicana, la más bacana. Buenas. Confesión.
4: Confesión.
11: Muy bacano este programa en la noche.
4: Gracias,
11: mamá. Bacano la paisita, muy bacano el... costeño, faltó el cachaco, no sé qué pasó. Confesión. Yo le tapé más de una a un primo hermano. Tenía esposa y eso, pero.
4: Escuche, primer hermano.
11: Me caía tan gorda que yo decía, bueno, hagámosle, tapémosle a mi primo. Eso salió con más de una rubia, crespa, morena, negra, enfermeras, profesoras, ingenieras, de todo, hasta veteranas.
0: Papi. Eso, sí. Ya, oye, qué confesión tan corta, pero bueno,
4: todo. Salió con todas. Ajá. Hola, bueno, eso es la que mostraba la piñata, ¡pum! Venga, yo se la organizo.
0: Ay, ay, ay.
4: Buscaba el juguetico.
0: Bueno, Karina, ¿y esta se llama cómo?
4: Ay, no.
0: El que arrasaba con todo.
4: El arrasador, no, pues, ¿cómo le decimos, pues? ¿Ah?
0: El arrasador sin ley. 310-206-3302, envíen su nota de voz. ¿Por qué no duraba con ni una?
4: ¿Es que era muy feo o qué?
0: De pronto por otras cosas, y no precisamente porque era feo. Karina, las notas de voz de hoy, ¿cuáles son?
4: Hoy estamos hablando de notas de voz o de historias.
0: No, por eso, las notas de voz, ¿sobre qué son?
4: Sí, donde ustedes oyentes han tapado cacho, han encubierto amigos para que ellos monten cacho, han hecho parte de un cacho, ¿cierto? Listo, cuente, ¿cómo les ha pasado? ¿De qué manera? ¿Qué han inventado, pues, que ustedes le han dicho? Ay, qué pereza, otra vez usted con las mismas. Venga, pues, le ayudo.
0: 310-206-3302, más notas de voz, más oyentes, más confesiones. Recuerden que están participando por un balón de colección mundialista. El balón se lo regala Tropicana, hoy con la mejor confesión. ¿Qué dicen los oyentes? Hola, buenas noches.
12: Confesión, buenas noches. El amigo mío para la bola que llega y me dice, oye, necesito que me hagas el 2 y me saques de la casa, que voy a salir con una hembrita. Y yo, bueno, listo, tal, ya yo llego con la mía ya. O sea, la mía es lo que iba a inventar para que saliera él. Y le llego allá y le digo, ven acá, este man me está quedando mal con la plata y usted me lo recomendó, hermano. Bueno, listo, vamos para allá, tata. Usted tiene que pagar esa plata, ¿cómo así? Nos fuimos. Salió, recogimos a la hembrita que iba a recoger y lo llevo al motel. Cuando de pronto la hembra sale gritándole y peleándole, el amigo mío quería que lo cuñaran, que a él le gustaba que le metieran el psiquitín.
4: Ey, no.
12: Cuando estaba en lo propio.
4: Caballo, me encanta la malicia con la que se ríen los oyentes. Ey, oyentes, ustedes son malos.
0: Pero esa malicia, Dios mío.
4: Pa' malos los oyentes de Tropicana. No, esta gente. Pura malicia.
0: Esta gente es brava. Esta gente es brava, sí. Dios mío.
4: Uy. Ay,
0: a ver,
4: no.
0: Más oyentes, hola Tropicana, buenas.
4: ¿Cómo le ponemos a este? ¿Cómo le ponemos a este?
0: Ese le ponemos, ¿qué?
4: ¿Cómo le ponemos?
0: No sé, el de... ¿El qué? No sé. Ay, ¿inventa?
4: Bueno, yo me lo invento.
0: ¿Inventa? ¿Cómo le vas a poner?
4: Empacando cositas.
0: El empacador. Tropicana.
13: ¿No te mataron por ahí, oyente, barra de una varilla acá, mi hermano? Ey, caballito, mi hermano. No joda, a mí cuando me llaman la novia, los amigos míos, todos están en el baño, todos están en la tienda comprando gaseosa, mi hermano.
0: Ajá.
13: Después lo llamo para donde están porque me exponen, marica, me queman.
0: Ajá, pero esa no es una confesión.
4: Esa no es confesión.
0: Sí, sí, esa no participa. Hola, Tropicana, buenas. ¿Cuál es tu historia? ¿Cuál es tu confesión? Recuerden que la mejor confesión le vamos a regalar, le vamos a hacer llegar a su ciudad aquí en Colombia.
4: Yo me voy envuelta en paquetico, si quiere.
0: ¿Sí, amor?
4: Que yo me voy.
0: ¿Tú eres una pelota número 5 o número 4? ¿Por qué te ríes?
4: Amor, la pelota mía. No, yo no tengo pelotas, ay, no.
0: Te estoy diciendo que hay pelotas número 5, número 4 y número 3. La número 3 es para jugar microfútbol. La número 4 es para jugar fútbol reducido, fútbol 6.
4: No, yo soy la
0: y
4: número
0: 5, 11 para 11. ¿Ah?
4: Yo soy la número 5, 11 ¿sí? para
0: 11. Ah, bueno, listo. Te estoy diciendo.
4: Mentira, no. Hablando pues del tamaño de las peloticas. Ah, por ejemplo, a mí me encantan las peloticas que son de tamaño. No.
0: Ay, hombre.
4: Mentira, no. No. Es que la otra me parece muy chiquita.
0: Chicarina, tú qué ves.
4: Ya. Ay, no, es que hoy tengo como algo.
0: ¿Tú cuánto te quedaste en Bogotá estos días que viniste? Uno solo, ¿verdad?
4: Amor, no me quedé mucho, pero me quedé con Dariana hablando lo más de bueno.
0: ¿No verdad? Dariana, ¿qué te habrá dado? Que viniste con esa risa toda extraña. Ojo con Dariana, ¿eh? Tropicana,
4: ¿cómo que
0: buena.
4: Ojo? ¿Cómo que ojo?
14: Tropicana, buenas noches. Caballito, Karenita, ¿cómo
4: mi
14: estás?
4: Amor. Hola, bebé.
14: Ey, Tropicana, párale bola que yo una vez andaba ayudando a un amigo que trabajaba en un consultorio oftalmológico. En una clínica oftalmológica, no voy a decir el nombre. Pero entonces yo estaba ayudando al man en el tema comercial ya. Yo ni siquiera era asistente de él ni nada. Entonces llegó un tipo con su mujer y él se metieron al consultorio. Entonces mi amigo le dijo que tenía que echarle unas gotas a ella en los ojos para dilatar la pupila. Tan. Y entonces después me llamó a mí.
4: Que le dilató otra cosa.
14: Y me hizo seña que revisara el WhatsApp. En el WhatsApp me escribió que sacara al man y me lo llevara a comprar alguna vaina en la farmacia, unas gotas o alguna vaina que él necesitaba quedarse solo con la nena. No joda. Y entonces yo me inventé un paquito, llamé al man y le dije que qué tipo de gota había que comprar. Le dio el nombre de la gota y todo. Y ya me dice, señor, venga y tal. Vamos aquí a la farmacia que hay que comprar unas gotas que no las tenemos acá. Entonces para que usted las adquiera y tal. Me llevé al man y empecé a meterle la parla para hacerlo demorar allá en la farmacia ya. La farmacia no quedaba lejos, quedaba como a media cuadra. Pero fuimos caminando, nos pusimos a hablar, compramos las gotas. Yo las miraba, las revisaba, le decía que si tenían de otro. O sea, hacía demorar la vaina ya.
4: Si hacía el bobo.
14: Y así pude hacer que el man se demorara mientras mi amigo le dilataba más que la pupila a la mujer.
4: Le dilataban otra cosa.
0: Le hidrataba, bueno.
4: Le hidrató y se la dilató también.
0: Sí, sí. El dilatador de pupila le vamos a poner ese.
4: Ay, sí le puse de las gotas.
0: ¿Pero cómo le pusiste? ¿Vergas o vergotas?
4: Ay, no, caballo.
0: ¿Pero qué pasa?
4: Entonces ya le preguntaba que si le gustaba ver...
0: Ya, por favor.
4: Ay, sí, así. Ay, qué rico.
0: Más oyentes.
4: Ay, sí, así. Ay, no.
0: Tropicano, buenas noches. 3206-3302.
15: Tropicana, buenas noches, mi Cari, caballito, saludos desde Bogotá. Bueno, les tengo esta confesión. Resulta que hace muchos años un amigo del barrio me comentó que el esposo de una vecina desde hace mucho tiempo le estaba haciendo como muchos ojitos. Resulta que tiempo después ellos se encontraron en una aplicación de citas. Allí se vieron, el tipo lo fue a visitar y resulta que ahí pasó lo que tenía que pasar.
4: No.
15: El super fruti delicioso se hizo entre el esposo de mi vecina y un amigo mío del barrio.
4: ¡No!
15: Y resulta que el esposo de mi vecina le confesó que desde hace mucho tiempo le tenía ganas a él. ¿Cómo la ven?
0: Pero,
4: ¿cómo así? ¿Entre vecinos más me arrimo, o qué?
0: Por eso, pero gay es gay, ¿qué? ¿Hombre con hombre?
4: Pues parece, yo no sé. Es que no entendí.
0: ¿Cómo que parece? Hombre con hombre, ¿no?
4: O sea, después
15: tropicana,
4: de eso.
15: Tropicana, buenas noches, mi
4: cara. O sea que después de eso, el man le confesó. O sea, no, yo no entiendo. O sea, en ese trío.
0: Escucha.
4: Terminaron juntos los dos manes.
0: Espérate.
15: Tropicana, buenas noches, mi cari, caballito, saludos desde Hola, Bogotá. Amor.
0: Dale, pues.
15: Bueno, les tengo esta confesión. Resulta que hace muchos años un amigo del barrio.
0: Un amigo del barrio, hombre.
15: Me comentó que el esposo de una vecina desde hace mucho tiempo le estaba haciendo.
0: Ay, sí, claro, es gay. El amigo me comentó que el esposo de una vecina le hacía ojitos y que estaba bueno. Entonces, prim, prim, prim, tiri, tiri, y el tibiritabara.
4: El
0: Pero bueno, está bien.
4: Tibirita,
0: eso es suyo y si usted le gusta, hágale. ¿Cuál es el problema? Disfrute.
4: Pégale a eso.
0: Claro
4: goce.
0: Que sí. Hombre, a nosotros esa vaina no nos interesa y a la gente tampoco, pero sí nos interesa escuchar esas historias. Tropicana, hola.
16: Muy, pero muy buenas noches, Tropicana, aquí desde Villavicencio. Ay, yo tengo que confesar algo, Dios mío, santísimo.
4: Dios mío, santísimo.
16: Imagínense que yo tenía a mi noviecita.
4: Bueno.
16: Y pues tenía a mi cuñada, la hermana de mi noviecita.
4: ¡Ey, no!
16: Resulta que nosotros nos emparrandábamos.
0: ¿Cómo que no?
16: Mi cuñada siempre se nos pegaba para la rumba. Siempre se nos pegaba para la rumba. Y donde estábamos nosotros con la novia rumbeando, llegaba la cuñada. Resulta que yo con el paso de los días me enteré que yo le gustaba a la cuñada también. Y sí, señor, que en esos próximos días nos fuimos de rumba, nos emborrachamos. Y sí, señor, que le pegamos al tripichín, tanto con mi novia y después con la cuñada.
4: Oye, otro nombre, tripichín.
16: Después de esa vuelta,
0: claro. Así
16: cada
0: se dice.
16: 8 días salíamos todos juntos y se repetía lo mismo. Mi cuñada no me dejaba solo, no nos dejaba salir. Y teníamos que ir con ella para todos lados y llegábamos a la casa. Primero atendía a la novia y después a la cuñada.
0: ¿En serio, eh?
16: Ay, Dios mío, antimo, ojalá esto no se vuelva un problema. Feliz noche, Tropicana.
0: Hermano, pero bacano.
4: No, pues bacanísimo.
0: Bacano, lindo.
4: Eso no se toca, he
0: dicho.
4: Dos
0: hermanitas.
4: Familia no se toca.
0: Mentira, sí, señor.
4: No, señor, eso es prohibido. Eso es como la canción, el jardín prohibido.
0: Nunca. Hermano, yo le voy a decir una cosa a usted, a los oyentes de Tropicana. El que perdona es Dios y está en el cielo. Usted que es terrenal,
4: si
0: le ponen la papaya, parta la papaya.
4: No, caballo. Yo no me imagino que coman a mi hermanita, pues. Mi novia... No.
0: ¿Cómo que no? Lo que se va a comer el gusano, mejor que se lo come el humano.
4: No, señor, que lo coma nadie. A mí eso me da mucha rabia. La familia no le toca.
0: Venga para acá, carajo, que usted también va a llevar el bulto. Más oyentes.
4: Usted tiene hermanos.
0: Ay, claro.
4: ¿Usted le gustaría que yo me comiera a su hermano?
0: Obvio, ¿cuál es el problema?
4: No, pues obvio. Ay,
0: si yo no he podido, si yo no, igual si sí. Tú de pronto tienes alguna rasquiñita con mi hermano, dale un cuerpo a cuerpo, ¿cuál es el problema? Es
4: una rasquiñita.
0: Eso no se te va a caer, no para nada, por el contrario, sabroso, no chévere, espectacular. No.

0: Mis Corrales desde Manizales, pues mi historia es, bueno, tengo dos. Hay una que, pues, yo tengo una amiga en común y
1: yo también tengo una.
0: Un amigo, pues la amiga vino a pasarse por mi cuadra. Entonces el amigo le gustó, entonces me dijo, hey, ayúdame con tu amiga, ¿no? Bueno, los ayudé y entraron en una relación y qué tal. Bueno, finalmente, con el tiempo, pues decidieron irse a vivir juntos. Se fueron para Bogotá y luego volvieron muchos años después y ya venían con un bebé. Entonces, hola, que no, y volvieron a Manizales. Entonces me dicen, cualquier día, ya estaban viviendo por acá en la cuadra, pero bueno, ya ellos juntos y con un bebé. Entonces me dice un día cualquiera él, necesito que hablemos. Entonces yo, dale, y dijo, no, veámonos en tal parte. Y yo, pero ¿qué? ¿Cómo ha sido? ¿Qué? Y yo pensé que iba a ver con ella, y me dijo, no, marica.
1: Es que no, marica.
0: Me tengo que confesar. Pues me puse a huevonear por ahí con otra vieja y pues no sé. Pero así de. Y eso se me salió de control y pues aquella me está como sospechando y que. Y pues no, yo ya le dije a la vieja que ni más. Y entonces, y yo, mierda, pero ¿por qué me lo contó a mí? Entonces, me dijo, porque usted nos presentó, usted es amiga de los dos, y pues, yo no sé, ayude a ver. Y yo, ayude a ver. Y es que le voy dando un pesco. Dijo, no. O sea, ella me tendió una trampa y me empezó, dele, hasta que bueno, pues unos hombres caí. Pero yo dije, bueno, ella quería que cayera, caí, ya, una canita y. Y ella dijo, no, eso es todo tan bueno que no, sigamos. Entonces, no, yo no quiero pararse seguir, yo quiero a la gorda que tiene y qué tal, y el niño. Entonces, no, ¿y para qué cayó? ¿Por qué no le dijo no? Y punto, y ya. Y entonces, no, el cuerpo es débil, la carne es débil, entonces, ahí me tocó. Lo duro fue que, pues yo le dije, no, pues, May, dígale. Y dígale, ¿sabe qué? Voy a hablar con la gorda y usted se mete en la berraca porque, amenácela, antes de que ella le diga que la pata. Entonces dijo, y donde diga que sí le cuento, y dije, no, porque usted dice la gorda, yo le cuento, y ella a mí me va a perdonar, pero usted, ay. Y entonces, pues nos jugamos a esa carta y funcionó. Entonces ese man, no, pues agradecido conmigo, yo iba a decir, ay, venga, invitemos a aquella que pues, estamos de aniversario, y ella nos presentó. Pues él lo dijo a mi amiga, pues como, pero a mí me dijo, no, usted se ganó esa cena y mucho más. Y yo la miraba, yo era como marica, yo me sentía como tan mal sabiendo todo.
1: Sí, como marica.
0: Y bueno, ya había arreglado eso, pero ellos me decían, todos que mija, brindemos, porque si no es por usted, no nos conocemos. Finalmente a él lo mataron y cuando lo matan, ella se emberracó conmigo y me dijo, si no hubiera sido por usted, no lo hubiera conocido. Y yo en medio del dolor, pues lo entendí. Yo acaso iba a saber que más adelante lo iban a matar y lo mató un mismo amigo. Borrachos, empezaron a discutir por huevonadas y él mismo le dijo, bueno, hasta ahí porque de pronto están oyendo y se van a dar cuenta de quién es. Esa es la historia, un poco complicada, un poco, pues sí, uno señora. Se siente como traicionado y pues yo no, escasamente, pues él me contó, yo escuché y luego le di el consejo que le sirvió, pero yo ante mi amiga, no, ay no, qué incomodidad.
2: Oye, señora.
0: ¿A qué no me duermo?
2: ¿A qué no? Vamos a hacerlo. ¿A qué no?
1: ¿A qué no?
2: ¿A qué no?
1: ¿A qué no me duermo?
2: Para la próxima vez, se vaya yo solo, Karina.
1: Ay, qué pereza, usted lo deja uno solo.
2: Pero Karina, si no, pues no lo vamos a poner.
1: ¿Cómo vamos a decir? ¿Cómo vamos a decir?
2: Un, dos, tres. ¿A qué no? ¿A qué no? Karina, no se puede, Karina,
1: dígalo,
2: no se puede.
1: Espere, dígalo,
2: porque
1: pues,
2: si fue madre cosa va como dos segundos atrás.
1: Este yo lo arranco antes. Yo lo arranco antes y usted se pega.
2: Dale,
1: listo. Mejor
2: pues.
1: Se va a pegar. Venga, no. Pero entonces, a que no, me duermo.
2: ¿A qué?
1: ¿Cierto? Bueno, uno, dos y tres. ¡A que no!
2: ¡A que no! Nota de voz, Metropicana, buenas noches. Karina está más desfasada. No.
1: Ay, caballo. Ay, no.
2: No, Karina, sea
1: si
2: seria.
1: Me podía reír.
2: Tropicana. Imagínate que hoy hablé con Paulo y Daniel Salas.
1: ¿Qué les dijo?
2: No, mira, ni pa qué decirte porque te preocupo. Tropicana,
1: ay, no.
2: Buena.
1: ¿Y cómo que te preocupas?
3: Pues,
1: ay, no.
3: Tropicana, mi confesión es que yo tengo mi esposa y pues ella, como dice, negándome el delicioso, me conseguí una amiguita. Cada vez que ella se va a trabajar, llamo a la amiguita y tales.
1: Y no, pero en la misma casa no sea conchudo.
3: Entró una amiguita

0: Entró mi amiguita a la casa, tal, tal, tal, y me pilló la vecina. Y la vecina fue a hacerme reclamo que quién era la que entraba, que no sé qué, y también entró a mi vecina. Entonces, así no gané la confesión por el balón, necesitaba desahogarme. Ahora me legaba el delicioso mi mujer, ahora tiro en forma.
1: No, hijo de madre.
2: Vení, vení, vení. O sea, no, por Dios. Ey, no, si en mi barrio hay un vecino que sea así de pronto y también, yo le tapo lo que.
1: Señoras y señores, si hay un paisa, mentira, si hay un paisa.
2: No.
1: Vecino de Karina, no le diga nada porque lo echa al agua. Karina no guarda nada.
2: Yo, como dice, como diría Diomedes, lo sapeo.
1: Sí, Karina lo sapea. Yo no sé si era Diomedes. No, yo creo que no es Diomedes porque Diomedes no era sapo.
2: No sea lambón, man.
1: Es correcto. Tropicana. No sea tan sapo, talambón. Homosexual.
3: Eso. A que no me duermo de Tropicana y el caballo, Karinita. Yo soy la mochadora. Como yo siempre cargaba mi cuchilla de afeitar y aquí en mis senos, bueno, me voy a perseguir pues al marido, ¿no? Por allá a ver qué era lo que estaba haciendo con una vieja. Y resulta que el man tenía un revólver y que le dijeron que yo estaba persiguiendo. Y entonces, y como yo estaba acá con unos amigos del barrio y todo eso, y entonces me tocó meterme para ahí. Cuando él venía con el revólver, me tocó meterme ahí a donde ellos. Y sabe que me metí por ahí debajo de una cama, pues de esa casa, ¿no? Y entonces cuando comenzó el señor, que es que, ay, carísimo, lo carísimo, lo carísimo. Y como yo tenía mi cuchilla y que no sé, no le digo, vea, se lo mocho, no, se lo mocho, y ahí me lo quité encima. Y pues que ya lleva para adentro, que a carísimo. ¿No?
1: Ay, jue madre.
2: Así voy a hacer yo cada vez que ay, se ay, lo mocho. Así hago yo cada vez que me digan que no se puede, yo se lo mocho. Y no, ay, mentira, eso ya es agresividad, cuidado.
1: Dios mío.
2: Con eso sí no de juega. Ay, no.
1: Bueno, más oyentes. 310-206-3302. Solamente restan, ¿qué? 4 minutos para irnos a la pausa. Y cuando volvamos, vamos a seguir escuchando más confesiones. Cari, ¿qué es lo que estamos regalando a los oyentes que van llegando a la sintonía de Tropicana? Me hace el favor.
2: Un regalito mío. Mentira, no. Le estamos regalando un balón. Un balón de colección. Para que vaya y juegue con ellas. Mentira, no. Para que pueda disfrutarse. Entonces, los partidos.
1: ¿Cómo así? Quiera. ¿Cuál partido, Karina? Bueno, estamos regalando un balón de colección. Un balón coleccionable de Tropicana.
2: Pero es que en serio, un balón coleccionable,
1: ¿cómo
2: hermoso?
1: Así que, ¿cuál partido?
2: Pues, ¿usted qué hace con un balón? ¿Juega partidos?
1: No.
2: Ya
1: no,
2: si usted
1: no,
2: quiere
1: no,
2: meterse no. con el partido, mientras que tiene el balón.
1: Bueno, en caso tal estamos regalando
2: unos partidos.
1: Estos balones de colección. Entonces, si usted se las quiere ganar, tiene que enviarnos una nota de voz al Tropi WhatsApp, que es el 310-206-3302. Y la confesión que debe hacer es la siguiente. ¿Cuál es, Cari?
2: Confesiones que en las que usted tenga que ver cuando le haya tapado un cacho a una amiga, a un amigo. Me han dicho, le hizo los cuartos, le ayudó, metió el granito de arena. Otra cosa también metió, pero estuvo ahí presente. Listo, cuente, mande la palabra confesión, no se le olvide para que nosotros podamos identificarlo. Y adicional, repórtese desde qué ciudad está conectado con Tropicana, desde el norte, sur, por el lado de Villao, por el lado de Neiva, por el lado de Manizales, por Bogotá, los que nos escuchan en Tunja, en Villavicencio.
1: Listo, Cari.
2: Cúcuta.
1: Pila. Nos vamos con esta nota de voz, la última.
4: Tropicana, buenas noches. Esta es mi historia y mi confesión. Cari, mi amor. Buenas noches, caballito. El Yocaba.
1: Mi hermanito.
4: Mi amiguito. Bueno, la confesión que voy a contarles hoy se trata sobre el cajón que le hizo un amigo. Resulta y pasa que en el 2014 yo me fui a presentar a la Armada para prestar mi servicio militar y nos trasladaron para Coveña. Yo llevé mi celular, para ese tiempo se utilizaban mucho los mensajes de texto. Allá en Coveña conseguí un amigo también de aquí de Barranquilla. Y el pelado me dice, te regalamos un minuto para llamar a mi novia, para avisarle que estoy bien, que no sé qué. Caballito, le regalé el minuto y el número que guardo en el celular. Juramos bandera, nos trasladaron, a él lo trasladaron por allá, por la Guajira, y a mí me echaron para Bogotá. Caballito, y en Bogotá yo escríbele a la novia de él. Comencé a escribirle, comenzamos a hablar, terminamos siendo amigos. Me dieron permiso, caballito, y salí con la novia de mi amigo. Caballito, hoy en día la novia de mi amigo es mi mujer. Tenemos dos hijos. Comenta ese cajón.
1: ¡Ey! ¿Qué? ¡Ey, ey, ey! No, hasta allá tampoco. ¿Qué? No, no. ¡Oh, papi! No. Ah, oh, papi, a ti te dicen, así? A ti te dicen el óxido, no perdonas ni a hierro, cuadro. O sea, se come lo que sea. Uy, ¿cómo?
2: Ah, pero ey, tienen, ey, ahí, ey, sí, ey, pero ey, ahí ey, lo único que le voy a decir es lo siguiente: si formaron un buen hogar y tienen su familia estable.
1: Señoras ya. Y señores, Karina Uribe, es en diferente. Este momento hacemos la pausa, volvemos en instantes en A Que No Me Duermo de Tropicana.
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0: Aquí estamos, continuamos con todos ustedes en las confesiones de Tropicana. Todos los días escuchamos confesiones, confesiones de cama, historias paranormales, historias también con sus familias, confesiones, historias de su niñez, de su juventud. Esas confesiones que, bueno, los oyentes tienen la oportunidad de contarnos. 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A ver, 19 minutos, señoras y señores. Continuamos escuchando más confesiones y esperamos a Karina Uribe. Buenas, ¿cuál es tu historia? ¿Cuál es tu confesión? En la emisora más bacana, la emisora diferente, la emisora que ayuda a los peluditos y a la gente. Ahorita les tengo una invitación para esta semana, Karina, Luchito del Trote. Y ahorita venimos con esa invitación, pero antes, más oyentes. Buenas noches, Tropicana. ¿Qué dicen?
1: Hola, buenas, Tropicana, la más bacana, bacanísima. Buenas. Yo les quería confesar algo. Yo me estoy comiendo a una amiguita.
2: ¿A quién?
1: Y lo más raro, pues, sabe que la vieja es una loca y le gusta el sexo bestial. Así, a lo loco. Pero yo quedé sorprendido, marica, porque en una de esas el esposo quería ver y yo no sabía qué hacer. O sea, yo tenía ganas de comerme la vieja, pero con el esposo ahí viendo, el man nunca se metió, pero él solo quería ver cómo yo me comía a la mujer de él.
0: ¿En serio? ¿Eh?
1: Me gustó y no me gustó, o sea, era algo nuevo. Pero yo dije, qué hijo de pucha, hagámosle. Y sí, le di como no joda. Como si no hubiera un mañana. Y el man excitado con su candadito que no podía hacer nada. Una risa. Pero esa es mi confesión.
0: Cari, yo antes, cuando me contaban este tipo de cosas, yo me negaba a creerlo. Pero hoy en día, esto es muy normal. O sea, de pronto para ti se te puede hacer anormal, raro, enfermizo. Pero ¿sabes qué? Ya lo he podido comprender. Bollerista.
2: Eso, bollerista.
0: Pero mira, ya he podido comprender.
2: Yo creo que me parecería chévere.
0: Sí, regálame lo siguiente. Un momentico. A veces yo pienso, bueno, a veces no. Antes lo pensaba, ya ahora no. Ya estoy convencido, seguro, de que para muchos es una práctica normal ver a su esposa estar con otros hombres y eso los apasiona. Les da ese placer que de pronto no les da estando con su mujer. ¿Y sabes qué, Karina? Dime. Ellos aducen, dicen que esto lo hacen para salir de la rutina. Es más, esto me lo contaba un amigo que es abogado y su esposa es una médica, una doctora. Ellos salieron del país y resulta que en el país donde están ya consiguieron amigos y amigas para hacer, como ellos dicen, pues sus travesuras. Y lo más importante de ese tipo de relaciones swinger es la lealtad. La fidelidad no, sino la lealtad. Que tú le digas a tu pareja con quién hablas, con quién vas a salir y que él o ella...
2: Más fácil que sea
0: sincero. Sí, y que él o ella, bueno, lo admita. Pero siempre, por lo general, siempre se admite. ¿Por qué? Porque es quien le gusta a ella y es quien de pronto, si él está mirando a una chica, es con quien él quiere de pronto intimar. Y esto, Cari, se ha vuelto normal, ¿oíste?
2: Pero es que, a ver, a mí me parecería chévere también. O sea, ver, no ver que un man, que mi novia me está comiendo entonces, otra vieja. No, no, no.
0: Entonces.
2: No, o sea, como por eso yo les digo, o sea, la curiosidad mató al gato. Por eso yo digo, yo por ejemplo iría a un club swinger solo como a ver. No es que yo voy a compartirme así que.
0: Tú sabes que yo, tú sabes que yo te dije que yo fui a un club swinger y ahí hay unos unas reglas y unos deberes. Entonces tú eliges si quieres intimar, si quieres estar ahí con X persona. Entonces a mí sí no me gustaría. Yo ahí fui con una amiga y a mí no me gustaría que a mi pareja le estuvieran dando como a sello de notario y yo viendo, o sea, eso no me, no me causa.
2: Sello de notario aprendió. Sí,
0: esa vaina, así como, como papa en tenedor, no me gustaría esa vaina. Pero bueno, tú 0%, o sea, negada, yo, tú no vas para eso.
2: O sea, yo aceptaría que, o que me digan, Karina, yo quiero verla a usted con, bueno, listo. Le acepto y hago que me vean. Pero que yo vea a mi marido comiéndose a otra vieja. ¡No, amor! No, gordito. Apenas usted se entere que a él ya le hace mejor que a uno. ¡No!
0: Bueno.
2: Ay, olvídate, pues que yo para eso no sirvo. Tírese para otro bosque, amor.
0: ¡Ay! ¡Atésate, grapa vieja! Más oyentes. Al 310-206-3302. Cari, ¿de qué estamos hablando hoy? ¿Cuáles son las historias, las confesiones?
2: Hoy estamos confesando esas veces que tuvimos la oportunidad de ser el cuartero a la hora de alguien poner cachos. O sea, el que cubrió al amigo o a la amiga o a X persona para que esa persona pudiera montar cacho. Es como cuando estos montan cacho y se reúnen normal con los amigos y con la novia del amigo y tales. Y la novia ahí sana y el amigo sabiendo que es que este se comió con la otra vieja por ahí. Bandidos.
0: Tropicana, buenas noches, hola.
3: Caballito, muy buenas noches, ¿cómo están? Pues, mi confesión es que resulta y pasa que fue una vez, había una fiesta, pues yo fui, era la de un amigo, estaba con la mamá y la hermana, y pues como dice el dicho, qué buena que está la hija, qué buena que está la mamá, ¿sí? Y entonces, pues, la mamá parecía muy bonita y todo, empezamos a tomar todo, la fiesta. Y pues la mamá sí nos dimos un beso bailando, pero pues como que nadie nos vio. Después ya me dijo que nos subiéramos ahí a la terraza. Pasó ahí lo que tenía que pasar ahí un rapidín. Después yo bajé, llegó el marido de la mujer, del man. Pues la mamá del papá, del parcero. Y pues ellos empezaron ahí a bailar también y se empezaron a besar y todo. Empezó medio rabia y pues la hija bien simpática también, yo empecé a bailar con la hija después y resulté yo quedándome en la cama de la hija y después pues se dieron de cuenta de que había pasado eso con la mujer, pues el man también buscó problemas y me fui al país y ahorita estoy fuera del país, entonces si me gana el baloncito yo envío a alguien, yo no puedo ir por allá.
0: Ay, ay, ay, doña Karina.
2: Vení un segundo. La anterior historia que no la escribí.
0: Ajá.
2: ¿Cómo le pongo a la anterior?
0: La anterior le pones la pareja swinger. Ver. ¿Qué? Sí, ver papa en tenedor. Al que le gustaba ver la mujer como papa en tenedor.
2: Este caballo es lo que se inventa. Y el 15 fue.
0: El 15 fue. ¿Cuál fue el 15?
2: Este, el extranjero.
0: Mira, Karina, ay, la hora del otro. Karina, me haces el favor y esas horas las pones bien.
2: Pero si ahí dice la hora.
0: No dice de la hora.
2: Ya, ya.
0: ¿Qué dicen los oyentes? 310-206-3302. ¿Qué fue, Karina? ¿Qué pasó, mamacita?
2: Que no me regañe, pues, que siga.
0: Ah, ok. Más oyentes.
2: Okay. Se pone esquizanito y todo.
0: 10, 17 minutos. Trovigana, Karina, ¿será que será? No me vayas a montar en la pasión. ¿Será que antes de finalizar la próxima hora, que ya es la última, nos puedes contar tu historia donde tú hiciste la segunda o te hicieron la segunda a ti? Si no puedes, no hay ningún problema. Solamente quiero que me digas si sí,
2: espéreme,
0: o si no.
2: No, pero espérame, pues yo pienso una y yo la cuento de una.
0: No, pues sí.
2: Bueno, sí, ya. Yo voy a pensar.
0: Tropicana, buenas.
4: Buenas noches, caballito. Karina, ¿cómo van? Aquí escuchándolo diariamente y riéndome de sus locuras y travesuras. Bueno, esta confesión es que pasó hace aproximadamente unos 4 años, más o menos 5 años. Fui a visitar a un amigo a Caucasia, a Antioquia, para realizar unos trabajos en conjunto. Y vaya con la sorpresa que nos encontramos que la esposa de ese entonces, que era de mi amigo, no tenía relaciones íntimas con él porque no le provocaba. Y supuestamente iba a la iglesia donde estaba el reverendo Alegría, quien le alegraba sus noches y días.
5: La niña de fondo.
4: Ya que la esperaba ahí ansiosamente, ¿no? Y nos la pillamos en el confesionario desnuda con el sacerdote o el reverendo Alegría en pleno acto sexual.
2: ¡No! No, no puede ser. No, ¿cómo? No, o sea, con el padre. No. ¿Por qué confesión? Ahí sí se trata de una confesión. Ay. ¿Pero en qué confesionario? Ay, esa me encantó.
0: Ay, Dios mío. ¿Esa te gustó? ¿Te encantó, sí?
2: Sí, estaba haciendo reverencia con el padre.
0: Bueno, y esta se llama ¿cómo? Reverencia con el padre es esta, ¿verdad?
2: Sí.
4: Buenas noches, caballito.
0: Esa es.
4: ¿Cómo van?
2: Esa.
4: Aquí escuchándolo.
0: Esa es.
2: Ay, no.
0: La reverencia con el padre.
2: O sea, se manda al padre. Ay, no jodas.
0: Pero ahí el que peca más es el padre porque él conoce la palabra de Dios.
2: El que peca y reza empata.
0: También. No, pero el padre no. Nosotros sí, porque nosotros somos mundanos. Nosotros, bueno, sabemos que. Ajá, el tema de la carne y tal. Pero es que un sacerdote, se supone que ellos no, ¿cierto? O sea, se supone que ellos no.
2: Ay, no.
0: Más oyentes, envíen su nota de voz al 310-206-3302, 310-206-3302. 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Ya, facilito. Entonces envía su nota de voz al 310-206-3302 y participa todas las noches, de lunes a jueves, desde las 8 y hasta las 12, aquí en la emisora más bacana de Colombia, Tropicana. Hola, buenas noches.
6: ¿Qué onda, caballito, mi perro? ¿Cómo va, pues, mi socio?
0: Al perro, papi.
6: ¿Cómo vamos? Perrito, yo le tengo una confesión. Lo que pasa es que yo tenía a mi mujer en ese entonces, mi perro. Y luego...
2: Venga, ¿pero él la está contando en serio o está chacoteando?
6: Eso fue en el carro. Yo recogí a una muchacha y...
0: Vamos a ver,
6: padre. La muchacha le comenzó como a... Yo le caí por ahí, le eché los perros y ella aceptó y fue mi moza. Yo la recogía todos los días, que tin, la mañana, la tarde, que tin, que la mañana, tin, otro camino, tan, que ya me entiendes, se lo hacía de garganta y en las noches que la recogía, pues mi perro le pegamos al peluche y... Y un día ella se encariñó conmigo, se enamoró y me quitó el celular, sacó el número de mi mujer y la llamó para contarle todo. Y no, mi perro, si me entiende, pues peleamos con la mujer y luego, después de como de unos 15, 20 días, ya pude hablar con ella, mi socio, y volví a conquistar a la mujer otra vez y le dije que eran puras mentiras de esa vieja y todo eso, me entiende, mi perro. Y esa es mi confesión, mi socio.
0: Uy, Karina.
2: Oh my God.
0: Entonces, ¿esta confesión cómo le vas a poner?
2: El socio enamorado.
0: mi socio enamorado. Bueno, hoy no tenemos TikTok, no estamos transmitiendo por las redes, por las plataformas, solamente estamos en radio, pero al final vamos a recibir llamadas en vivo.
2: Notas de voz.
0: Notas de voz.
2: Llamadas.
0: Pero, Cari, eso sí, tiene que ser prim. Nos van a decir, sí, tienen que ser súper rápido porque también estoy pensando hacer el enfrentado o hablar con los oyentes. O sea, primero vamos a recibir a los oyentes que nos digan qué nota de voz para ustedes es la ganadora. Cuando lleguemos a los 5 votos, a la nota de voz, después sí ya comenzamos a hablar con ustedes. Para que saluden, para que feliciten y tal. Si alguien también, Cari, quiere hacer un cumplido aquí en Tropicana, nos puede decir.
2: Se tiene.
0: Es correcto, el cupido. De pronto, si quieres dedicar alguna canción, de pronto, cualquier cosa, ¿cierto, Cari?
2: Que el pasado jueves hicimos varios cupidos. Bacano, bacano. Si usted quiere quedar bien con su mujer, no sé, reavivar la relación, que le ayudemos, no sé, con un mensajito bonito. Va, de una.
0: Va para esa. 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Hoy, lunes, comenzando semana con el pie derecho, baterías recargadas, acabándose este mes. Y la quincena llorando, la quincena estirándose. Escuchamos a nuestros oyentes en A Que No Me Duermo Confesiones.
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0: Buenas noches. ¿Cuál es tu confesión? ¿Cuál es tu historia en Tropicana?
9: Buenas noches, bendiciones. Voy a contar una encubierta que hice inocentemente. A mí nunca me ha gustado patrocinar las infidelidades, pero tampoco te tiro al agua. Nosotros tuvimos un compañero que falleció y el día de los 8 días ella me llamó y yo le dije que yo no iba porque yo no tenía plata. Ella me iba a traer los transportes, lo que necesite. Bueno, el esposo la trajo a la puerta de mi casa con un motocarro, pero el motocarro ya hizo que cambiara de ruta. Vamos a bajarnos aquí en la entrada de Manuel y la Nena. ¿Por qué no? Porque voy a hacer un mandado. Vete tú en el motocarro y me esperas allá. Listo, ya no me contó qué iba a hacer. Cuando yo voy en el motocarro atina a parar en la entrada de una residencia que se llama La Luna, que está ubicada por el lado de Gran Abasto. Cuando yo la veo entrar en una moto, el güey puta me tomó de tape. Bueno, yo seguí, me bajé en la iglesia y el marido ya me estaba llamando y yo no le contesté. Cuando ella llegó, yo le comenté, nena, imagínate que tu esposo te estuvo llamando, yo no contesté, nena, si te vuelves a llamar, dile que yo estaba contigo. Imagínate que yo venía y el teléfono se me ha caído y se me apagó. Y después, cuando ya terminó la Eucaristía, yo le dije, nena, no me gustó lo que hiciste, te vi entrando a La Luna con esta persona, eso no me gustó, no me usé de tape. Y le di un consejo, si tú no quieres a tu marido, déjalo. Pero ella era una de las que metía a sus mozos como amigos.
0: ¡Ay, ay, ay! ¿De qué callada manera se me adentra usted sonriendo?
2: ¿Cómo ¡qué peligro! Se pueden arruinar?
0: Así son las mujeres, así es Karina. Sin vergüenza, carajo.
2: Yo no soy así que nadie dice.
0: Tú eres peor.
2: No, mi amor.
0: ¿Esta es?
2: Ni estando soltera soy así. Ja.
0: ¿Amigos mozos qué?
2: Amigos hermosos. Es una cosa tener amigos, amigo con derecho y cada quien para su casa. Dios mío, me encanta. ¿Cómo le pongo esta?
0: Chicarín, es como loca. Más oyentes.
2: Entonces, yo no soy loca, a mí no me voy a loca.
0: Amigos, ¿cómo es que dijiste? Amigos.
2: Amigos con derecho y
0: cada quien. No, pero no. ¿R qué?
2: ¿Qué?
0: Bueno, oyentes. Más historias, más anécdotas, más confesiones en Tropicana. Están participando por el balón de colección mundialista. Tropicana, buenas.
10: Tropicana, que no me duermo. Creo que yo tenía vecinita que me carga las ganas, pero a menor de edad.
0: Ahí está, ya. Ya te escuchamos. Tropicana, buenas. 310-206-3302. ¿Qué opinan los oyentes? ¿Y cuáles son las confesiones que nos envían a esta hora al Tropi WhatsApp? Hola, buenas.
11: Bueno. Buenas noches. Que no me duermo. Faltaba el Jones.
2: ¡Ey, Jones!
11: El Jones estaba Jones medio embelesado, pero ya se desembelesó. Ajá. Cariñita. Ahí está lo suyo, Cariñita. Lo que le gusta, Cariñita. Caballis. mi pony, hermano. Mi pony. Bueno, mi confesión.
0: Hágalo.
11: Mi confesión va. Tenía un amigo, un supuesto amigo.
2: Para mí era amigo,
11: pero para él yo terminé siendo un traidor, ¿no? Bueno. Trabajamos juntos. La no era novia, no mujer, era novia. La novia de él tenía un puesto de comidas afuera del trabajo nuestro. Bueno, entonces, siempre que tenía que salir del trabajo, mi amigo tenía que ir a ver a la mujer, ayudarle a cerrar el negocio. Hasta que se encontró con una compañera de trabajo y hicieron buenos amigos. Entonces mi amigo la volvió amiga con derechos, amiga con derechos. Entonces, ¿qué pasaba? Que mi amigo tenía que volársele a la novia, Entonces, ¿qué pasó? Que mi amigo me pidió el favor de que se la debiendo a la novia mientras él se iba a sacarle punta al lápiz, ¿sí? Entonces, varias noches fue así. Yo llegaba, la acompañaba, la ayudaba a cerrar, la acompañaba a la casa. Eso transcurrió durante como 3 meses, así. Pero en todo el tiempo que se la acompañaba, se iba forjando otro sentimiento con la amiga de mi mejor amigo. Me dejaron cuidándola, pero por de tanto cuidarla, ya se iba cultivando otro sentimiento. En el transcurso de los 3 meses completicos, llegué y yéndola a dejar a la casa, en una noche fría, helada,
0: ¿tú la calentaste? Y
11: nos dimos un beso, se puede decir, nos dimos un beso de despedida. Y de ahí comenzó todo. Mientras mi amigo iba a sacar punta lápiz, guía con la mujer de él, guía también la llevaba a sacarle punta lápiz. Ajá. Y así lo dudamos como 2 meses.
2: Que esa caputa es más rara.
11: Y mi amigo se iba a dar, ya se dio cuenta de que la mujer estaba rara. De que la mujer estaba en otro mundo, estaba pensativa, estaba cambiada, estaba reformada. ¿Sí me entiende? Entonces, como dice este dicho, el que las hace, las paga. Ajá. Esa es mi confesión. ¿A que no me duermo?
0: Mi hermanito, un abrazo, gracias. La gente de Pasto siempre ahí pendiente, dispuestos a contarnos sus historias, sus confesiones. Le enviamos un abrazo bien enorme a toda la gente en Colombia. Bueno, Cari, hasta el momento, ¿cuántas confesiones van? ¿Cuántas historias van? 10, 30 minutos.
2: Van 20, pero participantes 19.
0: Ok, dale.
2: ¿Cómo le ponga esta del muchacho?
0: El que las hace la paga.
2: La punta lápiz.
0: Bueno, eso también. Sacándole la punta al lápiz. Echándole tiza al taco.
2: Ay, sí, echándole. ¿Cómo es? Echándole tiza al taco.
0: Los oyentes de Tropicana siguen enviando su nota de voz al 310-206-3302. Dice: hola, caballo, muy buenas. Aida, gracias por la sintonía, Aida. La gente que nos sintoniza en Manizales, Caldas. Hola, buenas noches. Tropicana, ¿cuál es tu historia? ¿Cuál es tu confesión? ¿Cuál es tu anécdota? Recuerden que están participando.
2: Cuenten.
0: Por el balón de colección mundialista de Tropicana. Hola, buenas noches.
12: Hola, Tropicana, buenas noches. Hola, mi caribella y mi caballito.
2: Hola.
12: A ver, yo les confieso. Yo fui amante durante unos añitos.
2: Piso fuerte.
12: Resulta que el muchacho, el susodicho, un día me dijo que si lo hacíamos por la puerta de atrás. ¿qué? Okay. Entonces yo le dije, listo, lo hacemos por la puerta de atrás mía, pero después de que yo termine, lo hacemos por la puerta de atrás suya. Me dijo, uy, no mami, ¿cómo así? Y yo, ah, sí, usted me lo pide a mí y yo también lo quiero para mí. Es que, ah, pero usted cómo va a hacer si usted no tiene el hombre. Y yo, no, está el dedito, hay juguetes, hay cositas, usted verá.
13: Ay, no, me encanta.
12: Bueno, al final esa noche nada. A la semana, a él como que le quedó sonando la cosa. Y a la semana me dijo que listo, que hágale pues. Ensayémoslos pues, pero entonces empecemos con un dedito. Y yo, listo. Pues muchachos, les digo una cosa. Empezamos con un dedito, después compramos un juguete, después compramos un arnés. Mejor dicho, ese hombre se enloqueció. Ya, es que ya directamente ni me lo pedí a mí. Antes me decía que fuera yo la que le diera a él.
13: Ay,
12: total,
13: ay,
12: que un día me dijo que su fantasía era estar conmigo y con un travesti.
13: Ay,
12: porque
13: no.
12: Como a él le encantaba la fisionomía de la mujer, pero que le gustaba que le diera por detrás. Pues un día nos fuimos a contratar a un travesti para que hiciera eso. Y al final lo dejamos porque a él le gustaba más. O sea, a mí me excitaba muchísimo verlo cómo disfrutaba. Pero yo ya no me veía en ese trío. La verdad, no. Era demasiado horrible para mí. Así que lo dejamos, pero es lo que digo. O sea, experimentar es muy rico. Pero a veces uno se encanta y de ahí ya no sale. Eso se vuelve una adicción. Nada, esa es mi confesión, muchachos.
13: Amiga, ganaste.
0: Uf, ¿por qué?
13: No, ya. Esa ha sido. No, para mí. Cuepucha.
0: Ey, pero.
13: Caballo, si yo le digo a usted, ¿usted se atreve a aceptar que yo por detrás?
0: No. Esa vaina es sagrada. Mira, hay dos cosas con las que no se puede jugar. Hay dos cosas que no se puede jugar. Ni con el asterisco ni con la mamá. Esa vaina se respeta.
13: Venga, caballo.
0: Con el arrugón no se ve, pero esa vaina no se puede.
13: Caballo, venga. Pero caballo, venga.
0: No.
13: Pero déjeme hablar. Déjeme hablar.
0: A mí no me van a curucutear el asterisco. No me lo vas a curucutear. Yo no me dejo agarrar esa vaina para que me arreglas otra cosa.
13: Caballo, pero.
0: No me voy a dejar curucutear cosas.
13: ¡Solo escuche!
0: No me lo voy a dejar.
13: Escúcheme, solo escuche, listo. Dice la ciencia que...
0: No, la ciencia puede decir lo que sea, yo no me voy a dejar curucutear.
13: Pero si usted va a sentir más rico.
0: No me interesa.
13: ¿Y usted no va a dejar de ser hombre?
0: No me interesa.
13: No le interesa.
0: No, esa vaina no se toca.
13: Morzola, así como decía la moción de dedito.
0: No, pero tú eres terca, esa vaina no se toca.
13: Ah, yo... Pero un dedito nomás.
0: Ni con la mamá ni con el arrugado se juega.
13: Bueno,
0: esa
13: piquito,
0: vaina se respeta.
13: Pues.
0: No, señor, no, tampoco.
13: ¡Tampoco!
0: No, tampoco.
13: No, morico.
0: A ti sí te gusta.
13: Ay, claro, obvio.
14: Sí.
13: Pero un caballo.
14: Ay, sí.
0: No. Esa vaina es sagrada.
13: Un piquito caballo.
0: No, señor, esa vaina es sagrada. Eso no se toca. Esa vaina solamente se hizo para uno hacer sus necesidades fisiológicas, para hacer sus deposiciones.
13: No, ay, no, caballo.
0: No.
13: Agua fiestas, en serio.
0: Ahí, o sea, estoy aguando la fiesta porque el caballo no se deja curucutear
13: al
0: asterisco. Claro. No, señor.
13: Ni un piquito.
0: Bésame otra cosa.
13: ¿Y usted se curucutea al asterisco?
0: Obvio que sí, porque el de las mujeres sí se hizo para eso.
13: ¿Con quién? ¿A este? Sí, así, ahí sí.
0: El de las mujeres se hizo para eso. El de nosotros los hombres se hizo solamente para una cuestión. Hay otros que lo utilizan para otras vainas. A mí eso no me interesa. El mío solamente tiene una función.
13: Te veré borracho con el dedo allá.
0: No, señor, para nada.
13: Diciendo a María, qué bien, excelente, no, con el dedo que va hacia arriba.
0: O sea, ¿tú en serio tú me ves en esas a mí?
13: No, todavía
0: no me conoces, Karina Uribe.
13: Pero, amor, sí, o sea...
0: Chiquiflay, no, señor.
13: Morcia, es el punto donde estaba.
0: No, señor, el punto, o sea, de nosotros los hombres está en las coclanas.
13: No, está en las coclanas.
0: Que sí.
13: Mor, está en la inmediación de las dos.
0: ¿Cuál inmediación? Ahí en el bulevar. No, señora, con Garday, ahí no, mira. Esa vaina es sagrada.
13: Caballo.
0: Eso es como si tú le fueras a tocar el asterisco a un león, no te deja.
2: Como que no, hay que doparlo, mi amor. Venga, con que dopamos a caballo a ver si deja o no.
0: No, señor.
2: Claro, pero mi amor, eso está en la no, pero de que deja, ya pero el doctor te tiene que revisar la vaina.
0: No, señor,
2: aquella.
0: Ya hay otros métodos.
2: ¿Cuáles otros métodos?
0: La sangre. La sangre.
2: ¿Cuál antígeno, mi amor? Ningún antígeno.
0: Ya el doctor Manota ya no.
2: El antígeno se saca con el copito que le tienen que meter.
0: No, señor, no, mira. Tropicana, buenas noches. ¿Qué dicen los oyentes? Al 310-06-3302. Todavía tienes chance, todavía tienes tiempo, todavía tienes la oportunidad de ser el feliz ganador o la feliz ganadora del balón de colección mundialista que hoy estamos regalando en las confesiones de Tropicana. Karina Uribe, ¿de qué estamos hablando en el día de hoy?
2: De las coclanas de caballo, mentira, no. Hoy estamos hablando de en qué momento usted ha sido el cuartero y qué excusas se han sacado, obviamente, como para poder ese amigo o esa amiga, lo que sea, hacer que usted pueda poner cacho.
0: Que el man se deje curgutia la polaya. Tropicana, buenas.
15: Caballito, caballito, qué Karina, qué China.
2: Qué ve,
15: ¿y el Frey qué? Y el Frey no volvió. ¿Ah? ¿Ah, Karina? El Frey no volvió.
0: Karina lo sacó.
15: Hola, caballito, ¿cómo estás?
0: Bien, papito, bien.
15: El caballito, una canción.
0: Cántala, que es la que hay.
15: Pues yo trabajo Uber, ¿no?
0: Ajá.
15: Es muchos años.

0: No, que eso, vamos a tal lado, por allá, por Candelaria, es acá en Cali, pues, normal. Y la pelada, ¿para qué? La pelada está bien rica. Está mejor que Karina, imagínate.
1: Sí,
2: ay,
0: Mejor
2: por
0: que
2: Dios.
0: Ascarino, pues. Linda,
1: Imagínate.
0: linda de todo, ¿no? Y el man era minusválido, el man iba en silla de ruedas, pero pues uno respeta, ¿no? ¿No?
1: Sí,
0: Normal.
1: claro.
0: Y después que fuimos para la casa, lo llevé y todo eso, íbamos hablando, charlando. Cuando ella me dice, es que quiere juguito, yo le dije, ah, bueno, listo.
2: Es que
0: Me
2: quiere
0: dice, ah, le voy a
2: juguito.
0: decir una cosa, pero no se enoje, pues. Entonces yo le dije, no, ¿y por qué me voy a enojar? No, lo que pasa es que mi marido, o sea, el que iba en silla de ruedas, quiere que los dos hagamos el amor y que nos vea. Yo, uy, ¿cómo así? Que no, pero a mí me da pena, obvio, porque por uno son unas aventuras largas, ya entiendes, de ir, no, eso es de mucho extremo.
2: Pero es
0: Entonces sí,
2: diferente.
0: que esto, que lo otro, que tal, es que venga, que no, hasta que pues obvio, pues uno gana, se deja mona. Y pues uno haciendo el rogado, pero uno pensándola que sí, que no. Bueno, hasta que quedamos que sí, ta. Y yo empecé, yo ahí tintín en la pieza y oliendo la hembra. Normal, y dele, rico, así, Karina, ¿no? Ay, Karina.
2: ¿Cómo es? Ay, cógelo, sí, ay,
0: Entonces,
2: sí, qué rico.
0: pasó lo que pasó, todo eso, me vine, normal, ella también, terminamos. Cuando el man es que venga. Ah, ¿cómo hay que venga? Sí, venga, venga. Venga, yo el aso. Venga, yo le doy besitos. Yo, uy,
2: Ay,
0: no.
2: no, ¿qué es
0: Ah,
2: esto?
0: no, pero entonces, ¿qué? ¿Cómo así? No, yo. No, no, hasta ya tampoco y salí de
2: ¿Cómo
0: problemas con los
2: que es?
0: dos. Y dejaron ofendida, que porque yo no ponía al marido.
2: No,
0: No,
2: no le aprenda eso a
0: eso sería
2: caballo.
0: muy extraño. Pero
2: Le
0: son
2: hace el
0: cosas
2: favor y
0: que
2: eso no se
0: pasan.
2: aprende.
1: Ir de aquí. Papi, ¿qué? ¿Cómo estamos en Willy Colón? A Karina le gusta, le
2: No. Ey, no. Se
1: da. A
2: ponen de
1: ti te
2: acuerdo para
1: gusta, a
2: hacer
1: ti
2: la
1: te gusta.
2: cochina. ¿Cómo se hace eso? Me enseña.
1: Es que te voy a
2: ¿Cómo
1: ayudar.
2: es?
1: No, yo no, que sé,
2: ¿Usted
1: yo no
2: cómo tiene que
1: sé.
2: meter la lengua?
1: No, yo no sé. La que mete la lengua eres tú.
2: Pero ¿cómo es?
1: Yo
2: ¿Cómo es?
1: no sé, no sé,
2: A mí,
1: no
2: ¿por qué
1: sé.
2: no me sale ese sonido?
1: Porque yo no sé por qué no te sale.
2: No, no me sale. Estoy aquí intentando de todas las
1: Wow, yo no
2: maneras,
1: sé
2: no.
1: ese. Esa vaina parece un pozo seco.
2: No, no me
1: Sáquele
2: funciona.
1: agua al pozo para que usted
2: A
1: vea,
2: ver.
1: se gane el trabajo. Saludos para Eber Ruiz López de la ciudad de Barranquilla, tirando risa, tirando caja, como dicen los paisas. Hey, la
2: Ay,
1: gente de
2: ojalá.
1: Cali, yo quiero. Ojalá que,
2: Ojalá y se
1: hombre.
2: reporten todos los que están diciendo por ahí cosas. Vaya, sígame. Sígame, persígame. Yo le doy un besito y listo. Karina
1: Mejor
2: Uribe,
1: dicho, pues.
2: 28. Pero con K, no vaya a perder.
1: 10:43, escuchamos esta última nota de voz. Vamos a la pausa y regresamos con más historias hasta las y 35, máximo hacia las y 35. Terminamos, damos el nombre de la persona ganadora, hablamos con él y finalizamos con una maratón de llamadas de nuestros oyentes. Y mañana martes, Cari, yo no sé si de pronto.
2: Yo
1: De 8:32 y 35 de la noche, mañana martes, Dios mediante, hacemos el Cupido de Tropicana. Solamente vamos a tener.
2: Se le tiene.
1: Sí, mañana, media hora de Cupido de Tropicana, complaciendo a los oyentes, llamando a sus parejas, llamando a sus esposos. De pronto, si peleó con él o con ella y desea reivindicarse, desea armonía
2: y
1: en su
2: arreglamos
1: hogar,
2: la vaina.
1: nosotros lo arreglamos de una.
2: Así como se lo dañamos, lo arreglamos.
1: Correcto. Así tal cual. Nos envía el número suyo y el número de la persona. Los ponemos a hablar para que Colombia los escuche. Si quiere pedir la mano, si quiere pedir el cuadre, si quiere dedicarle alguna canción, nosotros aquí le vamos a hacer la segunda para que todo eso marche como tiene que ser. Y cuando usted llegue a la casa, lo reciban con el salto del mocho.
2: ¿Cómo es el salto del mocho?
1: Ahí te
2: Ay,
1: lo voy a
2: no.
1: decir. Algún día esto te lo
2: ¿Por
1: va a
2: qué no me
1: enseñan
2: esos saltos?
1: 10:44,
2: No,
1: Tropicana.
2: enséñeme.
3: Tropicana, Tropicana, buenas noches. Aquí
2: Buenas.
3: va mi confesión.
2: Cuente pues a
3: Yo
2: ver.
3: tengo esposa y tuve una novia. Estaba en pandemia, estaba muy, muy cogido de ella.

0: Todo estaba muy bien hasta que un día que ella me mencionó que el exnovio la había estado buscando. No le presté atención, normal. Hasta que un día salí yo de trabajar en la noche. Yo nunca iba a la casa de ella sin avisar. Esa noche salí y yo caminé a mi casa y dije, voy a ir a visitarla sin avisar. Si llego al semáforo y el semáforo está en rojo, es porque debo ir. Yo llego al semáforo y el semáforo en rojo. Aún así seguí tentando al destino y dije, hoy, si el segundo semáforo está en verde o yo no llego y se pone en verde, debo ir. Justo yo iba llegando al semáforo y se puso en verde. Entonces decidí ir hasta donde ella, sin avisar. Pues resulta que ella estaba afuera del apartamento hablando con el exnovio en la calle. Yo llegué, me parqué, esperé como 10 minutos. A los 10 minutos me bajé del carro y les pregunté, ¿y ustedes se demoran ahí? El exnovio me dijo, ¿usted quién es? Yo le dije, pregúntele a ella yo quién soy. Pues resulta que el man me dijo, ¿cómo así? Ella me dijo que estaba sola. Y este fin de semana ella se quedó en mi casa. Ella me dijo, no, ¿qué te pasa? Date de aquí, lo preferís a él. Subimos al apartamento. Y le dije, explícame qué es lo que pasa ahí. Ella me dijo, no pasa nada, está diciendo mentiras. Yo me hice el que le creí. Mas sin embargo, le dije, hazme un favor, bloqueame de tus redes sociales, que yo sé que él me va a buscar. No, que él no es así. Bueno, eso fue un martes. Resulta que el jueves en la noche yo estaba trabajando cuando por mi Facebook me escriben, vea, yo sé que usted no me cree, llámeme a este número. Entonces me da un número fijo, yo llamo al teléfono fijo. Él me dice, parce, yo sé que usted no cree, vea, ya está, no está mintiendo a los dos, ¿qué es? Me dijo, llámeme. Entonces lo llamé. Él la llamó al celular y puso el teléfono en altavoz y le preguntaba por mí. Ella le decía que no éramos nada, que éramos unos amigos, que no pasaba nada, que entre ella y yo no hacía nada. Yo grabé toda la conversación y al otro día fui hasta la casa de ella a buscarla, a hablar con ella. Resulta que antes de llegar a la casa de ella estaba en un parquecito otra vez ella hablando con el exnovio. Ahí los vi que se besaron. Ay. Normal. Y yo ya cuando fui al apartamento llegamos casi igual. Ella se asustó, le dije dónde estaba, no, que estaba en el parque sacando el perro. Subamos que necesito hablar. Subimos, le pedí a ella que me dijera la verdad. Yo estaba tan enamorado que si ella me hubiera dicho la verdad la hubiera perdonado.
1: Hey, papi,
0: la dejé que hablara, ya no me dijo la verdad. Después de que terminó de hablar, saqué el celular, le mostré la conversación, que escuchara. Usted es una mentirosa. Míreme bien, porque esta va a ser la última vez que usted me va a ver en su vida.
2: Mentirosa.
0: Y si algún día usted me busca, va a ser solo carne, no va a ser amor, no va a haber nada de lo que hay aquí.
2: Me fui a la casa de ella.
0: Ella siguió con el exnovio. El exnovio siguió llamándome, preguntándome si yo estaba con ella, que una cosa, que la otra. Cada ratico me mandaba fotos cuando estaba con ella en un motel y cosas así, como si eso me fuera a torturar a mí. Ya el tema estaba volviendo bastante cansón. Yo tuve que contratar a un investigador privado para que me ubicara bien al man donde era, con el número fijo que él me había dado la primera llamada, y un amigo que trabaja en Claro, rastreé la dirección. Qué empecé increíble. A hacerle seguimiento. Ay, y la no. última vez que él me llamó, le dije todo, usted sale a tal lado, vive en tal parte, su placa es tal, trabaja en este lado, hace esto, vive con tal persona, su horario, le dije todo. Le dije, yo la próxima vez que usted me llame, yo voy a ir hasta donde usted, ya sabe que usted lo puede ubicar y ya no voy a ir en buenos términos. Espero que esta sea la última vez que me llame. Cuando me volvió a llamar, la vieja siguió con el man. La vieja al tiempo, como al año, me buscó. Yo le salí, la recogí a la vuelta de la casa, la llevé a motelear. Estuve con ella una sola vez.
2: Hasta el
0: sol. En las veces pasadas éramos. Yo estaba con ella 3, 4, 5 veces. Con ella estuve una sola vez. Terminé lo mío. Me levanté, me bañé. Le dije, yo báñese, vístase. Nos vestimos. Salimos del motel. La dejé cerca a donde voy a coger un taxi. Le pasé 50 mil pesos. Le dije, yo coja un taxi, váyase para su casa. Hablamos.
2: No.
0: Ella me dijo, me escribió, me dijo que la traté muy mal, que le hice sentir. No, es que yo le dije a usted que la próxima vez que nos íbamos a ver iba a ser solo un carro. Hoy en día, ella, no sé si está con el mam, me busca y pues cuando yo quiero le salgo, pero ya hay nada más ahí. Esa es mi confesión.
2: Cuando yo quiero.
1: ¡Ay, hombre! Dios mío. 10:50, Karina. Nos vamos a la desconexión, volvemos en instante. Aquí estamos en las confesiones de Tropicana.
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0: Colombia, gracias por estar una vez más con todos esos oyentes que hacen parte de Tropicana, con esos oyentes que nos cuentan sus historias, con esos oyentes que a diario nos dicen, ¿saben qué? Su programa nos encanta. Y bueno, lo prometido es deuda. En esta hora vamos a elegir al feliz ganador o a la feliz ganadora de las confesiones de Tropicana. Y en este momento, atención, atención, porque en Tropicana, la emisora más bacana en toda Colombia, ha llegado la parte final. Ha llegado el momento donde ustedes ya envían su nota de voz y participan por el balón de colección.
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0: ...310-206-3302... y escuchamos enseguida a otro de nuestros oyentes. 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Hola, muy buenas noches. ¿Cuál es tu historia? ¿Cuál es tu confesión en Tropicana?
4: Buenas noches, Tropicana. Mi confesión es la siguiente. En un parque muy bonito aquí en Bucaramanga, una tarde cualquiera, me encontraba allí. De pronto había una chica que me miraba y no bajaba de mirarme desde que llegué. Entonces, pues la saludé, me senté al lado de ella, conversamos. Y la invité a tomarse algo, fuimos, terminamos un barcito y de ahí pues pasó lo que tenía que pasar, terminamos en un motel. Esta mujer era muy lujuriosa, no había visto, en mi vida no había tenido la experiencia de tener una mujer tan lujuriosa. Allí en el motel estaba la silla del amor y ella sí sabía cómo se utilizaba esa silla, la usó de mil formas. Para sorpresa mía pasaron varios días y me fui a llevar a un sobrino a una catequesis y para sorpresa mía y asombro mío encontré a aquella chica con hábito, era una monja. Ahí cabe lo que dice que el hábito no hace al monje y desde ahí para acá pues no volví a verla, ella como que pidió el traslado para otro lugar.
0: Ay, ay, ay, señoras y señores, señora Garina, ¿está por ahí? O la señora Karina todavía no está por ahí. Este se llama La Monja.
5: ¿La monja qué?
0: Con hábitos. O sin hábitos.
5: Sin hábitos, con hábitos. ¿Cuál es hábitos?
0: El hábito, le dicen el hábito a la cuestión, o sea, a la
5: que el hábito en la cuestión.
0: Bueno, yo no sé si hábito o no. La vaina es que las monjas tienen hábito.
5: Listo. La monja. La monja sin hábito. Listo, ya.
0: Che, Karina, ¿qué?
5: Caballo, a usted le encanta ver arder esto, ¿cierto?
0: No, no, nada. Yo solamente estoy preguntándote que cómo le pusiste.
5: Que la monja sin hábitos.
0: Ok, la monja sin hábitos. Más oyentes, porque esto se me llenó y yo quiero escucharlos a todos. Hola, Tropicana, muy buenas noches. ¿Cuál es tu historia? ¿Cuál es tu confesión? ¿Cuál es el Tropi WhatsApp de Cali? Bueno, los que están en Cali, los que están en Cauca, los que están en el Valle del Cauca, los que están por allá, por...
5: En todo lado.
0: Es decir, el Casanare, los que están por allá por el Vichada, los que están por el Caquetá, los que están por el Amazonas, los que están por la Guajira, los que están por el lado de los Llanos Orientales. Atención, porque solamente tenemos un Tropi WhatsApp. El Tropi WhatsApp de A Que No Me Duermo. Todas las noches solamente es este. La gente en Cali, en Barranquilla, el 310-206-3302, el 310-206-3302. Cari, este es el único Tropi WhatsApp que tenemos habilitado para el tema de las confesiones. Si de pronto usted necesita ser un cupido, allí nos escribe. Si
5: el único.
0: Es correcto, el único. En las noches solamente tenemos este habilitado.
5: guarde dos WhatsApp, el WhatsApp de su ciudad en Tropicana y el WhatsApp para las noches.
0: Es cantar, así, facilito.
5: Listo.
0: 310-206-3302. Karina, entonces, la próxima confesión ya la tenemos y me dice, hola, muy buenas, mi nombre es Oveida Ramírez. Oveida Ramírez me dice, sí, ella se encuentra en Cauca, dice, en sintonía desde Cauca. Gracias por la sintonía. Hola, muy buenas. Más confesiones.
6: Que yo tenía vecinita.
0: No, ya te escuchamos. La repitió.
5: Caballo.
0: ¿Sí?
5: Son las 11 y 11.
0: Pide un deseo, mi amor.
5: El deseo de esta noche es...
0: Pero que no sea conmigo.
5: Mijo, el deseo es un secreto, déjeme pues.
0: Bueno, va.
5: Y con usted
0: bueno,
5: no.
0: Va. Bueno, va.
5: Quiero dale, que pues. Ese deseo se cumpla. Ay, no, qué rico.
0: Viste, yo sabía.
7: Ay, sí, así. Ay, qué rico. Ay, sí, así. Ah, así.
5: Le voy a decir a ella que no se vuelva a prestar para esas notas de un...
8: ¿Cómo Oli? Estás? Buenas noches.
5: Hermosa, bien, ¿y tú?
8: En sintonía. A que no me duermo, caballito, reycillo. ¿Cómo están todos, pues?
0: Excelente, mi vida hermosa.
8: Bueno, yo también tengo una confesión.
0: Confiesa.
8: Resulta que a mí me tocó muchas veces hacer de Celestina. Pero tenía una primita que cuando yo estaba más pequeña... siempre me usaba como de escudo y pues yo no era como muy muy experta en el tema, sin embargo me tocaba ponerme a cuidarla, pero pues yo lo hacía, lo que ella me dijera que lo hiciera, yo lo hacía, pero muchas veces no era como a conciencia, sino pues a mí siempre me daban que el dulce, que ajá, que el caramelo, que ajá, y resulta que nos mandaban a vacaciones a la finca pues de los papás. Y nos íbamos para donde los abuelos y todo el cuento y ajá. Y ella tenía como cuatro novios diferentes, ¿oyó?
5: ¡Cuatro!
0: ¡Ojo, da Karina! ¡Karina dos!
5: Dígame esos trucos.
8: Y ella me decía,
0: Karina dos.
8: Venga, yo salgo por el otro lado y usted le dice que yo estoy con mi mamá en no sé dónde. Y yo iba y le decía, ¿no?
5: Y no.
8: Inmediatamente ella... se veía con el otro por otro lado de la casa. Como la casa era grande, se prestaba para eso. Entonces yo despachaba.
5: A ella le gustaba en cuatro.
8: Se iba ese y enseguida me llegaba el otro. Y me tocaba inventarle otro pocotón de mentiras y enredar a ese pobre pelado. Y yo, a lo último, yo como que ya empezaba yo como a sudar. Eso cuando usted está como que ya no sabe qué mentira más inventar. Y como que lo ponen uno contra la espada y la pared. Y la otra muy feliz... se despachaba al uno y luego cogía al otro. Y así ay, lo Dios pasaba mío. Sucesivamente. Y así era yo la Celestina. Pero ay, toposa mi prima, ¿oyó?
5: ¿Cómo que toposa? ¿Qué es eso?
0: Oye, ¿tú o no sea, sabes qué?
5: ¿Qué es toposa?
0: Mira, algo que te voy a decir, Karina, y es que, listo, está bien, que las mujeres cuando están solteras o cuando están en su prime o cuando lo que sea, es normal, sí. Oído esto, es normal que tengan... varios acostones. Sí, varios acostones, varios culitos, sí. Como le llaman hoy en día.
5: Culitos.
0: Lo que a mí no me gusta es lo siguiente. Si tú te viste ya con un pelado hoy, mi amor, sácale punta al lápiz hasta que eso si huele a caucho quemado. Sí, hasta que el man no dé, no sé, cómprate tu juguetico y ya. Pero no es chévere que tú estés con un man en la tarde y en la noche estés con el otro. ¿Por qué? O es barro porque no solamente te queda el olor, te queda uno achicaposo, no, nada, achicaposo, sí, o sea, no aguanta, o sea, hay reglas.
5: Y ahí es donde entra también la vaina de la salud sexual, o sea, muchachos.
0: Sí, o sea, no aguanta.
5: Fíjense,
0: Karina,
5: con
0: no
5: quién
0: aguanta.
5: También.
0: No aguanta.
5: No vayan a meter
0: aguanta.
5: Por allá en cualquier piñata.
0: Total.
5: Ni al contrario, no vayan a meter cualquier lápiz, mija. Eso tiene sus vainitas y es que hay que cuidarse. Y hoy día, le digo pues que hoy día, muchachos, sí que hay vainas.
0: Es correcto. Entonces, eso es lo que yo le aconsejo, pues, a las niñas, a la chica. Entonces, no
5: y
0: es
5: a
0: chévere.
5: Los manes, es que principalmente los manes.
0: No es a menos de que tú le quieras hacer... la jugadita, te las quieras desquitar, algo, cualquier cosa. Pero Karina, ¿tú sabes qué es eso? O sea, yo me lo pongo a pensar en este momento y es horrible.
5: Yo digo
0: o sea, yo estoy besándole la cuestión al macho con el que ella estuvo en la tarde. No, Karina.
5: La cuestión al macho.
0: Sí, porque imagínate que a mí me gusta bajar el pozo.
5: Y usted dice, ve tan raro. Eso es algo muy raro.
0: Sí. Dice, Karina, ¿tú has hecho esa vaina?
5: No.
0: O sea, tú, no, estando es más, con alguien en la tarde y una hora, dos horas, tres horitas.
5: No. Lo único que he hecho así seguido es de pronto a mí un piquito con uno y después con otro.
0: No, pues sí, nomás. Doña. Aquí está, señoras y señores, la Madre Teresa de Calcuta. En Tropicana la tenemos.
5: Sor Karina.
0: Sor Karina. Sor, sí. Pero con Z. Sor Karina.
5: Sí.
0: Ajá, sí, Sor Karina.
5: No, de verdad.
0: Sí.
5: Solamente
0: sí.
5: Un piquito que yo. Y yo sí, quedo sí. Con la culpa.
0: ¿Tú? Sí.
5: Yo soy ahí, no, me di un piquito con. Ay, no.
0: Cari, saludos para la gente en Jumbo Valle. Gracias.
5: Qué rico, una Jumbo. Mentira, no, un Jumbo.
0: Un Jumbo. La gente en el barrio Olaya.
5: Ay, hoy he pasado bueno en la que no me duermo. Ay, no, de verdad. Siento que el programa se me ha ido volando. Mira, es que 11 y 16, es muchacho.
0: Mira, por ahí está Dani Altaona que me dice... Karina,
5: Dani, bebé.
0: Karina no es... Capullo, te puyo. Que Karina no es ninguna Zor.
5: No.
0: Karina, ¿tú eres Zor o no eres Zor? ¿Eres Zor con S o con Z?
5: Con Z no, con S. Yo soy Zor, Karina Uribe.
0: Karina Uribe. Bueno, sí. Karina Uribe 28... Karina Uribe 28 y arroba Caballito Castillo. Recuerden que vamos a seguir entregando bonos de consumo y también los balones de colección mundialista aquí en Tropicana. Cari, 11:17 minutos. Atención Colombia.
5: Mor.
0: Atención Colombia. Regalamos. Mor. ¿Qué pasó?
5: Que yo quisiera un bono de consumo.
0: ¿Para comprarte qué?
5: Mor, para consumir eso.
0: Bueno, Karina bueno, Uribe.
5: Ya.
0: Deje la bobada, pues. Atención, Colombia, ya. Porque les traigo una invitación. 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
0: Ah, ¿qué pasó? ¿La meta son qué, Dios mío? Ah, se me cortó acá. Pero bueno, ya lo saben, ¿ah? La meta son 10 toneladas, Cari, de alimentos.
5: Se le paró, ¿vio?
0: Sí, se me paró. Entonces, voy a hacer la forma de que Luchito esté mañana con nosotros, o si no es mañana, es el día miércoles. Hoy no estuvo aquí en Cómo Amaneció Bogotá, porque está ultimando detalles. Estamos también preparando la logística aquí en la ciudad de Bogotá. Vamos a tener varios puntos donde vamos a salir con la tropa roja de Tropicana. Vamos a estar en las calles 24 horas. Y van a tener la oportunidad, por supuesto, de vernos en TikTok, en YouTube, todo lo que está pasando, todo lo que va a suceder. ¿Y por qué es Luchito al Trote? Porque mientras él está contando los chistes, va a estar trotando, Karina. Así que bueno, ya lo saben. Eso es lo que va a suceder, eso es lo que va a pasar. 11, 20 minutos,
5: Cari. Que se programen desde ya.
0: 11, 20 minutos. Solamente nos restan 15 minuticos, Cari, para elegir al ganador o a la ganadora de esta noche.
5: Pégale más notas de voz.
9: Yo le quisiera contar mi confesión. No puedo decir mi nombre. Una vez iba en la moto en Jumbo, iba cruzando un puente, me encontré una chica bastante joven. Me dijo que la llevara a la casa. Después de llegar a la casa, le dije que si nos íbamos para algún sitio a bañar, me la llevé para el lago Calima.
5: ¿Qué?
9: Tuvimos toda la tarde sexo, pasamos muy rico.
0: Uy, ¿cómo?
9: Bajando hacia Jumbo, me dijo que la dejara en la autopista, que ella cogía un carro para Buenaventura, que se iba para donde su mamá. El problema es que yo la vi como al año, año y medio después, y la vi con un bebé.
0: ¿Es tuyo, en los brazos?
9: Pues yo me hice el sueco, no quise averiguar
0: que el sueco,
9: si era mío o era ella. Y ahí quedó la duda. No sé si hice bien o hice mal, pero sí, así fue.
0: Ay, ay, ay, doña Karina.
5: ¿Ella iba a poner la mamá o a mamá? Mentira.
0: Las dos. Cari, ¿te has fijado que nos están enviando demasiadas notas de voz del Valle, de Cali, de Jumbo? También por ahí recibí notas de voz de... ¿Dónde fue?
5: Sí,
0: pero bastante, ¿no? La gente en el Valle del Cauca. Y en Cauca también, Tropicana, buenas. Cari, entonces, solamente nos restan, ¿cuántos minutos? 10 minuticos.
5: 10 minutos de nota de voz. Últimos participantes.
0: 310-206-3302. Hola, Tropicana, buenas noches.
10: Muchachos de Tropicana, ¿cómo van? ¿Bien o no? Bueno, mi historia es la siguiente. Yo soy acá el eje cafetero. En algún momento de mi vida quise ser independiente con un negocio de comidas rápidas. Entre tanto gente que puede ganar con los meses, me hizo una parejita que muy constantemente me pedían servicios. Ah, que alitas, que hamburguesas, que una cosa, que la otra. Hubo momentos en que yo les llevaba servicios a algunos hoteles de acá de la ciudad. Y yo me hice amigos de ellos, me saludaban, yo los saludaba. La primera vez que fui al hotel, el señor me salió vuelta en toalla y la esposa estaba allá al fondo acostada. Volvieron y me pidieron. Y yo, cada vez que me pedían servicio tarde de la noche, yo sabía que iba a haber algo por ahí, por los laditos, ¿no? Así pasan 3-4 veces, a veces me alga la señora casi desnuda, a veces el señor. O bueno, pero era algo atrevido, algo rico. En una ocasión me pidieron un servicio para las afueras de la ciudad. Yo llegué, la señora me recibió besito en la boca. Y yo, ay, pucha,
5: besito, ¿qué pasó acá? En la boca.
10: Daniela me dijo que entrara porque han hecho un pedido como para 8 personas. Y iba a una fiesta para saludar, de pronto me van a dar un traguito, alguna cosa así. Cuando entré, salió otra persona, una mujer, y me dio otro besito. Yo ni idea quién era. No eran feas, estaban agradables. Resulta que cuando yo miro así como de reojo, habían el señor, otro señor ahí, y eran 4 mujeres. Yo me invitaron a entrar mientras ellos tenían sexo ahí y todo. Y yo, ay, qué bacano, emocionante, ¿no? Claro, yo me emocioné. En una mesa habían preservativos, me puse uno, ta, ta, ta. Volví, terminé, cargué baterías, me puse el otro, ta, ta, ta, y alcancé a participar como con 3 de ellas ahí. Eso fue algo espectacular, la verdad. Me quedó gustando, me pareció una experiencia bacana. En fin, después de ellos, seguí charlando con ellos y tuve la oportunidad de participar en diferentes cositas. Inclusive muchas veces el señor me llamaba, yo iba a la casa de ellos y yo tenía sexo con la esposa y él se parchaba en una sillita, se masturbaba mientras yo tenga y con la mujer.
5: Ay,
10: y así
5: duré
10: como un año viviendo cosas diferentes con ellos y bacán. Pero sí, con mucho cuidado y mucha protección.
0: Ay, ay, ay.
5: Ay, no, no.
0: ¿Viste,
5: no,
0: Karina?
5: Oyentes, no me enseñen tantas cosas.
0: ¿Viste, Karina?
5: No, no, esto parece, en vez de un programa, esto parece como un curso. Estoy en un curso aquí de...
0: Karina, pues, la que no sabe caminar. O a no, Karina, mi amor, mira, Karina, si tú vuelas con los motores apagados.
5: Ay, mi amor, ya quisiera.
0: 310-06-3302, señoras y señores. Última, ¿qué? Últimas dos notas de voz. Últimas dos notas de voz.
5: De una.
0: Tropicana, hola, buenas noches. Tropicana, Tropicana, Tropicana.
11: Buenas noches, caballito. Para ti, la mesa de trabajo. Hola, caballito. No, dile a tu compañera que no se agarre, no se alarme tanto, porque en el barrio donde tú vivías, en La Victoria.
0: Yo no vivía ahí.
11: Un cura.
5: Ya lo sabía.
11: Tuvo una muchacha que iba a la iglesia. Y el niño, actualmente el niño puede tener unos 6 años.
0: Vértigo.
11: 6 años. 6, 7 años puede tener ese niño. Y es idéntico al cura.
0: Al cura.
11: Pero no se te haga raro. En el barrio donde tú vivías, en La Victoria, aquí en Barranquilla.
0: Bueno, de pronto él está confundido. Y el que vivía en ese barrio era mi papá, pues. Porque yo siempre he sido sanfelipero.
5: Usted iba a ese barrio del papá a visitar quién sabe a quién, entonces, pero lo tienen bichado.
0: Aunque yo sí iba por allá a visitar a mis amigas, a mis buenas amigas. Karina, te hago una pregunta.
5: Uh-huh.
0: Si el padre aguanta y te arrastra el ala, ¿tú vas para esa o no vas para esa?
5: Si el padre, ¿cómo así que el padre? ¿El padre de la misa o el padre
0: del papá?
5: Sí,
0: el padre, no, el padre de la misa. El padre de la misa aguanta, está chévere y tal. Y de pronto no, el padre se va, se enfleta contigo.
5: Tiene que ser padre. O deje de ser padre. Yo no. Yo con lo de Dios sí no me meto. Y si el man está dedicado a cosas de Dios, yo ahí sí no me meto.
0: ¿Cómo le dirías?
5: Todo lo que tenga que ver con la iglesia yo lo respeto mucho.
0: ¿Señor, papi o padre?
5: ¿Cómo que señor, papi o padre?
7: Ay, sí, así.
5: No, caballo.
7: Ay, qué rico.
5: No.
0: ¿Cómo le diría?
7: Así.
5: No.
0: Cuando padre. Cuando estés así.
5: Que no voy a enredarme con él. No. Cuando, eso se respeta.
0: Cuando seas así, modo audífono. Ay, señor,
5: no,
0: padre.
5: No, modo audífonos con el padre, no.
0: No.
5: No.
0: ¿No? ¿Segura?
5: No.
0: No digas, está bueno beber, Karina.
5: No, es que no. De verdad. O sea, todo lo que tenga que ver con eso. No, sagrado. Eso no se toca.
0: Sagrado, ¿no?
5: Sí.
0: Ah, bueno. Ok. Tropicana, bueno.
5: Usted sí se metería con una monjita.
0: ¿Una monja? No, para nada, no. Sí, eso se respeta, eso se respeta. Sí, se respeta. Tropicana.
12: Hola, Tropicana, la más bacana. Un saludito para ti, mamacita hermosa, Karina. Para ti, mi amigo caballo.
0: Mi hermanito.
12: Un saludo desde acá, desde el sur de Colombia, Nariño, de la bella ciudad de Pasto.
0: ¡Pasto!
12: Mi confesión. Pues no, yo les sabía tapar las vueltas a mi primo. Este loco, cada vez que nos enrumbábamos o íbamos a tomar, este mancito llamaba a una hembrita, así iba, o llamaba a otra hembrita, o conseguía hembrita ahí donde estábamos. Marica era feo, pero muy de buenas con las hembras. Y
0: la barra, papi.
12: A la mujer de él. La mujer de él era mi amiga, pues digamos que desde pequeñitos nos conocíamos. Y entonces, ¿qué te digo? Una vez me llama. Me dice, hola, ¿qué tal? ¿Cómo estás? Me dice, ¿qué más? Le digo, ¿bien o qué? Me dice, hola, hazme un favor. Me dice, ¿no? Este man dijo, ¿estuvo contigo el sábado? Sí, claro. Le dije, nos vamos a tomar algo y nos enrumbamos. Y se quedó acá en la casa. Le digo, cuando me dice, no, vos bien chimbo, bien hijo de puta. Me dice, ¿cómo vas a mentir? ¿Cómo así? Le digo, ¿no? ¿Por qué? No, pues ya me mandaron unas fotos y hasta un video de que este man estaba con otra hembra. Dijo, no, en tal lugar. Mentira, le digo, sí, ¿vos cómo le vas a tapar? Me dice, pues bien chimbo, me dice, ¿no? Pues, ¿sabes qué? Me dice, ese maricón se las va a pagar de la misma manera, me dice. Entonces, uy, entonces, ¿qué piensas hacer? Le digo, ¿no? No, me dice, así como le serviste de alcahueta a ese man, servime a mí, me dijo. O sea, ¿qué quieres que te tape? Le digo, no, pues, tranquila, pues no pasa nada, le digo, yo no le digo nada a nadie, le digo. No, pero dijo, pero yo quiero que tú seas con el que yo quiero estar, me dijo. Quiero pagárselas, pero contigo, me dijo.
0: Hijo
12: yo,
0: de madre.
12: ¿Cómo así? ¿Qué pasa ahí? Le digo, no, sí, dice. Te voy a mentir, también te tengo tus ganas a vos, me dice. Pues de malas, ese hijo de puta, dijo. Y pues me tocó hacerle favorcito ahí también, ¿cierto?
0: ¡Hijo de madre!
12: Esa es mi confesión. ¿Cómo así? Más bacana.
0: Yo pensé que los pastusos eran calmados, pero los pastusos y las pastusas también tienen su cuento.
5: Ah, bueno, un pastuso para mí.
0: Analiza tú. Los pastusos.
5: Lo único pastuso que no es la papa.
0: Ey, los pastusos. En serio, le voy a decir una vaina. Yo tenía una percepción errada totalmente de los pastusos. Pero Karina, los pastusos también tienen su cuento. Son mamadores, amor, de gallo.
5: Ellos también le pegan a eso.
0: Le pegan al peluche y las pastusas también.
5: También hacen como la del audio suyo.
0: ¿Cómo?
5: También hacen como la del audio suyo.
0: ¿Cómo hacen los del audio mío? Pues,
7: así. Ay, qué rico.
5: Ay, puchica, sí, así.
0: Dios mío, bendito. Pastusas. Ay, ay, ay. Es Tropicana. Señoras y señores, bueno, siguen llegando notas de voz. De
5: bueno,
0: verdad,
5: la 71, la última,
0: no,
5: la
0: no,
5: última.
0: No, ya, porque después no nos da chance. Bueno. Excusas a todos ustedes. Gracias por enviar a nuestro WhatsApp las notas de voz. Recuerden que mañana vamos a continuar escuchando notas de voz, pero con otro tema. ¿Será que lo adelantamos o esperamos mañana? Karina.
5: Mañana.
0: ¿Y tú qué estás haciendo, ve?
5: Poniendo allí el botón, espere.
0: Okay. 11:31 en Tropicana, la emisora diferente, la más bacana en toda Colombia. Y atención, porque vamos a finalizar, vamos a elegir a la nota de voz ganadora, la confesión ganadora. Envíen una nota de voz al 310-206-3302 y nos dicen qué nota de voz les gustó más. Al 310-206-3302.
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0: Recibimos notas de voz al 310-206-3302. Tiene que decirnos cuál es la nota de voz ganadora para usted. Facilito. 11:32 minutos en la emisora más bacana de Tropicana. Y luego, cuando ya escojamos a la nota de voz ganadora, eso sí, maratón de llamadas para que nos saluden en A Que No Me Duermo de Tropicana. Sí. A ver qué dice este oyente. Hola, Tropicana, buenas.
15: A que no duermo,
0: la mochadora. Karina, ¿cuál es la mochadora? Miércoles, ¿qué se hizo esa mujer? Más oyentes, 310-206-3302. ¿Por qué van a votar? Por ejemplo, aquí Karina me mandó un machete y me dice... Está la vaca muerta. ¿Qué
5: ahora
0: pasó?
5: Sí. Ahora sí.
0: La vaca muerta.
5: Voy a votar por la mía.
0: Karina, no.
5: No, para mí, metió el dedito.
0: No, Karina, no se puede. Karina, por favor.
5: Para mí la que metió el dedito, hijuepucha, y que le terminó gustando y después contrataron a la otra. Ay, hijuepucha, esa está buenísima.
0: Bueno, mira, aquí la primera historia, el mozo del mecánico y no rebajó.
5: Esa también es buena.
0: La tercera, el ñaque. La cuarta, la vaca muerta, después con los dos, el seis con todas, el empacador, el de las gotas.
5: El de las gotas también estaba muy bueno.
0: El frutidelicioso entre vecinos. El tripichín con novia y cuñada. Este está bien. Este es bueno. Una canita al aire, le tocó decir la verdad. ¿Cuál otro? Se metió con dos.
5: Con la vecina y con la amiga, ¿no? Para que no le chismoseara.
0: Amigo con novia del amigo y son pareja ya.
5: Y tiene muchachitos.
0: Y tiene muchachitos también. La preñó.
5: El de la papa en tenedor.
0: ¿Qué otro?
5: El del extranjero,
0: bien.
5: Oiga, la reverencia con el padre, de María Padre.
0: Ay, Dios mío. ¿Qué otro?
5: La que le estaba sacando la punta al lápiz. Ay, no, pero la mejor fue la de la puerta de atrás.
0: ¿Sí? ¿Tú crees?
5: La ensayemos por la puerta de atrás. Entonces el man le dijo, bueno, está bien. Y terminó encarnizado.
0: Le gustó, le quedó gustando.
5: Las monjitas.
0: Las monjas también, no, pero eso
5: La
0: no.
5: muchacha que fue con cuatro y que le esperaba uno y después le decía que con el otro y ya el otro.
0: Ay, Dios mío. Bueno.
5: Voten ustedes.
0: 310-206-3302 y también tenemos habilitado el 601-348-7601. Si los quieren llamar, el 601-348-7601 ya está habilitado para que nos marquen. Y el 310-206-3302. Hola, Tropicana, buenas.
16: Buenas noches, caballito. Buenas noches,
5: buenas.
16: El confesionario.
0: Sí, claro, pero ¿cuál?
5: Del padre.
0: La del padre, ¿verdad? La del padre. Más oyentes, ¿qué dicen los oyentes de Tropicana? ¿Cómo va la cuestión, Cari?
5: El del padre va por el momento, voy anotando la del padre.
0: Ok. Dice Jenny, la puerta de atrás. ¿Quién más?
5: Pero notas de voz.
0: Sí, notas de voz, es correcto. 310-206-3302, notica de voz. O llamada también. Llamada. Al 601-348-7601. Karina, yo creo que la gente no se va a poner de acuerdo.
5: Es muy difícil.
0: Está difícil, Tropicana.
17: Caballo, la del padre.
5: La del padre, va dos por la del padre.
18: 06-3302. Buenas noches, caballito, la de ñaque.
0: ¿Qué dicen los oyentes? 310-206-3302. ¿A quién le damos el balón? Karina, ¿quién se lleva el balón de colección? ¿Cómo va la cuestión hasta el momento?
5: Va ganando el padre. Cuenten
0: los oyentes de Tropicana. 310-206-3302, ¿a quién le entregamos el balón de colección? A ver, si tenemos otro oyente por aquí, regálame un segundito. Hola, Tropicana.
19: Buenas noches, caballito. Buenas noches, Karina.
0: Ay, pues madre, hola.
18: La de los primos tupiendo el ñaque.
0: ¿El ñaque cuánto lleva?
5: Dos, pero es que no sé si es la misma persona que ha mandado.
0: Ok.
20: ¡Ay, qué pena! ¡Ya, Garvin! ¡La puerta de atrás!
0: La puerta de atrás.
5: Está entre el padre y la puerta de atrás.
0: Ok. 310-06-3302, envíen su nota de voz. ¡Ya! ¡Pilas! Que vamos a elegir a la persona ganadora. 310-06-3302, o también pueden llamarnos al 601-348-7601 para premiar al oyente en la noche de hoy. Mañana también vamos a continuar entregando más y más balones de colección mundialista. Todavía los tenemos muchísimos. Una bodega llena de balones, Karina. Así que no se desesperen. Cójanla suave.
5: No se asusten.
0: Porque tenemos muchísimas. Karina, nos están escribiendo, pero la idea es que nos envíen nota de voz.
5: Lea, ¿cuáles están escribiendo? Mire la que tenga más respuesta y me dice.
0: Ok.
18: Caballito, papi, aquí es la puerta de oro, Barranquilla. La puerta de atrás, papito, la puerta de atrás.
0: La puerta de atrás. Recíbeme, soy oyente, Cari, por favor.
5: Hola, Tropicana.
21: Tropicana, buenas noches, que no me duermo. Primero que todo, quiero felicitarlos por este gran programa que tiene. Muchísimas bendiciones para todos ustedes.
0: Amén, papá.
21: Y nos vamos por la puerta de atrás.
0: Señoras, sí, señores, Karina, yo creo que ganó.
5: La puerta de atrás. Me encanta.
0: Eso, la puerta de atrás. Bueno, la puerta de atrás, que nos llame ya de una al 601-348-7601. 601-348-7601, la puerta de atrás, que nos llame ya de una para ponernos en contacto y decirle, por supuesto, que se ganó el baloncesto. ¿Es este, Cari, o no?
22: Buenas noches, caballito. Aquí nos encontramos que...
0: La puerta de atrás fue una muchacha, ¿verdad?
5: Es una muchacha, yo creo que es, ¿cómo se llama? Yuri, creo.
0: ¿Yuri?
5: Es una muchacha.
0: Este.
23: La Tropicana, bueno, por la puerta de atrás mía, pero después de que yo termine.
5: Esa.
0: Y adivina de dónde es.
5: De Medellín, mon.
0: Pero por supuesto, adivine de dónde es.
5: No.
0: De Robledo.
5: La voz se me hace parecida a la que dijo un día 14 más 15 más 16 más 7. ¿Cómo
0: es? No te metas con la pelaya, vienes tú con el bullying. Tú eres una vaina jodida. Bueno, vamos a llamarla de una, Cari. Vamos a llamarla de una. Espérate. Coge la suave, Karina Uribe. Tácata.

0: Sí, me gané algo en la vida, aunque fuera por la puerta de atrás.
1: Mi amor. Bueno, ¿cómo se llama esa muchacha que está hablando ahí?
2: Que si le sigue hablando por la puerta de atrás.
1: No, espérate. ¿Cómo se llama esa muchacha que está hablando ahí?
0: Jenny López.
1: No, no, pero la que está hablando ahí, la locutora esa que usted le escucha.
0: Karina Uribe.
1: ¿Y cómo me llamo yo?
0: El caballito.
1: Eso.
0: De Barranquilla.
1: Eso, mi amor. Bueno, mi vida, Jenny López, la paisana de Karina Uribe, se acaba de ganar.
0: El balón.
1: Bueno, Jenny, es importante.
0: Ya está, ganar el balón.
1: Es correcto, Jenny. Bueno, no. Es importante que nos escribas, si eres tan amable, tu nombre completo en un solo mensaje, tu nombre completo, el teléfono, dirección y ciudad. Ahí te paso a Karina para que hables con ella, para que la saludes y chismeen un ratico, pues.
2: Ay, venga, pero cuente un poquito.
0: Sí.
2: Cuente un poquito.
0: 7x3, ¿se acuerda?
2: Ay, si era ella, vio que sí.
1: ¿Cómo así?
2: Te lo juré. Vio que si era ella, vio que si era ella, caballito.
1: Oye, ¿cómo fue la cuestión esa? ¿Cómo fue la cuestión esa del 314?
2: Se acuerda aquella vez, se acuerda aquella
1: claro,
2: vez.
1: Sí.
2: Que entonces ella dijo que de 14 no de qué, no de qué.
1: Ahí las tablas.
0: Oye, fue un lapsus mental.
2: La invitamos para la puerta de atrás y eso sí se lo sabe, pero las 7:14.
1: Oye, pero ven acá, el tema de la puerta de atrás, o sea, tú te dejaste por la puerta de atrás y después él te pidió por la puerta de atrás.
2: Pues caballo, obvio.
1: No, pero déjala
0: que
1: responda.
0: O sea, yo le acepté que tocara la puerta de atrás mía, pero con la condición de que yo también tocaba la puerta de atrás de él.
1: ¿Y qué tal? ¿Te gustó?
0: A mí me encantó ver ese tipo como se revolcaba de emoción.
1: No, pero yo te pregunto a ti, que si te gustó cuando él te curucutió la puerta de atrás.
0: A mí también me gustó porque lo supo hacer.
1: Sí, se armó el barrejo ahí.
2: ¿Y usted, vení, a usted qué le parece que caballo sea tan flojo y diga que no, que nada, que ni poquito, sabe,
1: no,
2: que ni la uña?
0: Caballo, le falta calle, mi amor.
1: No, la calle la tengo.
2: Calle.
1: No, señor. Mi amor, pero ¿a ti cómo se te ocurre que yo me voy a dejar a curucutear el asterisco? ¿Eso qué, ve? Eso es imposible, no sé.
0: Vea, yo cuando vi a ese hombre cómo se revolcaba de rico, eso tiene que ser que ustedes pasan muy bueno por ahí.
1: No. Hay otras cosas más chéveres. Cuando tú comienzas a rascarle uno las coclanas, es más chévere.
2: ¿Cómo que arrascar?
0: No, eso no es más chévere. No.
1: Ay, pero tú, ¿por qué?
0: Para lo que yo vi, eso es lo mejor.
1: Lo que
0: para ustedes es lo mejor.
1: Lo que pasa es que el muchacho de pronto es de Bayer, ¿sí o no?
0: No.
1: Es de Bayer. Sí, de pronto.
2: Venga, ya que tú conoces eso, todo hombre entonces que pide por detrás, que pide por la puerta de atrás.
1: Es de Bayer.
2: Si es hombre. Si es hombre, o por ahí le empiezan a fallar los cables.
0: No, yo creo que si es hombre, lo que pasa es que lo que estábamos diciendo ahora es una sensación tan rica, tan exclusiva para ellos, que ya por ejemplo, a él se le convirtió, en algo necesario. Que la mujer, por ejemplo, yo fui la amante y la mujer nunca le hacía eso. Pero como buen amante, uno tiene que hacer todo lo que él quiera para que pase rico con el amante, ¿no?
1: ¡Fuera espíritu de Chiqui Fly que se deja curucutear! Oye, mi amor, te mando un beso, gracias. Chao, vamos a seguir hablando con la gente. Y por favor, mira, en un solo mensaje, Jenny, me haces el favor.
0: Sí,
1: cuidado,
0: te
1: voy a mandar lo que te puse ahí, porque después no te voy a mandar el balón. Y si alguna cosa, se lo reclamas a Karina, ¿oíste?
0: Listo. Dale, hágalo, que yo cuadro con Karina, entonces sí, no pasa nada.
1: Cuadra con Karina, sí, yo no te voy a mandar
2: cuadramos.
1: Nada.
2: Ay. Necesitamos una clasecita de esas vainas.
1: Esa vaina.
0: Eso, sí.
1: Entre las 12 curucutean
0: la cuestión.
1: Chao, pues. Bueno, ya, Karina, los oyentes de Tropicana. Ya, que te llamen, Karina, que te llamen.
2: Que me curucutean la cuestión. Márqueme, hunda el teléfono, haga el favor.
1: 601-348-7601, ¿no? 348-7601, llame de una para hablar con nosotros, para saludarnos. Ya en este remate solamente restan 5 minuticos para finalizar en la noche de hoy. Nos va a decir de dónde nos está llamando y, por supuesto, y nos cuenta, nos dice por qué le gusta que no me duermo de Tropicana. A esperar, Karina.
2: Vale, pues. Ay, no, que me repique pues esa vaina ya.
1: 601-348-7601.

0: 1. Llamen de una. A ver, ¿qué dicen los oyentes de Tropicana? Contéstale, Cari.
1: Buenas, buenas, Tropicana, hello.
2: Buenas, mamazota bella. ¿Cómo está, mi reina hermosa? Saluditos desde Barranquilla.
1: Saliendo
2: para Santa Marta.
1: Uy, mor, lléveme.
2: Te llevo, pero venga, ¿qué tal si escucha esto primero?
1: Ay. Listo, mi amor, voy, me subo, ¿dónde me llega? Le llego, me lleva a lo que sea. Amor, porque le
2: venga, para que me ayude ya. ¿Por qué me gusta que no me duermo? Porque hablan de muchas cosas interesantes que uno puede aprender, ya que hay cosas que uno no sabe.
1: Viste. Cierto que eso,
0: yo le estoy
1: aparte
0: diciendo.
1: De ser...
2: Oye, caballito, ven acá,
0: Dímelo.
2: Yo quiero hacerte una pregunta, caballito.
0: Dale.
2: ¿Por qué siempre piensa en que te vaya a corcuchear el asterisco que te traiciona?
0: Sí, no, lo que pasa es que esa vaina, papi, como dice Lucho Torres en la ciudad de Barranquilla, hay dos cosas con las que no se puede jugar. Ni con la comida.
2: Ni con la mamá.
0: Es correcto. Esa vaina no se puede. Y eso es el aterico igual entra ahí. No, señor Luis. Esa vaina te comienza a bostezar y cipote peligro.
2: Caballito, mi hermanito del alma, te mando un fuerte abrazo. Que mi Dios te bendiga.
0: Amén.
2: Mi cariño, mi amor.
1: Mi vida.
2: Te amo, mi amor.
1: Ay, capullo, yo a ti.
0: Listo, Cari, chao. Más oyentes.
1: Vení, me lo imaginé bostezando.
0: Hombre, cuando comienza... ¿Se acuerda del que
1: no.
0: 601-348-7601, llame de una, hable con nosotros. Ya estamos casi finalizando. Restan solamente 3 minuticos. Ya. 601-348-7601. Dice, hola, buenas chicos, de que no me duermo, saludos. Cari Caballo, se les quiere. Cari, otro oyente.
1: A ver, ¿qué dice? Bájale un poquito, mi amor, bájale un poquito. Vale,
3: hola, mami. Tropicana.
1: ¿Qué más, pues?
3: Bien, o no, ¿cómo estás?
1: Amor, bien, ¿y tú desde dónde?
3: Pues ya ando por acá, por... Siberia, Chía.
1: Desde Chía, uy, bien. Amor, vengo
3: de Antioquia.
0: Eso. Pero va viajando. Más oyentes, hola, Tropicana. Buenas. Hola, buenas noches.
4: Buenas noches.
0: ¡Epa!
4: A que no me duermo desde Manizales.
0: Manizales. ¿Cómo es tu nombre, mi hermano?
1: Mi hermana.
4: Oh, ¿cómo que mi hermano, caballito?
0: Ah, mi amor, lo que pasa es...
4: Sobrino,
0: oye, pero tú... Tú tienes la voz más... Tienes la voz más gruesa,
4: Karina,
0: que yo.
1: Amor, Oli.
4: Karina.
1: Dime.
4: Pues, no, sí, hay que mirar. Uno no sabe. Uno no puede decir que no debo beber. Y caballito, no sé por qué se azara tanto.
0: No, señor, esa vaina no se puede.
1: Caballo, porque está así.
0: Eso no se puede. No se puede. Mi amor, te mando un beso y un abrazo bien grande. Gracias por disfrutar.
4: A que no podemos. Y la mamá.
0: Es correcto, no.
4: Y la crueldad, la familia me respeta, como dice Cari.
0: No, señor, la familia nada de alguna cosa se resbala y ahí le van dolores.
4: Ey, no. Oh, la familia se respeta.
0: Bueno, mi amor. Sí. Oye, te mando un beso y un abrazo grande.
4: Si no lo sabes, mejor me
0: toca
4: allá porque se pone a decir que no y termina ahogándose en esa agua.
0: Ah, pues. Bueno, está bien.
1: La lengua castiga, ¿cierto?
0: Es correcto.
1: Mi amor, un beso. Un beso.
0: Chao, mi amor. Chao. Te mando un beso.
4: Y conquistar a esa. Y
0: reconquista
4: las
0: carinas. Eso, mi amor. El último, Cari. 10 segundos, sí, rápido,
1: buena,
0: ya.
1: Caballo,
5: Cari. Desde el Baratao para allá, Cauca, desde el Baratao para allá.
1: Desde Cauca. Qué bien, mi amor, gracias.
5: Cauca,
1: ¿cuál es tu nombre?
5: Cauca.
0: Chao, mi amor.
5: Chao,
0: mi amor. Hasta mañana. Descansa.
1: Chao. Síganos, persíganos. Karina Uribe 28, Caballito. Edgar Caballito. Chao, mi amor.
0: Chao.
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0: 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Son las 4 de la mañana. 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

0: las 4 de la mañana en punto. Una feliz mañana para todos los oyentes de la emisora más bacana, bacanísima. Dios los bendiga, qué bueno que estén por aquí desde tempranitas horas de la mañana, acompañándonos, inclusive desde la noche inmediatamente anterior, en sintonía con los 98.3. Vean nuestros amarillitos, nuestras amas de casa, la manchita blanca, toda la gente que se conecta a esta hora con la emisora más bacana, bacanísima. Yo escucho, veo y comparto Tropicana a través de nuestro WhatsApp 317-2600-983. Los invito para que a través de nuestro WhatsApp desde ya no se deje su reporte de sintonía, su presente con Tropicana, 317-2600-983. Por aquí esa chavita, también bajo la dirección de Néstor Hoyos, por supuesto nuestro director, nos va a estar acompañando esa primera hora con noticias, con información, a través de cómo amaneció Neiva, el único programa hecho por los oyentes. Néstor, buenos días.
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2: Chavita, muy buenos días. Un saludo para usted y para todos nuestros oyentes que a esta hora se unen a cómo amaneció Neiva de Tropicana, la más bacana, bacanísima. Noticias de Neiva y el departamento del Huila, pero también de Colombia y el mundo. Muchísima atención que en las últimas horas ha muerto un hombre al intentar robar una cadena de oro. La víctima del hurto era un miembro activo de la fuerza pública. Un hombre identificado como Juan Sebastián Castañeda Narváez murió al recibir 3 impactos de arma de fuego luego de intentar hurtar una cadena de oro. Estos hechos se registraron en la noche del pasado de antier domingo 26 de julio en inmediaciones de la glorieta del barrio Santa Isabel Sur de Neiva, cuando Sebastián habría intentado hurtar la cadena de oro intimidando a una persona con arma de fuego, con tan mala suerte que la víctima era miembro activo de la fuerza pública, quien desenfundó su arma y disparó contra el presunto ladrón, impactándolo en 3 oportunidades y ocasionándole la muerte. Las noticias de Neiva, el Huila, Colombia y el mundo en este 28 de julio. 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
1: Llegamos a las 4 de la mañana, 8 minutos. Yo escucho, veo y comparto Tropicana, la más bacana. Feliz mañana, buenos días.

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1: Estamos al aire en ¿Cómo amaneció Neiva? 4 de la mañana, 11.
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1: Yo escucho, veo y comparto Tropicana. Llegamos a las 4 de la mañana, 15 minutos. Avanzamos en esa primera hora de noticias con Tropicana. Por aquí llegan los gigantes, el buen Valle.

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1: Y continuamos en esta buena mañana. Feliz martes. Yo escucho, veo y comparto Tropicana. Claro, a esta hora, tómese un tinto y escuche Tropicana, la más bacana, bacanísima. Denuncias, inquietudes, con mucho gusto, a través de 317-2600-983. 317-2600-983. Atención, que 232 kilos de marihuana incautó la policía. La droga venía en un vehículo y el conductor fue capturado. 200.000 dosis salieron de las calles. La incautación se produjo en la vereda Potrerito del municipio de Tesalia, Huila. Atención, oído, Tropicana, la más bacana, bacanísima. En noticias nacionales, el Ministerio del Interior rechaza y condena los recientes hechos de secuestro registrados en el departamento del Cauca que vulneran gravemente los derechos humanos y el derecho internacional humanitario, al tiempo que afectan la tranquilidad de las comunidades y generan profundo dolor e incertidumbre en las familias de las víctimas.

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1: Está amaneciendo, por aquí los acompañamos. 4 de la mañana, 23 minutos.

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1: Avanzamos en esa primera hora de noticias, 4:28. 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
1: ¿Cómo amaneció Neiva? Es el único programa hecho por los oyentes. 4:33 Llega nuestro aventurero.

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1: Muy bien, a esta hora, Isabel, yo escucho, veo y comparto Tropicana. Una feliz mañana. Saludamos a nuestra audiencia y a nuestros seguidores en Mercaneiva. Hoy martes es día de mercado. Día de mercado en Mercaneiva. Bueno, la gente que viene desde la 1, 2 de la mañana, bueno, no han parado, han camellado, pues están a esta hora conectados con Tropicana, la más bacana, bacanísima. Sí, día de mercado hoy, para que pues se pegue la rodadita y vaya a Mercaneiva y apoye a nuestros vendedores. Atención, oído, Tropicana. Con medida de aseguramiento en centro carcelario fue cobijado Hermes Gaviria Cuellar, señalado de ser el presunto responsable del asesinato de Angie Marcela Ramírez Vargas, reconocida modelo, presentadora y locutora del municipio de Acevedo. La joven de 27 años, quien hizo parte de diferentes medios de comunicación en su tierra natal, recibió ayer el último adiós en medio de un profundo dolor de familiares, amigos y colegas. A esta hora yo escucho, veo y comparto Tropicana, la más bacana, bacanísima. Más noticias, información en las últimas horas. Un nuevo caso de presunta violencia intrafamiliar fue atendido por uniformados de la Policía Nacional en el municipio de Garzón, donde un hombre fue capturado en flagrancia luego de, al parecer, agredir psicológicamente y amenazar a su pareja sentimental. En minutos le vamos a estar contando corte de energía, dónde se va la luz. Aliste, prepare el jugo, vaya planchando, vaya dejando listo todo, porque se estará suspendiendo el servicio de energía en varios sectores de la capital. 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
1: Avanzamos, 4 de la mañana, 11 minutos. Oiga, el momento de escuchar el buen vallenato, nuestro querido cacique.

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1: Ya son las 4 de la mañana, 46 minutos. 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Estamos en Facebook, Twitter, Instagram, TikTok, como Tropicana Neiva. 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
1: Con todo el gusto, llegamos a las 4 de la mañana, 50 minutos, 4:50. Aquí la buena musiquita popular no puede faltar, por supuesto el buen vallenato, la buena salsita, la mejor música a través de los 90.

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1: Son las 4 de la mañana, 55 minutos. 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Ya tuvimos nuestra primera ganadora. El próximo

0: las 5 de la mañana. 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

0: vamos a arrancar el día con energía. Ya llegamos a las 5 de la mañana en punto. Comienza la segunda hora de noticias con la emisora más bacana. Estamos bajo la dirección de Néstor Hoyos, precisamente Néstor Chavita. Los han estado acompañando desde las 4 de la mañana con la información, con la buena música y con los mejores oyentes del mundo, que son ustedes. Hoy es día de mercado. Un abrazo muy grande, muy especial para nuestros oyentes en Surabastos, en Mercaneiva, en todos los Fruber que a esta hora ya se conectan, ya prenden ahí el radio, prenden ahí el parlante, escuchando Tropicana, la más bacana, bacanísima. Los acompañamos con esta buena programación musical. Recuerden que luego de las 6 de la mañana llega el mejor equipo de la radio del sur de Colombia, a través de la emisora más bacana, bacanísima. Mientras tanto, los invito para que a través de nuestro WhatsApp 317-2600-983 nos cuenten qué novedades ustedes nos quieren, pues obviamente informar. De pronto alguna intersección semafórica de Neiva que no esté funcionando, alguna novedad de la ruta 45, ahí estamos muy pendientes a través del 317-2600-983. ¡Llegó Chavita!
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0: En esa buena mañana, a las 5 de la mañana, después de las 5 de la mañana, como siempre, los saludo con la mejor actitud, con la mejor energía, pero por supuesto nos conectamos unos minuticos con nuestro papito Dios para darle gracias por este gran y maravilloso día. Hoy, martes 28 de julio del año 2026. Este mes está pasando, pero rapidísimo, muy, muy rápido. Hoy mi oración es muy especial. Yo sé que hay muchos padres de familia hasta ahora que nos están escuchando, muchas madres luchadoras, berracas, echadas para adelante. Hoy quiero hacerles una oración muy especial precisamente para ustedes, para esas madres, para esos padres que todos los días hacen los sacrificios necesarios por sus hijos. Así que hoy quiero invitarlo, quiero invitarla, si tiene la oportunidad de cerrar sus ojitos, de dejar lo que está haciendo, unos minuticos para conectar con Papito Dios a través de Tropicana. Hoy, Papito Dios, queremos poner en tus manos a todas las madres y a todos los padres que cada día se levantan con un solo propósito: luchar por el bienestar de sus hijos. Señor, tú conoces las lágrimas que muchos han derramado en silencio, los esfuerzos que nadie ve, las noches de desvelo, las preocupaciones por no saber si alcanzará el dinero, el cansancio después de largas jornadas de trabajo y las veces que han renunciado a sus propios sueños para hacer realidad los de sus hijos. Papito Dios, fortalece sus corazones cuando el agotamiento quiera vencerlos. Dale salud para seguir adelante, sabiduría para educar con amor y paciencia, y esperanza cuando sientan que las recargas y las cargas son demasiado pesadas. Recuérdales que ningún sacrificio hecho con amor es en vano y que tú caminas a su lado en cada paso que dan. Quiero que bendigas el día de hoy a esas madres que oran en silencio por sus hijos cada noche, a esos padres que salen de casa antes de que amanezca para llevar el sustento al hogar, a quienes hacen hasta lo imposible para que a sus hijos nunca les falte un plato de comida, un abrazo o también una palabra de aliento. Papito Dios, te pido también por aquellos padres y madres que hoy sienten que han fallado. Abrázalos con tu misericordia, sana sus heridas y ayúdelas a comprender que mientras haya vida siempre habrá una oportunidad para amar, para corregir, para perdonar y también para comenzar de nuevo. Papito Dios, protege a sus hijos, guíalos por caminos de bien para que valoren el esfuerzo de quienes los han criado. Que nunca olviden que detrás de cada logro, muchas veces, hubo una madre que dejó de comprarse algo para dárselo a ellos, o un padre que soportó el cansancio y las dificultades para ofrecerles un mejor futuro. Papito Dios, recompensa con tu paz a quienes entregan su vida por amor a su familia. Cuando sientan que nadie reconoce su esfuerzo, recuérdales que tú sí ves cada sacrificio, cada oración y cada acto de amor que nace de un corazón sincero. Así que hoy quiero poner en tus manos a cada hogar. Llénalos de comprensión, de respeto, de unión y también de amor. Que nunca falte el diálogo, el perdón y la gratitud entre padres e hijos. Enséñanos a valorar a nuestros seres queridos mientras los tenemos cerca y a demostrarles con hechos cuánto los amamos. todo esto, papito Dios, te lo pedimos con fe, confiando en que tú sostienes a cada familia con tu infinita bondad. Y hoy quiero dejarles una reflexión. A veces creemos que nuestros padres son fuertes porque nunca lloran delante de nosotros, pero muchas veces sus lágrimas las guardan para cuando nadie los está viendo. Detrás de cada madre, detrás de cada padre, hay una historia de luchas, renuncias, sacrificios que pocas personas conocen. Si hoy usted tiene la bendición de tenerlos con usted, no espere una fecha especial para abrazarlos, para agradecerles o decirles cuánto usted los ama. Y si alguno de ellos ya no está, honra esa memoria viviendo con amor, honestidad y también con gratitud. Nunca olvidemos que el mayor regalo que un hijo puede darle a sus padres es valorar el esfuerzo que hicieron para verlos sonreír. Te lo pedimos con el corazón y gracias por escuchar esa bonita oración. A todos los oyentes que se conectan con nosotros luego de las 5 de la mañana y los que están con nosotros desde las 4 de la mañana, gracias, gracias por escuchar esa bonita oración y que hoy tengan un gran, gran y maravilloso día. Dios los bendiga en el nombre del Padre, del Hijo, del Espíritu Santo. Amén.
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0: Muy bien, avanzamos en esa segunda hora de noticias a través de Cómo Amaneció Neiva. Es el único programa hecho por los oyentes. Mucha atención, prográmese, porque el día de hoy la electrificadora del Huila ha emitido unos cortes programados para la ciudad de Neiva. Téngalo presente. Ojo, hoy martes 28 de julio, desde las 7:30 de la mañana hasta las 9 de la mañana se van a presentar cortes de energía en la calle 30 con carrera 36B y también en la calle 20, número 3516, luego también de las 9 de la mañana. 10:30 de la mañana a 12 del mediodía, Urbanización Española, calle 12A, número 3904. Y a la 1 de la tarde hasta las 2 de la tarde se van a presentar algunos cortes de energía en la calle octava, número 52-149. Prográmese. En el municipio de Rivera también se tienen algunos cortes programados, así como aquí en la ciudad de Neiva, luego de las 11 de la mañana en la vereda El Dindal y también kilómetro 5 vía Alcahuán. Téngalo muy presente, porque en la tardecita ya se van a estar presentando también algunos cortes de energía para que de pronto no lo cojan abajo, con todo abajo. Así que vaya haciendo el almuercito de una vez, vaya preparando de una vez lo que haya que hacer. Según lo que nos dice la electrificadora del Huila, los cortes en cada sector serán aproximadamente de una hora. Así que entonces prepárese para los cortes el día de hoy, 28 de julio. 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Mucha atención. A esta hora les contamos que la Personería de Neiva intensifica las acciones de vigilancia sobre los procedimientos que adelanta la Secretaría de Movilidad con el propósito de garantizar que las actuaciones de los funcionarios se desarrollen conforme a la ley y respeten los derechos de los ciudadanos. Como parte de esta estrategia, el Ministerio Público anunció la realización de una nueva mesa técnica de movilidad, un espacio de diálogo entre autoridades y veedores y también comunidad para analizar las principales problemáticas relacionadas con el tránsito en la capital del departamento del Huila. Aquí está la buena música. ¿Cómo amaneció Neiva? Buenos días.

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1: 5:15. ¡Feliz mañana! ¡Buenos días!
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1: Llegamos a las 5:20.

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1: Llegamos a las 3 de una vez a través de Como Amaneció Neiva. Mucha atención porque la sesión quinta del Consejo de Estado admitió en las últimas horas para estudio una demanda presentada por el ex superintendente y magistrado Luis Guillermo Pérez, con el que solicita la nulidad de la elección de Abelardo de los Priella como presidente de Colombia. La acción judicial alega presuntas irregularidades durante el preconteo de votos de la segunda vuelta presidencial, señalamientos que han sido rechazados por las autoridades electorales. El magistrado Omar Joaquín Barreto notificó al presidente electo, quien contará con 15 días para responder esa demanda. Asimismo, el Consejo Nacional Electoral y la Registraduría fueron vinculados a este proceso y el CNE deberá remitir al alto tribunal los actos administrativos relacionados con la declaratoria de elección. Mucha atención porque las autoridades están investigando las circunstancias en las que ocurrió el accidente de tránsito que cobró la vida de Winner León Palencia, quien resultó gravemente herido tras un siniestro registrado frente a la institución educativa Juan de Cabrera, sur oriente de Neiva. El hecho ocurrió hacia la 1:45 de la madrugada de este sábado, cuando el joven se movilizaba en motocicleta por la carrera 20 entre las calles Primera Vis y Primera F. La víctima fue auxiliada por paramédicos y trasladada a la clínica EMCO Salud, donde falleció debido a la gravedad de las heridas. 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Neiva acumula, ojo a esto, cerca de 1,000 solicitudes por árboles en riesgo. La caída de una rama de un ceibo de más de 70 años volvió a poner sobre la mesa un problema que preocupa a nuestra ciudad. Las autoridades aseguran que existen cerca de 1,000 solicitudes pendientes para evaluar árboles que requieren poda o tala por presentar posibles riesgos para la ciudad y, por supuesto, para la ciudadanía. 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
1: Avanzamos en esa buena mañana, 5:34. Quiero saludar por aquí rápidamente a mis amas de casa. Vea, la gente que se conecta a esta hora con Tropicana, la manchita amarilla, la manchita blanca que ya está recorriendo las diferentes vías del departamento del Huila, en sintonía con Tropicana. ¡Tro!

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1: Feliz mañana, buenos días, 5:38. ¿Cómo va todo? Me lo cuentan 317-26-00.

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1: Avanzamos en esa buena mañana, 5:48.
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1: 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Llega Rafael.

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0: Ya son las 6:04 a.m. Un abrazo muy grande, muy especial para cada uno de los oyentes de la emisora más bacana, bacanísima. Qué bueno tenerlos por aquí, los que nos están acompañando desde las 4:00 a.m. Un abrazo muy especial, muy grande. Ya luego de las 6 se une el mejor equipo de la radio del sur de Colombia. Nuestro querido Nico Vázquez. Nico, buenos días.
1: Chavita, un abrazo grande para usted, buenos días. Y para todos los oyentes de Tropicana, bueno, aquí estamos, como todos los días, muy puntuales. Después de las 6:00 a.m. ya llega todo el equipo completo de Tropicana. Ya viene doña Otilia, ya viene don Frank Soluano, ya viene también Néstor Hoyos. Bueno, don Cristian Leiva también viene para la parte del devocional. Y bueno, nuestros mejores oyentes de Tropicana desde las 4:00 a.m. Con algo de lluvia, ¿no? Gracias a Dios.
0: Oiga, bendito. sí, refresco, ¿no? Porque estaba haciendo un poquito, nada más. Pero bueno, vea, me tocó venirme en chanclas y todo. Porque,
1: ojalá pues, no se vaya a resfriar, ¿no? Ojalá
0: no diga. Ya estoy como con...
1: No, dulcecito, sepa eso, ¿no?
0: Oiga, no, es que a mí me dan muy duro los cambios de clima.
1: No, claro.
0: Me dan más, muy duro.
1: Más si uno no se cuida y como dicen las abuelas, es que usted se moja, es que usted se serena, es que usted lo vuelve
0: el
1: lo
0: sereno
1: otro.
0: Le pega. No. Oiga, le tengo mi frase para el día de hoy.
1: ¿Cuál es la frase del día?
0: Hoy es 28 de julio del año 2026, ya la última semanita de este séptimo mes del año. Lamentablemente no existe reembolso para el tiempo malgastado. Piensa bien en qué o en quién lo inviertes. Esa es mi frase para el día de hoy.
1: Tiene toda la razón, ¿no?
0: Sí, no, lamentablemente no existe reembolso para el tiempo malgastado. Piensa bien en qué o en quién lo inviertes. Esa es mi frase para el día.
1: A veces uno pierde tiempo con personas que ni siquiera valoran el mismo tiempo de uno.
0: Sí.
1: Entonces, ¿ni para qué?
0: ¿Sí con no? Personas, en con situaciones. Todo. Bueno, eso aplica para todo y para todos. Así que, bueno, esa es mi frase para el día de hoy. Un abrazo muy grande, muy especial. Ya nos vamos a encontrar a través de nuestras diferentes redes sociales para que comiencen a seguirnos en Facebook. Estamos también en Instagram. Estamos en TikTok como Tropicana Neiva. Los invitamos para que nos sigan. Ya vamos a hacer nuestro devocional. Mientras tanto, a las 6:06 a.m, aquí están los titulares.
2: 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En Tropicana son las...
0: Llegamos a las 6:06 a.m, 6:06.
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1: Muy bien, llegamos a las 6:07 a.m. Los principales titulares en Cómo Amaneció Neiva de Tropicana. Mucha atención porque se conoce la historia de la neutralización de un presunto ladrón quien pretendía, en aparente hurto, quedarse con una cadena de oro de un policía en el sur de Neiva. ¡Tropicana! Mucha atención porque en La Plata, Huila, las cámaras de seguridad están fuera de servicio. Alcaldía busca recursos para un nuevo sistema. ¡Tropicana! Atención porque la tenista huilense María Camila Torres está en busca del bronce en los Juegos Centroamericanos y del Caribe. ¡Tropicana! Mucha atención porque presidente electo Abelardo de la Espriella anuncia recorte en embajadas y asegura que la diplomacia en Colombia debe ser moderna, eficiente y al servicio de los intereses nacionales. ¡Tropicana! Mucha atención porque en la vereda La Perdiz, zona rural de Algeciras, fue encontrado sin vida y dentro de su casa un campesino, justamente pues autoridades investigan. ¡Tropicana! Una mujer perdió la vida en accidente de tránsito, esto en zona rural del municipio de Pitalito. ¡Tropicana! Mucha atención porque autoridades capturan en flagrancia a un hombre, esto por tráfico de estupefacientes en el sector Potrerito, jurisdicción del municipio de Tesalia. ¡Tropicana! Mucha atención porque alias Kevin fue capturado en Pitalito, esto por extorsión. Gracias a la oportuna reacción de las autoridades, esta persona fue puesta a disposición de las autoridades competentes. Lo pillaron recibiendo plata a cambio de entregar una motocicleta. Mucha atención porque en Neiva un hombre fue aprehendido por las autoridades. Según orden judicial, esta persona era requerida por los delitos de homicidio agravado, hurto calificado, secuestro simple, entre otros. Estos actos habrían sido cometidos cuando esta persona era menor de edad. ¡Tropicana! Mucha atención porque en el departamento del Caquetá fue capturado alias Marlon, quien hacía parte del frente Rodrigo Cadete de alias Calarcá. Esta persona es señalada de extorsión. Tenía azotados a comerciantes, campesinos y transportadores en el sur del departamento del Huila.
0: 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Mucha atención porque las autoridades municipales, en coordinación con la Policía Metropolitana y el Ejército, realizó una nueva jornada de intervención en los barrios Cuarto Centenario, Canaima, Puertas del Sol, Galán, Limonar y Timanco, como parte de las estrategias para fortalecer la seguridad y la convivencia ciudadana. Durante esos operativos fueron verificadas más de 500 personas, capturado un hombre que portaba un arma traumática modificada, incautado cerca de 10 elementos cortopunzantes y también fueron impuestos 10 comparendos por comportamientos contrarios a la convivencia. Es hora de sentirse en paz. En Tropicana son las 6:11 a.m. en Tropicana.
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0: Hay días en los que le pedimos a Dios un milagro y hoy olvidamos que el mayor milagro ya ocurrió, el despertar con vida. La gratitud no nace cuando todo es perfecto, nace cuando descubrimos que aún en medio de las dificultades, Dios nunca ha dejado de sostener nuestra mano. Que papito Dios te bendiga infinitamente, que nuestro Padre Celestial te entregue el día de hoy una gran bendición, una gran noticia, una nueva oportunidad. Esa oportunidad que le has pedido todos los días, de rodillas, en sus momentos difíciles, con lágrimas en tus ojos. Yo sé que el día de hoy Dios va a tener la oportunidad de entregarte ese gran milagro, esa gran oportunidad. Vamos a orar y vamos a decirle a nuestro Padre amado, papito Dios, en esta hermosa mañana levantamos nuestra voz para darte gracias. Gracias por el regalo de la vida, por permitirnos abrir nuestros ojos una vez más, por el aire que respiramos, por el sol que ilumina este nuevo día y por la esperanza que renace en cada amanecer. Señor, hoy queremos detenernos un momento para agradecer. Vivimos tan deprisa que muchas veces olvidamos reconocer todo lo bueno que tú haces por nosotros. Nos acostumbramos a los milagros cotidianos: despertar, caminar, abrazar a nuestra familia, escuchar la risa de nuestros hijos, compartir el pan en la mesa y contemplar la belleza de un nuevo día. Gracias por nuestra familia. Gracias por nuestros padres, por nuestros hijos, por nuestros abuelos, por nuestros hermanos y por cada persona que hace parte de nuestra vida. Gracias por quienes nos aman, nos apoyan y caminan a nuestro lado. Papito Dios, gracias por el trabajo que nos permite salir adelante y por quienes aún están buscando una nueva oportunidad. Te pedimos que obres en tu presencia, que le abras puertas y renueves su esperanza, que nunca pierdan la confianza en que tú siempre prevé el momento oportuno, das esa bendición oportuna para cada uno. Papito Dios, gracias también por las pruebas, aunque muchas veces no las entendamos. Hoy creemos que ninguna dificultad llega a nuestra vida sin un propósito. En cada lágrima nos ha enseñado a ser más fuertes, en cada caída nos ha dado la oportunidad de levantarnos y en cada espera has fortalecido nuestra fe. Gracias, Padre Celestial, por este maravilloso día. Hoy alzamos nuestra voz y te pedimos que siempre estés al lado de nosotros. Y para recordar una palabra en la Sagrada Biblia, como es Salmo 107:1, den gracias al Señor porque Él es bueno, su amor permanece para siempre. Que este versículo nos acompañe durante toda la jornada y nos recuerde que tu amor nunca cambia y que tu misericordia se renueve cada mañana. Papito Dios, ponemos este día en tus manos. Guía nuestros pasos, protege nuestras familias, bendice nuestros proyectos y ayúdanos a vivir con un corazón humilde, generoso y agradecido. Y antes de comenzar esta jornada, queremos dejar esta reflexión para recordar. Hoy es un buen día para detenerte un instante y mirar todo lo que Dios ya ha hecho por ti. Agradece, porque lo que tienes, por lo que viene y hasta por lo aquello que aún no entiendes. Porque cuando la gratitud llena el corazón, la esperanza florece, la fe se fortalece y descubrimos que Dios ha estado presente en cada capítulo de nuestra historia. Que hoy tu primera oración no sea para pedir, sino para agradecer. Qué bonito es saber de que Dios todos los días nos da la oportunidad de disfrutar cada momento que Él nos da. Cada situación que podemos disfrutar al lado de nuestras familias. Por ejemplo, el día de hoy damos gracias y pedimos a nuestro Padre Celestial que brinde siempre alegría, de amor, de felicidad y de salud. Un día más de vida. Para Daniel Felipe Tobar, desde el barrio Limonar, comuna número 6 de Neiva. Que papito Dios lo bendiga, que toda su familia lo siga acompañando y que el Todopoderoso tenga la oportunidad de seguir disfrutando cada una de las metas y sueños anhelados de este jovencito, Daniel Felipe Tobar, desde el barrio Limonar. Que papito Dios los bendiga, que el día de hoy se haga realidad ese sueño, esa meta, lo que tenga en su corazón se va a hacer realidad. E iniciemos el día bajo la bendición de nuestro Padre Celestial, que sea en el nombre del Padre, del Hijo, del Espíritu Santo. Amén, amén y amén.
1: Del honor de tu nombre, líbranos, Señor. Amigos de Tropicana y toda la amable audiencia, no es Dios es el que se aleja de nosotros. Somos nosotros los que ignoramos su presencia en nuestras vidas. Todos aquellos que están o estamos pasando alguna clase de necesidad, calamidad, desastre natural, tantas cosas que hay en la vida. Invoquemos el nombre del Señor, tengamos fe en Él y vivamos la vida que Dios nos muestra por medio del Evangelio. Que nuestro catálogo de vida sea la Santísima Biblia y nuestra fortaleza la fe. Dios los bendiga a todos, amigos de Tropicana.
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3: Con gusto, 6:18 en Tropicana.

0: 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Son las 6:22 de la mañana, 6:22. 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Estamos listos, estamos preparados. 317-2600-983.
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0: bien, muy buenos días. Con esta leve llovizna les saludamos. Hoy es 28 de julio del año 2026. Estamos al aire a través de Tropicana, la más bacana, bacanísima. Estamos también a través de www.tropicanafm.com y a través de nuestra aplicación, que la puede descargar gratis. Descárguela gratis. 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Así que los invitamos para que se conecten también a nuestras redes sociales, TikTok, Instagram y Facebook, Tropicana Neiva. Así nos encuentran. 6 de la mañana, 23 minutos. Isabel, buenos días.
1: Hola, Néstor, feliz mañana. Buenos días para usted. ¿Se alcanzó a mojar?
0: No.
1: Tranquilito.
0: Un poquito protegidito y me vine, gracias a Dios.
1: Ah, bueno, me alegra mucho. Un abrazo para todos los oyentes. Bueno, a las 4 de la mañana estamos aquí a través de ¿Cómo amaneció Neiva? Ese es el único programa hecho por los oyentes. Gracias, recuerde que sus anuncios a través del WhatsApp de la emisora más bacana, que ya está activo, 317-2600-983. Ahí estamos muy pendientes de sus denuncias, intersecciones semafóricas que no estén funcionando, algunas novedades en la vía, lo conocemos aquí a través de Tropicana.
0: Muy bien, 624, ¿cómo se estará comportando el clima? ¿Hasta cuándo vendríamos con esta llovizna precisamente que se presenta en la capital del departamento del Huila desde las primeras horas de este martes?
1: Sí, pues bueno, hoy vamos a tener, digamos que una temperatura de 35 grados centígrados. Hoy el clima va a estar bastante, bastante fuerte también. Digamos que las llovinas solamente van a estar en las primeras horas de la mañana. Y estoy mirando que el IDEAM está pronosticando para el jueves 30 de julio lloviznas prácticamente todo el día, pero lloviznas muy leves. Así que bueno, prepararnos, y eso que estamos en el fenómeno del niño, ¿no? Del sí. Super niño, como le han dicho. Sí. Muchas personas los cogió como muy, como que, uy, ¿cómo así que hoy está lloviendo? ¿Pero qué pasó aquí?
0: Es como que no lo arreglaron bien ayer. No lo guardaron bien. Don Nico, buenos días, ¿cómo amanece?
2: Néstor, ¿qué tal? ¿Cómo vamos? ¿Bien? ¿Con frío o con calor? ¿Qué dirían los oyentes de Tropicana? Porque pues siempre llueve y como que se levanta más el tema del calor, ¿no?
0: Sí, esta lluvia lo que levanta es el bochorno.
2: Sí.
0: Pero bueno, muy bien. Entonces, hoy ya tendríamos normalidad en algunas horas ya estaría ya finalizando esta leve llovizna entonces.
1: Así es, sí, es una leve llovizna en las primeras horas de la mañana, y eso que a eso de las como 3:30 más o menos comenzó a llover, casi 4 de la mañana comenzó a llover, pero hoy, digamos que en el transcurso de todo el día, luego de las 8 de la mañana, sí se prevé un clima normal en la ciudad de Neiva. El IDEAM pronostica una temperatura de 35 grados para el día de hoy. En la noche, temperatura de 29 grados, va a estar haciendo calorcito, entonces prepararnos también. El día jueves pronostica el IDEAM lluvias hasta las 2 de la tarde. Así que bueno, prepararnos porque el clima va a estar bastante con algunos cambios, se podría decir.
0: Muy bien, yo escucho, veo y comparto Tropicana. 6 de la mañana, 26 minutos. 6:26, buena mañana, bienvenidos en este buen martes. 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
0: Las noticias más importantes a esta hora, noticias de Neiva y el departamento del Huila. Isabel, se conoció la historia de la neutralización de un presunto ladrón en el sur de Neiva.
1: Sí, sí, sí.
0: Esta persona pretendía hurtarse, según testigos, con una cadena de oro. Lo que no contaba era que quien tenía la cadena de oro era un policía que estaba en su descanso.
1: Estaba de civil.
0: Estaba en su descanso. ¿Qué fue lo que pasó?
1: Pues así es, un miembro activo de la Policía Nacional que se encontraba de civil y fuera de servicio abatió a un presunto asaltante durante un aparente intento de hurto ocurrido en el sur de Neiva. El hombre, identificado como Juan Sebastián Castañeda, murió cuando recibía atención médica en un centro asistencial de la ciudad. La Fiscalía asumió la investigación para esclarecer las circunstancias de este caso. El hecho se registró hacia las 8:48 8 de la noche de este domingo en inmediaciones de la rotonda del barrio Santa Isabel. Al parecer, por ese sector se movilizaba el servidor público, quien se encontraba fuera de servicio y, bueno, en compañía de otra persona, cuando este supuesto delincuente se le acercó con la intención de despojarlo de sus pertenencias.
0: Hoy la primera plana del diario La Nación titula: Petro se va sin entregar una sola cámara en La Plata. Y esto pese a los problemas de la inseguridad debido al asedio permanente de las disidencias de las FARC. La Plata, Huila, no tiene cámaras de seguridad. Don Nico, ¿qué dijo el alcalde?
2: Efectivamente, Néstor, el municipio de La Plata no tiene en funcionamiento ninguna de sus 29 cámaras de seguridad, pese a los problemas de orden público que ha enfrentado el municipio. Pues el alcalde Camilo Ospina pide recursos para un nuevo sistema, mientras el diputado Omar Alexis Díaz asegura que el déficit de videovigilancia se repite en otros municipios del departamento del Huila y atribuye esta situación a la falta de inversión por parte del gobierno de Gustavo Petro. Pues La Plata, uno de los municipios del Huila que más ha sentido el impacto de la violencia en los últimos años, hoy no tiene ni una sola cámara de seguridad en funcionamiento y las 29 que fueron instaladas dejaron de operar, y la alcaldía busca recursos para poner en marcha un nuevo sistema de videovigilancia.
0: Estuve conversando de manera extra micrófonos varios funcionarios, tanto del gobierno departamental como el municipal. Lo que sí me quedó claro, porque yo tenía la concepción de que no se gestionaba ante el gobierno central, y sí, sí se gestiona. Uno de los motivos por lo cual las cosas no se han dado o que no llegó esa inversión era la cambiadera de funcionarios por parte del gobierno nacional. Esa cambiadera de ministros y de funcionarios
1: claves. La rotación,
0: Sí, es una, más que una rotación, una cambiadera o cada 8 días cambiaban de ministro. Afectaba bastante la gestión, tanto para Neiva como el departamento del Huila. Por ejemplo, ha estado complicado o estuvo complicado, recuerdan ustedes, sí, cuando estaba en el Ministerio del Interior Luis Fernando Velasco, y que se había anunciado para la ciudad de Neiva seguridad, tecnología, cámaras y demás.
1: Sí, sí, sí.
0: Anunciaron un montonón de plata. Después se fue Velasco y llegó Cristo, Juan Fernando Cristo.
1: Juan Fernando Cristo.
0: La misma historia. Mire que se ha venido engavetando, por lo menos ese es uno de los tantos ejemplos de trabajo de gestión por parte de los dirigentes del departamento. Uh-huh. Esa cambiadera de funcionarios durante este gobierno. Y frenó bastante.
1: Claro,
0: procesos.
1: Retrasa absolutamente todo.
0: Absolutamente.
1: Porque el que le prometió al, no sé, al señor alcalde de X municipio, salió y no, pero es que venga, pero es que usted, eso no, ese compromiso no era conmigo. Entonces, todo comienza a dilatarse, como dicen, sí, popularmente. Desafortunadamente, ¿no?
0: Bueno, pues ahí está el tema. Ahí está el tema. 6 de la mañana, 30 minutos. 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En buenas noticias, la tenista huilense María Camila Torres busca el bronce en los Juegos Centroamericanos y del Caribe, Chavita.
1: Así es, bueno, la tenista huilense María Camila Torres luchará por la medalla de bronce en los Juegos Centroamericanos y del Caribe, que se están realizando en Santo Domingo, República Dominicana, y que está representando, por supuesto, a Colombia. Cayó en semifinales frente a la mexicana Ana Sánchez con parciales 6-4 y 6-1, y ahora, como le dice Néstor, irá por el tercer lugar frente a la local. Y bueno, nuestra huilense, como siempre, nos está dejando el nombre del departamento del Huila muy en alto a nivel internacional.
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2: Muy bien, la buena salsa. Aquí está Juguete de Nadie, la Puerto Rican Power. 6 de la mañana, 32 minutos en Tropicana.

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1: Muy bien, en Tropicana, 6 de la mañana, 37 minutos. 6:37.
2: Hoy va a ser calor y Tropicana me regala el ventilador.
3: No.
2: Pidelín, deje de estar chismoseando los estados de la vecina. Hola.
4: No,
2: Pidelín, porque va a ser calor y ganes el ventilador.
1: De Maylin. Tropicana.
3: Pero ¿cómo le va a decir a los oyentes? Oiga, no, doña Otilia, no.
1: El ventilador de Tropicana. Oiga, con esta temporada seca de calor, vamos a estar entregando más ventiladores. ¿Qué tienen que hacer, chavita?
3: Facilísimo, a través de nuestro WhatsApp 317-26-0983 nos van a regalar un mensajito. Hola, doña Otilia, buenos días. Yo quiero participar en el ventilador, regáleme el link. Y doña Otilia, con todo el gusto del mundo, les va a enviar el link, les van a enviar un formulario para que usted se registre de una vez.
2: ¡Ay, qué calor! ¡Yo quiero el ventilador! ¡Ay, qué calor!
1: ¡Ábrame la puerta!
2: ¡Hola, equipo, mano! ¿Qué más?
1: ¿Qué más, doña Otilia? ¿Cómo vamos? ¡Buenos días!
2: ¿Qué dice mi perro?
3: Pero que es ese saludo, respete, doña
1: Otilia. Oiga, ya hay un nivel de confianza, ¿no? Es que ya llevamos ya casi 2 años, ya doña Otilia me trata como quiere, ¿no?
2: ¿Qué ha pasado?
1: ¡Viene! No sé cómo decirle la verdad, doña Otilia. Bien, con calor, la verdad, con bastante calor.
2: Bueno, pues sí. Tú sabes que Tropicana te trae el ventilador. ¡Chavita! Hoy se le está sudando la porra, ¿no?
3: ¿Qué más, doña Oti? ¿Cómo le ha ido?
2: ¿Cómo va la moña? ¿Qué ha pasado?
3: Bien, todo vientos.
2: ¿Qué está gastando hoy?
1: Oiga, sí, ¿no?
2: No están gastando nada. Ya desayunó, Nicolás.
1: ¿Ya desayunó, Nicolás? Una sodita, diré. Aún no está malitos.
3: Oiga, doña Oti, que día me encontré un video en redes sociales. Frases que le gustaría que usted volvieran de los años 90, 80, por allá. Por ejemplo, me encontré una que decía okidoki. Que a veces uno para decir, listo, todo bien, uno decía okidoki.
2: Okidoki.
3: O sea, como esas frasecitas así, como del colegio de los años 90 y demás, que le gustaría que volvieran. ¿Sí me entiende?
2: Las frases de mi colegio eran, por ejemplo. El numeral que usted propone, ¿cierto?
1: Sí. Esa de mi perro.
2: Sí.
1: En el colegio. ¿Entonces qué, mi perro?
2: ¿Bien o qué, mi perro?
1: ¿Y a una mujer cómo se le diría?
2: No, parcerita.
1: ¿Parcerita?
2: No, ¿cómo?
1: Es
2: que la ordinaria soy yo.
1: Dicen que es uno, ¿sí?
2: Oiga, sí, no.
3: Hay uno que decía, cuando uno contestaba, aquí conmigo, allá con quién.
2: Sí.
3: Por ejemplo.
2: Las frases de mi colegio eran.
3: Sí,
2: hagámosla. Hágale, echemos el chispazo suyo,
3: No, le digo que como usted, que mi perro, pues sí, me acordé del video.
2: Numeral Tropicana, las frases de mi colegio eran.
1: Que yo me acuerde, yo le decía a mis amigos, entonces que papi, yo siempre les decía papi.
2: Pero el papi todavía está vigente.
1: Pero es de cariño, o sea, era de parceros. Entonces que papi, ¿bien o no papi? Así. Y muchos dirán que es que, ay, que
5: no. ¿Por qué no me dices a mi papi?
1: Yo sí sabía que iba a aparecer de una vez.
3: Por ejemplo, don Frank, buenos días.
5: María Isabel.
1: Buenos días,
5: Nico, papi, ¿cómo estás?
1: Me costó haber dicho abrazo, ¿sí? No, mano.
5: Bueno,
3: ahora aténgase, papi.
5: Esto.
1: Dios santo.
5: Nico Vázquez, el gota a gota. No. ¿Qué más le han dicho a Nicolás aquí?
1: No, aquí me han puesto de todo, mano.
5: Ahora, Nicolás es el papi.
1: No.
3: ¿Sabe cuál otro me extraño mucho? El Yea Maracuyea.
5: Bueno, la mía en una época. Bueno, pues, de pronto cuando mi hijo estaba, escuchaba mucho. ¿Qué hubo, mi Monpirri?
1: Claro, eso era de la época.
5: Mi Monpirri.
3: ¿Sabe cuál otro?
5: ¿Cuál?
3: Ahora uno dice hasta luego, que le vaya muy, muy bien. Antes uno decía chaolín pingüín.
1: ¿Sabe cuál que nos tratábamos entre amigos? No sé si Néstor de pronto se identifica. ¿Qué hubo, llave?
5: Sí, llave.
3: Listo, Calixto.
1: Bien, es un clásico.
6: Bueno, entonces, 10 oyentes que nos regalen las frases de mi colegio. Claro. Eran de una. 6 de la mañana, 41. Las frases de mi colegio eran. 317-2600-98.
4: Breve, esa también es buena.
6: Breve era una, sí.
4: Sí, sí, también breve.
3: Es que yo tuve una época gamina en mi colegio, ¿cierto? Yo decía open de parche.
6: Open de parche.
3: Sí, sí.
4: No, pero es que eso ya es un nivel como extranjero, ¿no?
6: ¿Cuál es el barrio más ¿sí? popular de Garzona?
3: ¿Cuál es el barrio más popular?
6: El más caliente.
3: El 20 de julio.
6: El 20.
3: Ese es. Ah. Ese es el barrio más caliente. ¿Sabe cuál otro decía yo? Sí, Pirilí.
1: Las frases de mi colegio a las 6 de la mañana, 42 minutos.
7: La frase de mi época era quedó mi chinito.
3: Quedó mi chinito.
6: Quedó mi chinito, sí, sí, sí. Muy bien.
3: Pero eso es como muy rolo, ¿no? El chinito es como muy rolo.
6: Sí.
3: ¿Qué dice la gente?
8: Hola. Bueno, yo escucho, veo y comparto a Tropicana, la más bacana, bacanísima. Hola, bueno, saludos para todos en la mesa. Chavita, Nico, Néstor, Doña Otilia. Bueno, Doña Otilia, yo quisiera pedirle un favor. Señor. Como me están sudando las bolas, yo quisiera que me regale el ventilador. Bueno, bendiciones.
4: No. Bueno, muy bien, avanzamos.
3: Le tengo otro, Doña Oti.
2: A ver.
3: Jesper igual Mondongo.
4: Uy, ¿qué es eso? ¿Eso de dónde nació?
3: Eso es puro colegio de los 90.
4: Sí.
2: Otra.
3: A ver.
2: Cizarras.
3: Ah, sí.
4: Y cizas también. Cizas, bueno, cizarras. Es casi lo mismo, ¿no?
3: No, cizas. Pero es que el cizarras tenía como sí. El toque. Uno hacía así, cizarras.
1: Bueno.
3: A ver, ¿tengo oyentes?
1: 643 Tropicana, buenos días.
9: En una muy bacana, bacanísima. La frase de mi colegio antes. Ahora sí que huele a pescado.
3: Uno le decía, chao pescado.
6: Chao pescado, sí.
3: Sí.
1: Bueno, muy bien. ¿Qué dicen los oyentes de Tropicana? Numeral las frases de mi colegio.
10: Tropicana, la bacana, Galicia, bueno, chavita, Chavita, Néstor. En la época de mi colegio era Sipi, esperando Tropicana, la bacana, Galicia.
6: Sipi.
3: Sipi.
6: Escuchaba mucho el Sipi.
3: Ah, Sipi.
6: En vez de decir Sipi.
3: Yo tenía otra que decía, ¡qué elegancia la de Francia!
6: A veces sí es de los abuelos y de todo el mundo,
4: sí,
6: ¿no?
4: Sí.
3: Me está diciendo bien.
9: Desde mi colegio, Tropicana, para las que sea, parcero.
3: Para las que sea, parcero,
6: sí.
3: Cuando alguien me pedía plata, yo le decía, no, papá, tuki, lulú. Uh-huh. Ese era otro.
4: Hay una, pero es que es un poco...
3: Fuerte,
4: la verdad.
3: Por ejemplo.
4: Y se la ha escuchado a Chavita cuando está brava.
3: ¡Óigalo!
4: No, pero eso se decía mucho en el colegio.
6: A ver, ¿cómo decía? Abro comillas.
4: Inicia con che. Chup.
6: ¡Chúmelo!
4: Eso se decía mucho en el colegio.
3: Me acuerdo que en el colegio uno decía, estaba jugando con los amigos y uno ganaba y decía, lero, lero, candelero.
4: No,
3: yo lo que tengo son frases.
2: Hola, oyentes.
11: Tropicana, la más bacana, muy buenos días. En mis tiempos, cuando uno decía algo como que le ofendía al compañero, los hijos madres le decían a uno la calavera o madre.
3: ¡Ay!
4: ¡Ay, cómo sí. así!
3: ¿Verdad?
6: Sí.
3: La calavera es un
6: ruido. O era una más brava. Su madre y le respondían a uno la suya, que te cabulla. Sí. Y si le querés revelar el diablo, que la puya.
3: No.
6: Le iba apenas a reír.
3: No.
6: Muy bien.

0: buena.
1: Chavita, Biorran, muñeco, Biojonico. Clases antiguas, por ejemplo, uno en la escuela, en los años, uno le decía a mi mamá, agüeño.
0: Agüeño.
2: Yo no sé si ustedes se acuerdan de esta que decía, sin mente como el demente.
3: Sí, mente como el demente.
0: Ah, esa era otra.
2: Sí.
0: Sí, sí.
4: Escucho, comparto Tropicana, la más bacana, bacanísima. Chavita, buenos días.
0: Hola.
4: Néstor.
3: Señor.
4: Nico,
2: ¿qué más?
4: Fran, doña Oti, bendecido día para todos.
3: Un abrazo.
4: Frases del colegio en la época. En la salida nos las arreglamos.
3: Sí.
2: Uy, en esa era dura, claro.
3: O el que toca mano toca cara.
2: Uy.
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0: Mi Funifa, esa era otra.
3: Sí, señora.
5: A esta hora, lo que está pasando, Tropicana se lo está informando.
3: Muy bien, 6 de la mañana, 47. Se conoce un balance, Isabel, de intervención por parte de las autoridades en la ciudad de Neiva. Más de 500 personas intervenidas en operativos adelantados en 6 barrios de la capital del Huila, Isabel.
0: Así es, en el marco de la estrategia de fortalecimiento de la seguridad y la convivencia ciudadana, la alcaldía de Neiva, a través de la Dirección de Convivencia y Seguridad de la Secretaría de Gobierno, en articulación con la Policía Metropolitana y el Ejército Nacional, adelantó una nueva jornada de intervención en sectores priorizados de la ciudad. Los operativos se desarrollaron en Cuarto Centenario, Canaima, Puertas del Sol, Galán, Limonar y Timanco, donde las autoridades realizaron controles preventivos, verificaron obviamente el tema de los antecedentes, registro a personas y actividades de control en puntos estratégicos. Pues como resultado de los operativos, se logró la captura de un hombre que portaba un arma traumática modificada, la incautación de aproximadamente 10 elementos cortopunzantes, la imposición de 10 comparendos de policía y la intervención de más de 500 personas. Dijo la policía que ellos van a seguir desarrollando esas acciones para fortalecer la seguridad y mejorar la convivencia ciudadana.
2: Muy bien, son las 6 de la mañana, 48 minutos. En materia de noticia nacional, hay recortes, ¿no? Ya por parte del presidente electo Abelardo de la Espriella llega el turno de las embajadas. A los ya anunciados recortes en temas de paz, ahora el presidente electo Abelardo de la Espriella va por 14 embajadas y desde su visión, Colombia necesita una diplomacia que sea moderna, eficiente y al servicio de los intereses nacionales, no de la politiquería y de la burocracia.
3: Una de las 14 embajadas que se pretenden mochar allí, Nicaragua.
0: Imagínense.
3: Nicaragua. Eso es lo que se conoce con respecto a este tema de la diplomacia en nuestro país. Más efectiva, más moderna, y obviamente que esté al servicio del país. Ojo, 14 embajadas. ¿Podríamos revisar allí cuáles serían la parte de la de Nicaragua, Nicolás?
2: Sí, señor, efectivamente, pues en una primera etapa, en lo que ha anunciado el presidente electo, dice que Argelia, también está Cuba, Chequia, Etiopía, Ghana,
0: Etiopía.
2: Haití, Hungría también se encuentra por acá en esta lista, Malasia, Nicaragua, Rumania, Senegal y Sudáfrica.
3: Ahí está. Ahí estarían estas embajadas que, según, estarían dentro del plan de recorte del presidente electo Abelardo de la Espriella. Son las 6 de la mañana, 50 minutos. 6 de la mañana, 50 minutos. 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

0: lástima que se acabó.
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2: En Tropicana son las 6:52, 6:52, yo escucho, bebo y comparto Tropicana.
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2: Muy bien, yo escucho, veo y comparto Tropicana, la más bacana, bacanísima. Son las 6:54. 6:54. 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

0: Muy bien, yo escúchame hoy, comparto Tropicana. A esta hora, tómese un tinto y escuche Tropicana. 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
0: Hacemos ampliación de la información de María Camila Torres, la tenista huilense, que estará luchando por el bronce, Isabel, en los Juegos
1: Centroamericanos
0: y del Caribe.
1: Así es, el primer set fue muy parejo, ambas jugadoras rompieron el servicio en una oportunidad, pero fue el 5-4 en el marcador que se desequilibró. El servicio de la huilense para Camila Torres, la tenista mexicana, logró quebrar y se llevó la primera manga por 6-4. Pues definitivamente nuestra huilense, nuestra tenista, la está dando toda, absolutamente toda. María Camila Torres luchará, como lo dicen esos, por la medalla de bronce en los Juegos Centroamericanos y del Caribe que se están realizando en Santo Domingo, República Dominicana, representando por supuesto no solamente al departamento del Huila, sino también a Colombia. Y bueno, vamos a estar muy pendientes, por supuesto, las buenas noticias que nos traiga nuestra huilense María Camila Torres.
0: 7:04, 7:04. 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
2: Bueno.
0: Sencillo. 7:05.
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0: En Tropicana, 7:06, oigan esta canción.
1: A ver.
0: Leo Dan. La canción cuando más de uno se pone a llorar.
1: Uy, ¿verdad, doña Otilia? Doña
2: Otilia. Yo pensé que por el intro era la de Pareces una nena, pero no es. No.
0: Doña Oti, ¿cómo llama la canción, doña Oti?
7: ¿Qué tiene la niña? La niña está triste, dice Carepalo.

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1: Muy bien, en Tropicana, 7 de la mañana, 9 minutos. A esta hora, mientras usted se desplaza en su vehículo, en el colectivo, en el taxi, le vamos a contar lo que está pasando en Neiva y el departamento del Huila.
2: Yo escucho, veo y comparto Tropicana, la más bacana. Mucha atención, porque las autoridades investigan el homicidio de Norley Bermúdez Conde, cuyo cuerpo fue hallado por un familiar con múltiples heridas ocasionadas con armas de fuego dentro de su residencia, la vereda La Perdiz, en zona rural de la despensa agrícola del Huila. Las circunstancias que rodean el crimen, así como la identidad de los autores, son desconocidas.
3: Son las 7 de la mañana, 9 minutos. Mucha atención, porque una mujer no sobrevivió al aparatoso choque de motocicleta. Pues en el Hospital Departamental de San Antonio de Pitalito se dio el deceso de Aleida Zamboní tras ser llevada en estado crítico como consecuencia de un grave accidente de tránsito que sufrió en zona rural del Valle de Laboyos. Pues de acuerdo con la información preliminar, la paciente se vio inmersa en la mañana del día de ayer en un aparatoso choque entre dos motocicletas, esto en el tramo que conduce desde el corregimiento de Bruselas hasta la vereda La Holanda.
4: 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Oiga, se conoció en las últimas horas el pronunciamiento del diputado Néstor Rodríguez. Ha señalado que Rodrigo Villalba y Germán Casagua no alcanzarán a entregar el estadio de Neiva. Mire, la Asamblea del Huila encendió las alertas sobre el futuro del estadio Guillermo Plaza Salcid al advertir que el gobernador Rodrigo Villalba y el alcalde Germán Casagua no alcanzarán a entregar la obra durante sus mandatos. Según lo expuesto en debate de control político, el proyecto tiene un plazo de 24 meses desde su acta de inicio en junio de 2026, lo que llevaría su finalización hasta el 2028. El diputado señaló que el cronograma no es viable frente al estado actual de la obra, que apenas avanza en la etapa de demolición de la tribuna occidental. Este proceso corresponde a un primer contrato, mientras que la construcción aún no inicia y tendría un tiempo estimado adicional, lo que retrasa aún más la entrega del escenario deportivo. A esto se suma la preocupación por un posible desajuste presupuestal, ya que los estudios fueron realizados en 2025 y la contratación se daría en 2027. Desde la Asamblea advierten que si no se revisa a tiempo, el proyecto podría requerir más recursos y extender aún más su ejecución, repitiendo los problemas que históricamente han afectado esta obra de la ciudad o en la ciudad.
3: Preocupante, ¿no?
2: ¿Será que nos vamos a quedar con un elefante blanco? Porque mucha gente lo está catalogando así, ¿no?
4: Sí, le hablan el elefante. No, es que se ve terrible.
2: Se ve horrible.
4: Se ve terrible. Ayer el alcalde Casagua dijo que en 1 o 2 meses ya estarían con el tema de la demolición. Pero mire lo que se ha expuesto en la Asamblea Departamental.
2: Qué lástima.
1: 7 de la mañana, 12 minutos. Yo escucho, veo y comparto Tropicana, la más bacana, bacanísima. Y a esta hora de la mañana en Tropicana, el mundo del entretenimiento, don Fran. Don Fran Soluano en Cómo Amaneció de Tropicana, la más bacana. Sí, tranquilo, ya le pongo la presentación.
2: Tranquilo, tranquilo.
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0: parte.
1: Ajá. ¿Pero qué? Está muy romántico, bueno, está muy entusado.
0: Aquí están escuchando, papi.
2: Papi. No.
1: No, man.
0: Están escuchando la mejor voz del vallenato, sí, en Colombia.
1: ¿Se podría decir que es como la más dulce, la más romántica o qué?
0: La, sí, más dulce, sí, la más romántica, Nicolás, papi, la que más registra alto, no, en el canto vallenato. Man,
1: quisiera devolver el tiempo, en
2: no,
1: serio.
2: No, ya.
1: Ya,
2: tuki,
1: ya,
2: tuki,
1: ya. Ya grave, mi perro. No, mano.
0: Este señor, Isabel.
2: Sí.
0: Nicolás, oyente. Sí, sí, sí, sí, sí. Este señor, así como lo fuera Jairo Serrano, está en casi todos los vallenatos grabados románticos haciendo coro. Este señor con esta espectacular voz, todo lo que ha trascendido en el mundo del vallenato. Pero bueno, esta noticia, pues bueno, no sé, me preocupa porque...
1: ¿Qué pasó ahora?
0: Esto, hay un empresario, un señor...
1: ¿Sí?
0: Está diciendo que Nelson Velázquez le está debiendo $30,000.
1: Uy, delicado.
0: ¿Qué ha dicho el manager? María Isabel ha salido en su defensa, y ¿qué ha pasado?
2: Sí, don Fran, bueno, el nombre de Nelson Velázquez volvió a estar en el centro de la conversación luego de que, como usted lo dice, un empresario radicado en Ecuador asegurara que lleva más de 3 años esperando que el cantante cumpla con las presentaciones o le devuelva el dinero que entregó por adelantado. Y es que, según el empresario, el monto pendiente serían de $30,000 correspondientes a conciertos que al parecer nunca se realizaron. Sin embargo, el manager de la artista respondió en una de las presentaciones que fue cancelada por el contratante y por esa razón el anticipo no debía devolverse. Además explicó que acordaron compensar el dinero con un nuevo concierto, aunque aseguró que por ahora, pues desafortunadamente, no tienen fechas disponibles para cumplirlo. Mientras ambas partes definen su o defienden obviamente su versión, la disputa sigue sin resolverse y ya está dando de qué hablar.
0: Bueno, pero entonces, que sean claros, porque el uno dice que canceló, pero después están diciendo que sí, que le van a dar un concierto, pero pues espérate, porque estamos ocupados.
2: ¿Cómo la ve usted?
0: Ay, ay,
1: no, pero me imagino que pues la agenda bastante extensa, ¿no? La que tiene Nelson.
2: Claro,
1: de pronto no tiene un espacio. Bueno, no, no sé, digo yo.
0: Bueno, papi, pero entonces...
1: me gané la lotería hoy.
2: Ya quedó así, papi.
1: Papi, bueno, pero así es la vida. Papi.
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0: 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En Tropicana son las
1: 7 de la mañana 20.
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0: ¡Las 7:00!
1: ¡Va el 7:00! ¡7:21!
0: ¡7:00! ¿En cómo amaneció Leiva? ¡La Navidad la está respirando! Así digan, ¡ay! Que, así digan que fastidiosos, que qué pena. No, señor. No, a mí me da mucha pena, pero...
2: ¡Cambia el dial!
0: ¿Cómo? ¿Así que cambia el dial? No,
1: ¿cómo? No, Chavito, no. No, Chavi, hoy sí la sacó el estadio. No.
0: Paga ponchera.
1: Sí, debería.
0: Esto. ¿Sabes qué?
1: No. ¿Sabe? Apague, no. Mande música. No.

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1: las 7 de la mañana, 25 minutos.
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0: 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En Tropicana son las...
1: Las 7 de la mañana, 25 minutos.
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0: 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En Tropicana son las...
1: Las 7 de la mañana, 25 minutos.
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0: A ver.
1: Chavita.
2: Llora.
1: Alias Cámbiame el Diario.
0: Cámbiame el Diario. No, man.
1: Esto. Ahora imagínase que.
0: ¿Qué pasó? ¿Qué
1: que
0: pasó?
1: Que la revelación ya no es del sexo del bebé.
0: Sí.
1: Sino adivinar quién es el Taita.
0: Uy, no. Uy. Uy. ¿Ah? ¿Y a mí que no me van a salir con esas?
1: ¿Cómo la ve usted? ¡Ja! Verá que usted, que
0: uy, no.
1: La pareja que usted tenga tamboreada, embarazada.
0: Y, a mí me dolería eso,
1: y embarazada,
0: claro.
1: Y para allá a los 10 años el peladito, la peladita enamorada, el papá, usted, el Taita. Después le diga, no, es que ese hijo no es suyo.
0: Uy, no.
1: ¿Ha pasado?
2: Sí, ha pasado, ha pasado. Sí.
0: Dios santo.
1: Imagínese entonces ahora, que no les, no, es que para mí me parece una pendejada. No les da vergüenza ahora, es que adivinar quién es el Taita del Guambi. ¿Hasta dónde ha llegado la degeneración?
0: Qué falta de respeto, ¿no?
1: Eso es sí. Una falta de Dios en el corazón,
0: sí,
1: chava.
0: Claro, total.
2: ¿Qué?
1: ¿Dónde pasó esta historia?
2: Oiga, doña Oti, pues resulta que no se sabe muy bien dónde pasó, pero ha sido viral, viral en redes sociales. Resulta que para lo que muchos parecía una tradicional fiesta de revelación de género, terminó convirtiéndose en una escena más comentada en redes sociales. Resulta que en la decoración, en la parte de atrás, o sea, en las fotos, aparece, bueno, la mujer en estado de embarazo y al lado de ella aparecen dos hombres, uno de rojo y uno de azul. Y en la parte de atrás aparece, ¿quién es el papá de mi bebé?
0: Uy, no.
2: ¿Cómo la ve usted, ah? No, el video, obviamente, rápidamente se volvió, acumuló un montón de reproducciones y comentarios, y los asistentes estaban y esperaban el momento de la sorpresa, pero quedaron completamente desconcertados cuando la futura madre reveló la identidad del papá en lugar del sexo o del género del bebé. La inusual idea ha generado un inmenso debate, doña Otilia, entre los internautas, mientras algunos consideran que fue una forma original y valiente de hacer pública la responsabilidad paterna, otros creen que se trató de un espectáculo innecesario para un asunto pues tan personal, ¿no?
0: Total.
2: Que usted lo tiene que hacer es dentro de su casa. Entonces, hay muchas personas que dicen, ¿usted realmente se atrevería a asistir a una revelación como esa, doña Oti?
1: ¿Cómo la vio usted que tiene gafa, Mara Isabel?
2: ¿Usted votaría por el de azul o por el de rojo?
0: No.
2: Hola, yo soy la abuela del bebé y yo pienso que el papá del bebé es el de azul.
1: ¿Cómo la vio usted?
2: Qué vergüenza, no.
1: Esa alcahuataría, mano.
2: No, qué pena, qué vergüenza.
1: Usted.
2: ¿Hasta dónde vamos a llegar, doña Oti?
1: Mira cómo van los pichichagüer. Entonces le piden a usted, lo invitan a usted y le dicen, tiene que traerme los pañales.
0: Sí.
1: Tiene que comprarme los biberones. Mal. Tiene que comprar la pañalera. Ahora, hijo de madre, van a someter a votación quién es el Taita del Guambi.
2: Oiga, es que imagínese que en la publicación la misma mujer
1: la
2: publicó,
1: misma mujer.
2: Abro comillas, tengo a mi bebé en menos de 3 meses y en ese embarazo decidí dar un paso al frente como mujer, dice ella. No sabía quién sería el padre de mi hijo, así que en lugar de preocuparme por el género, invité a los dos hombres con los que me he estado acostando.
0: Uy, no.
2: Para que se conocieran y averiguaran quién será el padre.
0: Uy, no.
2: Cuando tenga
0: no,
2: al bebé.
0: No.
2: Esa zona, ella lo escribió en redes sociales. Aquí lo
0: no, muy conchuda.
3: Que llegue usted, le escribo, papi, entonces, ¿qué? ¿Cómo?
0: No. No, muy conchuda, de verdad. No, no,
2: entonces,
0: no.
2: Dice ella, nos estamos haciendo análisis de sangre y los dos están de acuerdo.
3: Ah, bueno,
2: dice,
3: chido,
2: soy equipo rojo, pero mi familia es equipo azul.
0: No,
1: hasta dónde.
0: No, qué conchudez, de verdad. No, en serio, no. Qué falta de respeto, de todo.
2: Pero ¿y si los dos están de acuerdo, Nico?
0: Uy, no.
1: Doña Oti, ¿qué canción pondría usted?
0: No, yo no permitiría eso, la verdad. Yo me abro, dejo esa vieja.
4: Somos hermanos.
0: Esa es.
4: Pero de la cintura para abajo.
0: Uy, no.
2: No, mano, qué vaina.
1: ¿Ah?
0: Qué cachetada tan grande. No, en serio, eso es una... No sé, falta como de moral, ¿no? O yo no sé cómo llamarlo.
1: No.
0: No, yo no sé qué le pasa a esta mujer. Porque no sé si esto pueda pasar aquí en Colombia. Yo creo que eso es en otro país, ¿no?
1: No, hemos quedado atónitos.
0: No, total. ¿Cómo?
1: Hemos quedado en The Silent.
2: Doña Oti, lo que pasa es que esta es una noticia de...
4: ¡No te lo puedo creer!
2: Usted, doña Oti, si su mejor amiga... Llega y le dice, oiga, doña Otilia, bueno, voy a tener ya al baby shower y no sé qué, y ta, ta, ta. Pero entonces yo no quiero hacer la revelación del género de mi bebé, sino que quiero...

0: conocer quién es el papá de mi hijo. Ajá. ¿Usted asiste a ese tipo de revelaciones, doña Oti?
1: Abrite.
0: ¿Abrite como la yuca?
1: Se le vergüenza. No, ¿Cómo usted está con esa inestabilidad?
2: No.
1: ¿Cómo está con esa inestabilidad, señora?
0: Yo asistiría solo por el chisme. Sí, no.
2: Para el informe.
0: Para mañana traerle todo,
2: sí,
0: el chisme.
2: Sí, claro, eso sirve.
3: ¿Nicolás le haría?
2: No,
0: que si usted asistiría.
2: No, tampoco,
0: a una...
2: No, eso me parece una falta como de respeto, de valores.
4: Que llegue la pollina y le diga a usted: bueno, Nicolás, no, estoy embarazada, pero no sé si es de Leiva o es suyo.
2: ¿Qué tal eso? No, mano. No,
3: y
2: con
3: no
2: qué tranquilidad
3: eso
2: lo dice la vieja.
3: 7 de la mañana, 34. 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Aplica la canción, aplica.

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1: Muy bien, en Tropicana, 7 de la mañana, 39, Los Zuleta y esa espinita.

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1: Muy bien, a esta hora, 7:43 Dijo alguien por ahí, eso es parte del show.
2: Sí, sí, sí. No. No, ese es el mejor programa de radio en el Huila, definitivamente, no hay más.
1: Para la gloria de Dios.
2: Sí, sí, sí, sí. Gracias a todos los oyentes que disfrutan de nuestros chascarrillos y del humor y todo lo que sale.
1: De la bobada.
2: Sí,
1: de
2: todas las pendejadas, sí. ¿Ven?
1: Bueno, Tila, si son bobadas, a mí sí, sí me da mucha pena, pero bueno.
3: Oiga.
2: Doña Oti, como siempre, con sus apuntes Doña, ahí.
1: Sí, primero Isabel y después Oti.
3: No. Oiga, Doña Oti, deberíamos retomar el significado de los sueños, los mares.
1: ¿Cómo llegó este escano? Hable con Gustavo Jaramillo, a ver cómo es que...
3: Bueno, hágale.
1: Habla con Tavo, con Dani, con Vivi.
2: Yo me acuerdo cuando usted leía ese tema de las cartas.
1: ¡Ah, te gustan!
2: Chimba, no, era bacano ese tema de las
1: cartas. ¿Te gustan
2: las
1: cartas?
3: Ay...
2: No, en serio, muy bueno.
3: ¿Cómo es que
1: tabaco,
3: ¿no?
2: ¿Usted dijo cómo era que dijo?
1: Venga, pero venga.
2: Es que muy bueno.
1: Voy a entrar, hagamos una tandita de noticias.
2: Bueno, ¿en cuál íbamos? Muy bien.
3: No.
2: Ahí. ¿Ven?
1: 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Miren, en las últimas horas, las autoridades capturan en flagrancia a un hombre por tráfico de estupefacientes. Esto en jurisdicción del municipio de Tesalia.
3: Así es. En desarrollo de las acciones operativas de control, la Policía Nacional en el departamento del Huila, a través de unidades de la Seccional de Investigación Criminal, SIGIN, en coordinación con tropas del ejército, logró la captura en flagrancia de este hombre por el delito de tráfico, fabricación o porte de estupefacientes en un procedimiento adelantado en el sector conocido como Potrerito, jurisdicción del municipio de Tesalia.
2: Muy bien, 7:45 Por otro lado, fue capturado en Pitalito, alias Kevin, uno de los más buscados por extorsión. La oportuna reacción de la Policía Nacional permitió la captura en flagrancia de un hombre señalado de exigir dinero a una víctima para devolverle una motocicleta. Esto presuntamente le había sido hurtada horas antes, pues los hechos se registraron en el barrio El Paraíso, donde los uniformados observaron a dos hombres reunidos sobre la vía pública y al notar la presencia policial, uno de ellos emprendió la huida, siendo interceptado dos cuadras más adelante y durante el procedimiento. Allí pues le fueron hallados dos teléfonos celulares.
1: Muy bien, en Tropicana, 7:46, Doña Oti.
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2: 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Oiga, ¿qué tal es eso?
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1: Muy bien, Tropicana, 7 de la mañana, 50. Los oyentes y los saluditos. Que prepare el mariachi, chavita.
2: Prepare el niño del mariachi. ¿Qué dice la gente?
3: Tropicana, buenos días. Hola, para mandar un saludo especial ahí para Claudia Johanna García en el barrio Limonar. Hoy está cumpliendo años de parte de sus hijos Sandra y Jairo.
2: ¡Eso!
3: Muchas bendiciones y éxitos. Tropicana.
2: Bien, qué bueno.
4: Feliz cumpleaños.
2: Vea, por acá dice, hola, doña Otilia, para que me haga el favor de felicitar a Gloria Parra.
1: Gloria no hace bulla. Gloria no hace bulla. No hace bulla. No, estoy cantando la vaca. No. Gloria no hace bulla.
5: Dame la puerta. Me tiene encerrado, ¿no?
2: Gloria Parra Mora, que está hoy de cumpleaños en el barrio Tres Esquinas, que la felicitan la mamá y las hermanas. Gracias, doña Otilia, dice por acá.
1: ¡Feliz cumpleaños, doña Gloria! ¡Gloria no hace bulla!
5: No, doña Otilia, no, mano.
1: ¿Ya? ¿No era más?
2: Ya, no.
1: ¿A eso me hizo entrar?
2: ¡Wilson Vega! Nos está reportando sintonía.
1: ¡Wilson!
2: No.
1: ¡Wilson!
2: Natalia Guillermo Medina también por acá dice, hola, doña Otilia, buenos días. Sebastián Lozada, un abrazo.
1: ¡Wilson!
2: Doña Miriam.
1: ¡Wilson!
2: Oh, yeah.

0: Pero esa señora. No.
1: Eso era de una película, ¿no? Eso era de una película.
2: Cheyo, ¿no? Salió de Mannequin Wilson.
0: No.
1: No, doña Otilia. Ay, mano.
3: Ingrid, Ingrid nos dice por acá, hola, doña Otilia, para saludarlo. Dice por acá, semáforo de la carrera primera con calle 28, fuera de servicio, Wilson, dice por acá.
2: ¡Wilson!
3: No, doña Oti cogió oficio.
4: Muy bien, 7 de la mañana.
3: ¡Shirley Moreno! También nos está reportando sintonía, doña Oti, ahí está, saluditos.
2: Muchas gracias, mi hermana. Saludos para toda la chusma que hasta ahora escucha Tropical.
1: No, venga, como así que la chusma.
3: No, doña Oti, bájale dos rayitas porque hoy está como muy alebrestada, ¿no? No,
1: ¿no? Uy, ¿pero qué? ¿Uy, le tiraron duro? No, doña Oti. ¿Uy, le tiraron duro, doña Oti?
2: La alebrestada es otra.
3: No, ay. Baje la raya, doña Oti.
1: Uy, se están tirando duro. Que entre mujeres siempre hay como envidia, ¿no?
3: Yo que le voy a tener envidia a esa
4: Bueno, ya, hágame el favor ahí.
1: Uy, pero me puso pesado el ambiente.
4: Manejemos la convivencia que llama. ¿Sí?
3: No.
1: La convivencia ciudadana.
3: Oiga, es que nos vemos a la salida.
4: Manejemos la.
1: A los traques, van a los traques como en el colegio, ¿no?
4: No.
3: Se incapacita como Ferney.
4: Usted empieza, no. Isabel, con esas vainas y Otilia le pone esta canción.
3: A ver.
1: No, me vendo chavita con una maleta de grandota, mano.
3: No te vayas, chavo.
2: A mí. Pongan con pendeja, porque yo sí le voy exponiendo esta canción de una vez.
1: Uy.
2: Trátame suave, oiga esto.
5: Hay una luz en algún lugar.
3: No diga eso.
1: No, mano. Bueno.
3: Perdón, doña Oti.
1: Uy.
3: La quiero mucho.
2: Yo también.
1: Un cara a cara, ¿no?
2: Yo también.
1: Un cara a cara.
3: Oiga, sí, un cara a cara.
1: Yo te amenazo.
3: ¿Se imagina?
2: Me imagino usted chavita. Te amenazo por convivencia. Me pareces una mujer alebrestada. No gasta nada. Ya está preguntando si van a pagar hoy el sueldo.
1: Ya casi.
2: Ay, no.
3: Dice por acá, la película de Wilson es El Náufrago.
2: El Náufrago. Dice por acá. ¡Wilson!
3: ¡No me dejes, Wilson!
2: ¡No me dejes, Wilson!
1: O Wilson, el perrito que se perdió también en la selva,
2: el
1: ¿no?
2: El de la selva.
1: Hay que recordarlo. Sí, ¿no? Pobrecito.
2: Se perdió una culebra de los...
3: No, una culebra.
1: Aquí.
3: No, doña Oti, no diga eso.
1: Una anaconda, ¿no?
3: Tengo oyentes, doña Oti.
2: ¡Rápido, que me van a colgar en la escuela!
3: ¡No! ¿Hola?
6: Dijeron ustedes ahí en la emisora de que no iba a llover, que podía mandar a lavar el carro, que sacar la cobija y mentiras. Mandé a lavar el carro y llovió.
1: No, mano, ha sido más salado.

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3: En Tropicana son las 8 de la mañana, 4 minutos, Oti Oti.
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1: Toda la información deportiva a esta hora, yo escucho, veo y comparto. Tropicana, la más bacana, bacanísima. Aquí está nuestro periodista deportivo Nicolás Vázquez Vélez Rueda. Uy. Londoño.
2: Bonet también, incluyele ahí, ¿no?
3: Al que le dieron por el moño.
2: Bueno, muy bien. Los deportes, porque ya estamos hablando de la Liga Betplay en su segundo semestre de este 2026. Se viene una nueva jornada, Néstor, Chavita y oyentes de Tropicana. Estamos hablando de la fecha número 2, que se disputará de la siguiente manera. Este viernes 31 de julio, Deportivo Pereira estará enfrentando a Águilas Doradas sobre las 6 de la tarde y Atlético Bucaramanga estará enfrentando a el Vinotinto y Oro, al Deportes Tolima, 8 y 15 de la noche. Eso será el viernes. Al día siguiente, el sábado 1 de agosto, Junior estará enfrentando a Millonarios a las 2 de la tarde. Fortaleza estará enfrentando a Boyacá Chico a las 4 de la tarde. América de Cali, Alianza Valledupar, 6 de la tarde. Y Atlético Nacional estará enfrentando a Internacional de Bogotá, ya esto en horas de la noche, 8 y 15 de la noche. Y el domingo 2 de agosto, Deportivo Cali versus Llanero, 2 de la tarde. Santa Fe versus Once Caldas, 4 de la tarde. Y Cúcuta Deportivo, Independiente Medellín a las 6 y 10 minutos de la tarde. Y ya cerraría esta jornada con Jaguares versus Deportivo Pasto a las 8 y 15 de la noche. Entonces, es la fecha número 2 de la Liga Betplay 2 del fútbol profesional colombiano.
1: Muy bien, y hablando de colombianos, Álvaro Montero, sonadísimo en las redes.
2: Le han dado duro, ¿no?
1: Montero es arquero del Boca Junior, ¿no?
2: Actualmente, sí.
1: Y no ha tenido una muy buena actuación. Leí ayer unas declaraciones del ex arquero de Boca Juniors, el colombiano Oscar Córdoba, defendiendo, obviamente, pues, este mal momento que está pasando Álvaro Montero. También salió su técnico de Boca Juniors, el técnico de Boca Juniors, sí, a defender el trabajo de Álvaro Montero. ¿Qué es lo que está pasando con Montero, Nico?
2: Ese partido fue su debut, ¿no? Como tal, pero pues recibir una goleada de 3-0 en su debut, pues no lo deja muy bien posicionado a Álvaro Montero, que de hecho también fue arquero en su momento de el Deportes Tolima. Pues son los comentarios que vienen rondando a través de las redes sociales después de esta sufrida goleada ante Riestra, que es un equipo, por supuesto, de esta liga o de este torneo, en el cual, pues lastimosamente, Boca Juniors perdió 3-0, ¿no? 3-0, y pues Álvaro Montero no le fue muy bien. El Guajiro, que fue titular y tuvo responsabilidad en uno de los goles que ha sido bastante criticado. Entonces, y eso que Álvaro Montero tiene todo, ¿no? Tiene pues altura, o sea, tiene, digámoslo, como dice, agilidad, flexibilidad y todo eso, ¿no?
1: Dice Oscar Córdoba que es un arquero de selección.
2: Sí.
1: Dice que es un arquero de selección y me imagino que tendrían que allí comenzar a trabajar con la oportunidad que le van a dar a Álvaro Montero, que es uno de los arqueros de la Selección Colombia. 8 de la mañana, 12 minutos, 12 minutos, a nombre de Centria. 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
5: Ya llegamos a las 8 de la mañana, 13 minutos. 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
3: ¿Qué, te prende la moto, no, mamita?
5: Ya la tengo con...

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1: Muy bien, a las 8 de la mañana, 8:16 minutos. Yo escucho, veo y comparto. Tropicana, la más bacana, mi amigo Fran Soluano.
2: Sí. Volvió otra vez, ¿no?
3: Llegó.
2: Se me está pegando.
4: Oígame, papi, pero échele Coca-Cola de pollo.
2: ¿Cómo que le eché qué?
4: Échele Coca-Cola de pollo.
3: Cuidado.
2: A ver, no sabía.
4: Bueno, les voy a colocar unas canciones.
2: Uy, pero estamos románticos hoy, ¿no?
4: Este señor tiene que ver mucho con el romance. Tiene que ver mucho con la vida de más de uno.
2: Sí.
4: Es que hablar de este brasilero, uy, es espectacular.

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1: ¿Pasó? ¿Pero qué? ¿Le dio asma o qué? No, no.
2: Bueno, señora, usted deje la...
3: Sí, sí, hoy está hoy...
2: Deje de ser toda ordinaria y escuche más bien nomás la entrada de esta canción que ustedes van a hacer. ¡Wush!

0: para qué? Uy.
1: Roberto Carlos, ¿no?
2: Bueno.
1: Pero el cantante, ¿no? No el jugador.
3: Roberto Carlos. Estamos preocupados, Isabel, Nicolás, oyentes,
1: ¿por
3: papi?
1: ¿Por qué?
3: Estamos preocupados por su estado de salud.
1: Ay, no.
3: Hemos estado pendientes de lo que han dicho sobre el estado de este grande de la música.
4: ¿Qué será de ti?
0: Yo perdí 7 hectáreas de tabaco.
5: ¿De tabaco?
0: Sí, de tabaco.
1: ¿Ha vendido ese tabaco?
0: Yo he vendido de tabaco vida.
1: Sí. Vea, pues, chévere.
0: He vendido de tabaco en esta vida.
3: Bueno, María Isabel, cuéntanos un poco cómo está la salud de Roberto Carlos. ¿Qué dicen? Porque estamos preocupados.
5: Oiga, ay. Sí, bueno, la salud, como se lo dice, Roberto Carlos ha despertado preocupación entre sus millones de seguidores en todo el mundo. El legendario cantante brasileño, recordemos que es que Roberto Carlos ya tiene 85 años.
1: Sí, no, man.
5: Confirmó a través de su equipo de prensa.
6: Está pasado.
5: Que sí. Fue sometido. Que fue sometido a una cirugía de vesícula, un procedimiento que ya estaba programado por sus médicos. Pero Don Fran, pese a la alarma que generó la noticia, la representación del artista aseguró que el intérprete de detalles y amigo se encuentra tranquilo, siendo y siguiendo obviamente todas las indicaciones médicas y con un pronóstico favorable. Además informaron que la recuperación será bastante rápida y no afectará los conciertos que ya tiene programados como parte de su gira. La noticia, pues obviamente, Don Frank, provocó una ola de mensajes de apoyo en redes sociales, donde miles de seguidores obviamente le desearon una pronta recuperación.
3: ¿Será que habrá algún empresario que se eche al agua y traiga a este señor en vez de traer más ranchero?
1: Total, yo estoy de acuerdo.
5: ¿Será?
1: Sería fenomenal.
5: Roberto Carlos en Neiva.
0: Teatro Pihuancha.
1: Uy, no, ahí sí. Se paga lo que sea, la boleta.
5: ¿Usted sí la pagaría, la verdad?
1: Sí, yo sí. Por ese tipo de artistas, sí.
3: ¿Usted qué artista te gustaría ver en Neiva, muñeco?
1: Pues yo sé que ya no está en vida con nosotros, pero un Camilo Sesto para hoy, por hoy, si usted era vivo, sería fenomenal. No, en serio, la balada es buena, es buena. Revivirla,
3: María
1: revivirla.
3: Isabel, ¿qué artista te gustaría ver a ti?
5: Que traigan al Puma.
0: Uy, no.
5: ¿Cómo que no?
0: ¿Al Puma?
1: ¿Al Puma?
5: Sí.
0: Pero si sale ahorita el 7 de agosto.
5: No.
1: Ese no, ese no es
5: Puma. José Luis Rodríguez, el Puma.
1: No, doña Tilia, la cagada.
5: No, el Puma, Puma.
1: El Puma.
5: Lo que usted está queriendo decir es otro animal,
0: sí.
5: Pero ese no tiene nada que ver.
0: Pero ese va el 7 de agosto, ¿no es que está diciendo? Yo soy el Puma.
1: Otra especie.
5: A mí me gustaría ver a José Luis Rodríguez, el Puma, aquí en Neiva.
1: Claro.
5: Sí.
0: José Luis Rodríguez, el Puma.
5: ¿No le parece?
0: No, está bien, no hay problema.
5: Dueño de ti. ¿Dueño de qué? ¿Dueño de nada?
1: Justo de la ropa fuera hoy, mano.
0: Isabel está más vieja que la panela, mano.
1: No, claro, no, es que todos llevamos ese romanticismo, en serio.
5: Pero, por ejemplo, colombiano me gustaría volver a ver a Raúl Santi, que
1: Raúl
5: hace
1: Santi.
5: Muchos años no lo veo.
1: Usted lo encuentra por allí en Girardot, por allí en...
5: No.
1: Espinales, ¿no? Usted viaja y se lo encuentra por ahí en un terminal, la verdad.
0: Sí, o sea, sí, no, tranquilo ya. El hombre. Vea, pues.
1: Sí.
5: ¡Basta ya!
1: No, man.
0: ¿Cuál es ese artista que le gustaría ver? ¿Está bueno el picadito, don Fran?
1: Sí.
0: ¿Cuál es ese artista que le gustaría ver? No aplica ni ranchera ni vallenato.
5: No, otro.
0: Otro género musical.
5: Otro género musical. Por ejemplo, don Fran, ¿a cuál?
3: Bueno, es que, pues...
1: Don Frank, que tiene pura cara de ochentero.
3: Pues es que yo ya todos los vi.
1: ¿Ah, sí?
3: Casi a todos los he visto, entonces, pues.
1: Y pagó la boleta.
3: Y pagamos boleta y todo, y espectacular y demás. Pero, pues, lo que vale la pena recalcar es que si algún empresario que se echa el agua y traiga gente buena.
5: Por ejemplo, un Luis Miguel, ¿por qué no? En Neiva, el Sol de México.
1: Uy, bacano.
3: Luis Miguel en el estadio. Estadio Urdaneta,
1: hermano. No, eso toca yo al otro lado, mano.
5: No. O por ejemplo, un Julio Iglesias.
0: ¿Pero has escuchado y está cantando?
5: Sí.
1: Buena pregunta. Buena pregunta.
0: Luis Miguel, sí, ese está cantando.
1: Uy, ese man, sí.
0: Uy, claro.
1: Fenómeno.
0: ¿Se imagina a Luis Miguel?
1: Sí. Uy.
0: Como cuando lo va a chuzar a usted la.
5: ¿La qué?
0: La enfermera con la inyección. O sea, como le dice a la enfermera.
5: ¿Cómo
0: ¿no?
5: le dice?
0: ¡Suave!
5: Dice por acá Yasmín, buenos días, Tropicana, para mí Diego Verdaguer.
3: No, pero pues sí, ya. Sí,
5: no, pero pues, claro. O sea, si estuviera sí. vivo, si estuviera vivo, Diego Verdaguer.
3: Diego Verdaguer.
5: Dice por acá José, artistas como Diango.
1: Uy, sí. Uy, claro, Diango. Época, época.
3: De España. Mm.
5: Hostia, tío.
1: Un Miguel Bosé también.
3: Esta
1: aprovechar
3: noche
1: que
3: quiero
1: está vivo.
3: Brandy para entrar en calor.
0: Este es Don Django. Venga, esta noche quiero Brandy.
2: Van a estar las 12 y no para tener par.
1: Claro, claro, claro.
2: Ven conmigo.
5: Dice por acá, doña Otilia, buenos días a Enrique Iglesias.
0: Uy, don Kiken.
5: Imagínese usted.
0: Ese man sí tiene, pero a mí me gustan las primeras de él.
5: Dímelo, ¿por qué estás fuera?
0: Esa es nueva.
5: No, esa no es nueva.
0: Sí, es una de las nuevas.
5: ¿Sí?
0: A mí me gustaría cuando el man era de los. Cuando arrancó.
1: Sí, los clásicos.
0: Los clásicos. Sí, sí, por sí, amarte, sí. Yo daría una estrella y te la regalaría.
5: Dímelo.
0: La canción de Esperanza Gómez. Esperanza, aquí, ¿dónde vas?
1: De casualidad han traído a La Oreja de Van Gogh por acá, no, nunca.
0: No, tampoco.
5: No,
1: uy,
5: no,
1: eso
5: no.
1: Sería.
0: Uy, no, este man ya es otro nivel.
5: Uy, sí, no.
1: Pero eso sería.
0: Papi, usted hacía oficio con esa música, ¿no? Mamá lo ponía a hacer oficio con esa.
1: No, pero es que eso es un fenómeno.
0: Oiga, Enrique Iglesias, me gusta esta canción.
2: Esperanza, ¿dónde vas? Ocultando tu mirada.
0: A mí me gustaba también. ¿Cuál? Cuando una novela del canal de las tres letras por la tarde y salía la, es, con esta intro usted me va a decir ¡ush!
1: De una.
0: Oiga esto.
5: ¡Ush! Uy.
1: ¡Ush!
0: Claro, es que pueden pasar 3000.
5: ¿Sabe a quién sí me gustaría ver aquí? A Marco Antonio Solís.
0: Uy, ese
1: claro,
0: cucho, sí.
1: Ese
5: sí, no.
1: Ese
5: cucho,
1: no, sí. Ojalá, empresarios.
5: Ojalá un empresario, alguien de la chequera blanca o algo, no sé.
1: Para el otro año.
0: Año entrante, otra vez Luis Alfonso.
5: No.
1: Esta copa, no, para el otro año trae lo mismo.
0: Uy, Marco Antonio.
1: No,
5: por ejemplo, artistas de esta época, Cani García, ya vino
0: ya,
5: aquí.
0: Ya, sí,
5: sí, no.
0: Chulela.
5: Gali Galeano, que no. Está ahorita programado para el mes de creo que si no estoy mal, septiembre, aquí en la ciudad de Neiva, si no estoy mal.
0: ¡Uy! ¡Ay! ¡Muérdeme, perro! Padre. 8 de la mañana, 25 minutos.
1: Bueno.
3: Esperamos entonces, volviendo a nuestra información.
1: Sí, sí, sí.
3: Pronta recuperación.
1: Ojalá.
3: De Roberto Carlos.
1: Pero es que ya con 80 años antes.
5: 82.
1: Uy. Está. No, mejor no digo.
0: No, se más cita mamá es gana el
5: no,
0: piso,
5: no, madre. Tenemos oyentes, doña Otilia.
0: ¿Aló, Tropicana, con quién?
4: Tropicana, buenos días. Qué rico sería que después de las 10 de la mañana uno aquí organizando casa, barriendo, trapeando. Uy, nos pusieran musiquita así. Rico, delicioso.
5: Oiga, pero, póngamela, póngamela.
0: ¿Pero de cuáles? Dijo el gato.
5: No, de esas baladitas románticas, la plancha.
0: Ah, bueno.
5: A ver.
4: Chavita, Joan Sebastián. Joan Sebastián,
1: mano.
5: Oiga, nunca han traído, por ejemplo, un Ricardo Montaner, ¿no?
1: Uy.
5: O si ha venido Ricardo Montaner a Neiva, ¿no?
0: No,
5: que yo me acuerde, ¿no?
0: No, tampoco. No,
5: por ejemplo, un Ricardo
1: Montaner. Es el que
5: Montaner.
1: Canta, ¿no? Amarte así. No, ah, no, no
0: ese es
1: otro.
0: Lerner, es el Lerner.
1: Uy, es otro, es man. Lerner. Uy, no, man.
0: Ya está Cucho.
5: Uy. ¿Alejandro Lerner?
0: Sí,
5: uy,
0: ya.
5: ¿Verdad?
0: Sí, ya está viejo.
5: Uy,
0: ya.
1: Venga, yo tengo una pregunta. Y si alguno de esos artistas viniera uno... para disfrutar de conciertos, ¿se tomaría unos guaritos o qué se puede tomar ahí? Es la pregunta también.
0: No, yo compraría, ¿no? Frutiño, papi.
1: No, es que Frutiño.
5: Uy, Alejandro Lerner, por ahí, ¿Secretos, por ejemplo?
1: Ay, no, mano, no, venga.
0: Están escuchando Tropicana.
1: Oiga, esto que dices.
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0: Centro Maturista El Marañón.
5: No. ¡Suelta la Biblia!
1: El Marañón. No. Ese marañón que sabe feo.
5: Digas que no.
0: No, a mí me da mucha pena.
5: No, déjela.
0: La canción más chimbita es man.
5: No.
0: Y esa era la canción del colegio.
1: ¿Cuál?
0: Por lo menos en mi época.
1: ¿Cuál?
0: Es que nomás el puro piano. ¡Ush! ¿No la conoces, chava?
5: No.
1: No,
0: chavita, ¿qué pasó?
1: Yo de usted la dejo. Y le subimos todo el volumen aquí.
0: Dice así.
1: ¡Ush!
5: Así.
0: Cascarte así.
5: No, ¿cómo que cascarte? No.
1: No,
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5: eterno. Uy, no, déjela, mano. Déjela.
1: ¿Cómo digo, Amparo Grisales, me dice. No, pues que las canciones son chimpas, man.
0: Sí, man.
1: Oh, muy bacana.
0: Nada
1: de
0: que
1: verdad.
0: Hacer.
1: Sí.
0: Nada que hacer.
1: Uy, no, doña.
0: Uy. ¿Por qué no proponemos una sección? Suéltela, gordo.
1: Oiga, suéltela, gordo.
0: Sí, pero sí. No van a pensar que buchetula ni nada, porque es una canción dramática, ¿no?
1: Bacano.
0: Que Winnie Pooh ni nada, ¿no? Suéltala, gordo, pero así romántico, dígame. 10 oyentes ya. Sí. Suéltala, gordo, así.
1: Uy.
0: Si quieren, háganle. Suéltala, gorda.
1: Pero esa, sí.
0: Esta, Marta, sí, Alejandro Lerner.
1: A ver.
0: ¡Direct!
1: Uy.
0: ¿Qué pasó?
5: A ver.
0: Uy, ¿qué dicen los oyentes? Escaso, sí, nada que hacer.
1: No. Uy.
0: A ver. Suéltala, gordo.
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1: ¿Qué rey de la Coca-Cola?
5: No, yo ya con eso ya lo soltaban.
1: No.
5: Eso.
1: Lo mandaban a guardar.
0: A nombre de Zenú, Bendigo Rica.
5: No,
1: pero es la misma línea. Es la misma línea.
0: No, es diferente.
5: No.
1: Bueno, muy bien.
5: No. Vea que si le puedes saludar a la gente de Natagaima, Tolima. ¡Viva
1: Natagaima!
5: No, ya. 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
0: 8 de la mañana, 30 minutos.
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0: Para ti, en Tropicana son las
1: 8 de la mañana 33.
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0: Muy bien, yo escucho, veo y comparto Tropicana, Doña Oti.
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0: Bueno, se viene con toda, ¿no? Estamos atentos con este fenómeno del Niño.
2: Uy. Está pegando bastante fuerte, sí,
0: está,
2: ¿no?
0: Está pegando bastante fuerte.
2: ¿Desde qué? ¿Como desde el mes de junio? Más o menos, sí, ¿no? En junio o
0: sí,
2: mucho más antes, ¿no?
0: Ha sido como un poquito más de este mes de julio, sí. Más intenso. Porque en junio hubo varios días que... Hubo varios días que estuvo lloviendo en junio.
2: Sí.
3: Estuvo fresquito junio. En algunas... Lo que pasa es que... siento yo, no sé ustedes, que bueno, se siente el calor, se siente el bochorno, pero ya se sienten los vientos de agosto. Sí. Entonces, sí, está haciendo mucho calor, pero no sé si ustedes también han sentido lo mismo, de que aún así está venteando muy rico. Sí. La famosa brisita de agosto.
0: Refresca un poquito.
3: Sí, claro.
0: Muy bien, 8 de la mañana, 38, Doña Oti, está entonces el ventilador. El ventilador de Tropicana, la más bacana, bacanísima. 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
0: Recuerdan de Luna Verde, ¿no?
2: La agrupación. Luna Verde, sí.
3: ¿Luna Verde? ¿Sí? Uy, no, yo no necesito.
0: Esta es Luna Verde, la agrupación que tiene esta canción. Está una de las voces allí, Carolina Sabino.
2: Uy.
0: En las voces,
2: Carolina Sabino. Ella cantaba Sabino. Ahí, ¿cierto?
0: Sí, es la voz.
2: ¿Es ella?
0: En ese coro estaba Carolina Sabino.
2: Linda. Esa.
0: Jorge Cárdenas.
2: Uy. Esa no era la época. No sé si ellos formaron parte de pues esa serie de Okidoki, ¿no?
0: No, ellos no.
2: O es muy parecida, ¿cierto?
0: Estuvieron en varias telenovelas, por ejemplo, Carolina Sabino. No sé si usted se acuerda de la novela Las Juanas.
2: Ah, ok, sí.
0: Ahí estuvo Carolina Sabino. Carolina Sabino intentó en su carrera musical, hacer su carrera musical.
2: Y no le fue bien.
0: No fue muy fuerte. No sé, hay canciones como La Pollera Azul.
3: Ella fue más que todo, se fue por la actuación, ¿no?
0: Estuvo en la actuación, pero también hacía música. O sea, ella musicalizaba algunas de las telenovelas donde estuvo participando Carolina Sabino. 8:40.
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0: Ay, qué calor. Imagínense, de los 90s, ¿cómo hablaban ellos? Del tema ambiental, la tala de árboles. ¿Cómo se está afectando el tema de la capa de ozono? Y vea.
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0: ¿quién iba a pensar, no? Que iban a hablar de ese tema. Uno,
1: no, claro.
0: Uno solo se enfoca en el coro nomás y hay que calor y ya,
2: qué
0: ¿no?
2: Calor, qué calor, sí.
3: 8 de la mañana, 40, el ventilador, Adi, Adi.
1: El ventilador.
3: Ay, va a ser calor. Y Tropicana me regala el ventilador. Pida Lin, deje de estar chimoseando los estados de la vecina. Ole. Ole.

0: 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En Tropicana son las...
1: Muy bien, en Tropicana 8:45.
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0: 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Muy bien, 8 de la mañana, 49 minutos.
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0: 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Son las...
1: Son las 9 de la mañana. 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
1: Muy bien, ya llegamos a las 9 de la mañana, un minuto. Yo escucho, veo y comparto Tropicana, la más bacana, bacanísima, chavita. A esta hora vamos a presentar y a recordar las noticias más importantes de este día en este resumen de noticias a nombre de Paqueticos de Kellogg's en Tropicana, la más bacana, bacanísima.
2: Así es, mucha atención porque un hombre identificado preliminarmente como Norley Bermúdez fue asesinado hacia las 11 de la noche de este domingo en la vereda La Perdiz, zona rural del municipio de Algeciras. El cuerpo fue trasladado a la morgue del Hospital Municipal de Algeciras y posteriormente será remitido al Instituto de Medicina Legal para los procedimientos correspondientes. ¡Tropicana!
1: En materia de noticia nacional, el presidente Gustavo Petro aseguró que dejará la Casa de Nariño con un patrimonio inferior al que tenía al asumir el cargo en el 2022, afirmando que su paso por la presidencia no le representó un beneficio económico personal.
2: ¡Tropicana! Yo escucho, veo y comparto, Tropicana. Un caso de maltrato animal quedó registrado por cámaras de seguridad en el sector del balneario Quebrada La Honda, zona rural de Rivera, donde un hombre habría atacado con una piedra a Tommy, un perro de raza American Bully que se encontraba frente a una finca. Según los propietarios del animal, el responsable fue identificado por ellos luego de revisar las grabaciones de la cámara de seguridad. Tommy recibió un fuerte golpe en la cabeza y actualmente es valorado por médicos veterinarios para determinar la gravedad de las lesiones. ¡Tropicana!
1: Muy bien, yo escucho, o veo y comparto Tropicana. Mucha atención porque operativos en Neiva dejan dos cierres de establecimientos. La Secretaría de Gobierno de Neiva adelantó los operativos de inspección, vigilancia y control que permitieron verificar 12 establecimientos comerciales, principalmente dedicados al expendio de bebidas alcohólicas.
2: ¡Tropicana! 9 de la mañana, 3 minutos, a nombre de Kellogg's. 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
1: 9 de la mañana, 4 minutos en Tropicana.
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1: Muy bien, aquí estamos, 9:09. Muy atentos, muy pendientes a seguir participando los oyentes que tienen calor, los que amanecimos hoy con calor, Dios mío, los que está haciendo calor, sí. Hay que aceptar que hoy por hoy aquí en Neiva se siente ese calor, se siente definitivamente ese bochorno. 9:09. Oiga, Chavita, los oyentes de Tropicana nos están preguntando todavía que si nos quedan ventiladores. ¡Ja! Tenemos ventiladores para regalar, papá.
2: Sí, no vea, si usted todavía no se ha inscrito, tiene tiempito para que suene. ¡Ay! Es que a mí no me dijeron. No, tiene que inscribirse de una vez.
1: Sino que lo diga Doña Oti. ¿Sí o no, Doña Oti?
3: ¡Ay, qué calor! ¡Ay, qué calor! Yo quiero el ventilador. ¡Ay, qué calor! ¡Ay, qué calor! Yo quiero el ventilador. El ventilador de Tropicana. Pida ya el link 317-2600-983, el ventilador de Tropicana.
2: Bueno, ahí está, pida ya el link. Oye, tengo algunos saluditos por aquí, no sé si antes de irme con esa canción me lo deja escuchar.
1: De una, a ver.
2: ¿Qué dice la gente?
4: Yo escucho huevo y comparto Tropicana, la papacana bacanísima. Muy buenos días a toda la mesa de trabajo de Tropicana, señor Néstor Eduardo Hoyo, Chavita, Nico. Hola. Cristian, fuerte saludo, Dios los bendiga. Oiga,
2: a ver,
4: me hace un favor, gran favor, de saludar a la gran dama, la señora Adriana Perdomo en el barrio San Antonio, parte alta.
2: Adriana,
4: de aquí de Neiva, que está de cumpleaños, que es una mamá y una mamacita, con todo cariño, mejor de lo mejor para ella. Que Dios la bendiga a ella y a todos ustedes, Tropicana, la papacana bacanísima. Feliz cumpleaños, me le pone la banda papayera.
2: Ay, mano, oiga, póngale.
1: La que usted pida, hombre.
2: Póngale la papayera. Eso. Adrianita,
1: ¿Se llama ella, Diana?
2: Adriana,
1: listo. Un abrazo grande para Adrianita, entonces. Larga vida.
2: Por acá, ya que estamos de saludos de cumpleaños, así rápidamente nos dicen hola, Tropicana, para enviarle un saludo a la señora, mi cuñada, Gloria Parra. Que el Señor me la bendiga, me la proteja siempre, que la quiero mucho. Y que gracias por ser tan especial de parte de su cuñada, Mayra.
1: ¡Eso!
2: Ahora a ver qué dice la gente.
5: Tropicana, Tropicana, buenos días. Tiene huevo los profesores del sector público que no van a trabajar sino un día a la semana por tener derecho sindical.
1: Con eso.
5: Y se descuadra el horario de los niños en el colegio Claretiano Público.
1: Bueno.
2: Me equivoco de mi zona.
6: Bueno, yo muy escucho, bien. Yo veo y comparto Tropicana, la más bacana, bacanísima.
2: Hola.
6: Conectada desde José Eustacio Rivera con la mejor emisora.
2: Vea qué chévere.
6: Eso. Ay, qué calor. Ay, qué calor. Yo quiero mi ventilador. Ventilador que me va a dar Tropicana, la más bacana. Regáleme en el link, Tropicana, por favor.
1: Bueno, pues ahí está, para que nuestros oyentes se animen a participar por el ventilador de Tropicana.
0: Yo

0: 9 de la mañana, 16 minutos. Yo escucho, veo y comparto Tropicana, la más bacana, bacanísima. Bueno, nuestros oyentes activos en la mañana de hoy, los escuchamos. Chavita, 317-2600-983.
1: A ver, ¿qué dice la gente?
2: Tropicana, ¿ya? Tropicana, Tropicana, la más bacana. Yo quiero mi ventilador.
1: Listo, de una, don Manolo, le voy a regalar ahí el link a través de nuestro WhatsApp. Los oyentes que no se han inscrito, para que por favor soliciten ya mismo el link, tienen tiempito. Los oyentes que desde el fin de semana ya se han inscrito, no se preocupe, tranquilo, porque ya nos queda ahí en el sistema, entonces no hay necesidad de inscribirse varias veces. ¡Buenos días!
3: Yo escucho, veo y comparto Tropicana, la más bacana, bacanísima. 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
1: ¿Listo?
3: Por el ventilador.
1: El ventilador. ¡Eso! ¿Hola?
4: Muy buenos días, Tropicana, la más bacana. ¡Ay, qué calor! ¡Ay, qué calor! Está haciendo en Ulloa. ¡Ay, qué calor! ¡Ay, qué calor! Un saludito para mi amigo Nico Vázquez.
1: Oiga,
4: de
1: Nico.
4: Parte de Camilo, es del muchacho que estaba trabajando en la Divina.
0: Vea, qué bueno, un abrazo.
4: Muchas gracias.
0: Bueno, un abrazo grande, mi hermano, en la Ulloa.
1: ¡Qué bueno!
5: Buenos días, buenos días, mi Tropicana, la emisora más bacana.
1: ¡Eso fue!
5: Chavita, necesito mi ventilador, porfis.
1: ¿Listo, listo?
5: Y me encanta muchísimo la risa de Nico. Escuchar reír a Nico, feliz.
0: ¿Pero qué? Hola, ¿qué tal?
5: Una risa muy bonita.
0: Salgo ahorita a las 10. Ah, no, vuelve remoto. Salgo a las 11.
1: Ay, bueno,
0: ¿quién es? ¿Quién es, Chavita? Venga, a ver, ahorita me comparte el número.
1: Ahorita le comparto. Pero
0: ¿por qué dice me deja algo? No, Chavita, se no puede.
1: Ve ahí, dice por acá Giovanni, Tropicana, buenos días. Me regala el link para ganarme el ventilador. Listo, con muchísimo gusto. Ahí les estamos compartiendo el link para que participen. ¡Hola!
6: Yo veo, yo comparto. Hola, yo escucho Tropicana, Tropicana, la más bacana, bacanísima.
1: El arroz con
6: Tropi,
1: leche.
6: Tropi, hágame el favor para saludar a la señora Blanca Mendoza.
0: Porque estaba rico, ¿no? Estaba rico el arroz, ¿no?
6: Apartamento 302.
1: Oiga, doña Blanca.
6: De parte de la vecina del primer piso, Florecita Guerrero.
0: Hola, Florecita,
6: y su hija, su nuera, toda su familia, sus amigos y sus conocidos.
1: Vea.
6: La canción para ella, por favor.
1: A ver,
6: quiero pastel, quiero pastel.
1: Bueno, póngala.
0: Bueno, ahí está.
1: Póngala el pastel. Perrita.
0: ¿Así se llama la canción? No.
1: No, pues el niño del pastel. ¡Esa!
7: ¡Cumpleaños feliz! ¡Cumpleaños!
0: Bueno, muy bien. Oiga, ¿qué tal le pareció el arroz con leche, Chavita? ¿Rico?
1: ¿Cuál arroz con leche, Nico?
0: Sí sabes lo que traía, ¿no?
1: Florecita, mía, aquí no me han traído ningún arroz con leche.
0: No, eso es falso,
1: No.
0: Antes dijeron por ahí...
1: No, porque cuando...
0: Dijeron por ahí que uno no fue suficiente, que faltaron más arroz con leche.
1: Florecita, a mí no me han traído, no me han entregado absolutamente nada.
0: Ahí leemos una uva pasa, le dimos a Chavita.
1: A mí ni me gustan las uvas pasas, con eso le digo todo.
0: Uy, vea, si ve, Florecita.
8: Muy buenos días, mi niño Tropicana.
1: Hola, Martica.
8: Aquí laborando desde La Coruila y escuchando la mejor.
1: Ay, espera porque se me cerró.
8: Tropicana, la más bacana. Y ay, qué calor, ay, qué calor. Me quiero ganar el ventilador.
1: Con
8: Tropicana, la más bacana.
1: Oiga, por acá Yasmín dice, sí, es verdad, Nico tiene una risa contagiante. Ay.
0: No, pero no como la de Chavita, que la de Chavita llega en todo el departamento de Huila.
1: Pero le están echando...
0: No, yo agradezco mucho, gracias, Yasmín. Yasmín de las Yasmins.
1: Yasmín de las Yasmins. Hola.
9: Buenos días, Tropicana, Tropicana. Un saludo muy especial para Chichón de Piso.
1: Uy.
9: Allá en San Jorge.
1: ¿Cómo que Chichón de Piso?
9: Avioncito allá. No. Abellita. Gracias.
0: Se quedó sin sobrenombre y tampoco.
1: No, pero
0: ¿no?
1: ¿Cómo así que Chichón de Piso? ¿Pero qué es eso, Dios mío?
10: Muy buenos días, Tropicana.
1: Hola.
10: Tropicana, la más bacana.
0: ¿Qué más por ahí?
10: Señores, Tropicana. Estamos con los derechos de los animalitos.
1: Ajá.
0: Sí, total. ¿Qué pasó?
10: Cierto, pero resulta que en el Limonar.
0: Uy.
10: En la 17, 18.
0: Sí.
10: Con 38, hay un poco de perros. Imagínense que uno sale y se le vienen como 20 perros encima. ¿Uno qué hace ahí?
0: ¿Cómo así?
10: Y uno le echa a los vecinos, pero los vecinos nada. Perritos salen porque salen a hacer sus necesidades.
1: Claro, claro.
0: Sí.
10: Pero se le vienen a uno todos perritos a morderlo a uno. ¿Uno qué hace?
1: Ay.
0: ¿Pero por qué?
10: Señores, Tropicana, la más bacana.
1: Martica, muchas gracias. Lamentable ese tema de los perritos en la calle.
0: Sí, no, claro,
1: muy,
0: es
1: muy
0: difícil,
1: lamentable.
0: Es difícil.
1: A ver qué dice la gente.
11: Chavita, buenos días, hoy es mi cumpleaños.
1: ¡Vea, doña Nelly!
0: ¡Eso!
1: ¡Uh! mandamos un abrazo muy grande, muy especial. Vea, doña Nelly es fiel a Tropicana, yo papá.
0: Qué bueno, sí. Doña Nelly.
1: Doña Nelly, Dios la bendiga, que papito Dios le dé muchos años más de vida, de salud, de mucha felicidad. Y bueno, feliz cumpleaños, le dice todo el equipo de Tropicana.
0: Felicidades entonces para doña Nelly, bueno, y para todos los que están de celebración. Gracias de verdad por escuchar Tropicana y que la pasen bueno. 9:22 minutos, Jason Jiménez.
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0: 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En Tropicana son las...
1: Muy bien, en Tropicana, 9 de la mañana, 25 minutos.
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0: 9 de la mañana, 30 minutos. Aquí avanzamos en cómo amaneció Neiva de Tropicana, la más bacana, bacanísima. Chavita, a esta hora en las redes sociales. También pendientes, atentos, porque ahí estamos con todo el contenido digital. También para que sonrían, para que se informen, para que se entretengan a través de nuestras redes sociales en Facebook, en Instagram y en TikTok.
1: Ahí estamos, sí, ahí estamos. Un abrazo muy grande para los oyentes ahí que nos están siguiendo. Vea, si usted todavía no nos sigue, ya mismo a través de, vea, Facebook, estamos en nuestro grupo de Facebook como Tropicana Neiva, en Instagram, arroba Tropicana Neiva, estamos hasta en TikTok, ahí estamos haciendo bailes, vea, estamos obviamente con las denuncias de los oyentes, estamos haciendo el Tropi Reportero, estamos haciendo los durísimos de Tropicana, estamos haciendo cositas, así que la invitación es para que usted nos siga ya mismo de una vez a través de nuestras diferentes redes sociales, Tropicana Neiva, y así de fácil, conoce a Nico, conoce a Néstor, conoce a Leiva, conoce a todo el equipo de Tropicana.
0: Oiga, sí, hoy por hoy, pues como todo se ha modernizado y pues estamos en la era digital, ya pueden conocer a su locutor o a su locutora preferida. Hoy por hoy, gestores de contenido, ¿no? En Tropicana, la más
1: somos
0: bacana.
1: Somos gestores de contenido. Aquí estamos dándole, camellándole fuerte.
0: Ahí pero para bueno, que nos conozcan, realmente el equipo más bacano de las mañanas lo va a poder conocer a través de redes sociales y lo va a escuchar a través del dial 98.3 de Tropicana.
1: Así es, así es. Ya lo sabe entonces, para que nos siga a través de redes sociales, si usted todavía no ha descargado la aplicación oficial de Tropicana, también para que lo haga, recuerde que es gratis, no le vamos a cobrar absolutamente nada. Y si usted es Claro, no le va a consumir datos, que es lo bueno.
0: Eso así es lo bueno, ¿no? Claro,
1: ya mismo,
0: claro.
1: Ya mismo solicite el link, vea si de pronto no encuentra, no, chavita, que es que vea que es que no encuentro la aplicación. Tranquilo, tranquila, no se preocupe, que a través de nuestro WhatsApp, ahí estamos guiándolos para que descargue la original.
0: Bueno, muy bien, entonces a descargarla y a disfrutar y a escucharnos 24 horas, 9:31. Llega lo nuevo del Rey del Chupe. Aquí está Jonales Castaño con mi tío.

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1: Les informamos la hora, 9 de la mañana, 34 minutos. Son los inquietos. Buen clásico, buen vallenato. Será el final, 9:34.
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0: son las 10 de la mañana. 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

0: 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Son las...
1: Las 10 de la mañana, 10.
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1: Muy bien, aquí continuamos en la mañana. En la mañana yo escucho, veo y comparto Tropicana. Bueno, ¿qué dicen los oyentes? Nos vamos de una vez en Póngame, Póngame.
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1: Bueno, bueno, la gente ya en esta media, sí, prácticamente media mañana ya. En este delicioso 28 de julio. Hoy es martes 28 de julio. Yo escucho, veo y comparto Tropicana. Sencillo, el numeral a esta hora de la mañana. Numeral Tropicana, póngame, póngame, póngame, póngame. Muchas gracias. Oiga, la gente que está allí conectada por el sector del terminalito, ahí por el ingreso, en el norte, sí, en el norte de la ciudad de Neiva, ahí conectados, escuchando, viendo y compartiendo Tropicana, la más bacana, bacanísima. También me están reportando a esta hora por la 26, Avenida 26. Ahí nos dicen que frente al San Pedro Plaza. Bueno, muchas gracias. Camellando, escuchando, viendo y compartiendo Tropicana, Tropicana, Tropicana, la más bacana, bacanísima. Así que los invitamos a esta hora.
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2: Por favor, póngame, póngame, póngame. Te extraño y te amo de Guayacán Orquesta. Muchas gracias.
1: Te amo y te extraño. ¡Tropicana! Yo escucho, veo y comparto Tropicana, la más bacana, bacanísima.
3: Yo escucho, veo y comparto Tropicana, la más bacana, bacanísima. Gordo, póngame, póngame. A Blanco y Negro, de Silvestre Angón. 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
1: clásico.
3: La más bacana, bacanísima.
1: Hágale, pues. A Blanco y Negro.
4: Hola, Néstor, buenos días. Yo escucho, veo y comparto Tropicana, la más bacana, bacanísima. Póngame, póngame, por favor, Mariposa Traicionera. Uy. Gracias.
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1: Bueno, llegó el papi, dijo don Franzo Luano. Llegó el papi, Nico Vázquez, a esta hora en Tropicana.
2: Néstor, ¿qué tal? Un abrazo grande, feliz mañana para usted. Bueno, ya desde las calles. Oiga, me costó esa frase hoy, ¿no? Con don Franzo Luano.
1: Pero es que ¿cómo le da usted ese papayazo, mano? ¿Ah? ¿Cómo le da?
2: Bueno, Néstor, le quiero contar que en la mañana de hoy estamos con nuestros amigos del Centro Internacional de Maquinaria Pesada. Mire, para que usted se forme como técnico, pues ya vamos a traer toda la información a cargo de Daniel Páez, quien es el fundador y director que nos acompaña a esta hora de la mañana. ¿Qué tal, Daniel? Bienvenido a Tropicana.
3: Hola, Nico, ¿cómo está? Muy buenos días a toda la familia de Tropicana, a todos los oyentes de nuestra hermosa querida ciudad de Neiva y a todo el departamento del Huila y el sur de Colombia.
2: Estábamos hablando aquí, extra micrófonos, son 8 años de trayectoria, ¿no? Siempre prestando lo mejor, la mejor calidad y formando a los mejores huilenses. ¿Qué ofrecen exactamente aquí?
3: Nosotros somos una institución con una trayectoria de 8 años, bien lo decías, Nico, formando técnicos en el área de maquinaria pesada. Tenemos egresados no solamente en la región, a nivel nacional, en obras importantes como el Metro de Bogotá, sino también personal calificado ya en diferentes partes del planeta.
2: ¿Las personas se pueden formar aquí físicamente, o sea, vienen aquí al centro o es virtualmente, o cómo se puede hacer los programas?
3: Tenemos ya dos modalidades, que es presencial, donde tenemos nuestros laboratorios de inmersión y hacemos nuestras prácticas ya con maquinaria real, y también tenemos una modalidad virtual donde tenemos ya estudiantes de Medellín, tenemos estudiantes de El Chocó, de la zona del Pacífico, tenemos gente de La Guajira y gente también de la parte oriental de nuestro país.
2: ¿Dónde estamos ubicados, Daniel?
3: Nosotros estamos ubicados en la calle Cesta 910, frente al Parque de la Música. Llevamos 8 años en esta hermosa ciudad. Somos un proyecto educativo totalmente huilense, orgullosamente huilense para el mundo.
2: Ok, bueno, Néstor, oyentes de Tropicana, pues aquí está la información para que usted se forme aquí con los amigos del Centro Internacional de Maquinaria Pesada. Ya regresamos con más información.

0: 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En Tropicana son las
1: 10 de la mañana, 21.
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0: Muy bien, yo escucho, veo y comparto Tropicana, la más bacana, bacanísima.
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1: Muy bien, más información a esta hora. Yo escucho, veo y comparto Tropicana, Nico.
2: Usted lo ha dicho, Néstor. Aquí estamos en la mañana de hoy con los amigos del Centro Internacional de Maquinaria Pesada. Voy a preguntarle a mi amigo Daniel, quien es justamente el director y fundador de las personas que ya se han formado, ¿no? Que ya están profesionalmente viviendo en otros países y que ya tienen empleo. ¿Esto en qué consiste? ¿Cómo se hace todo ese proceso, Daniel, para que esas personas puedan vivir en otro país ya con su empleo?
3: Claro que sí, mira, nosotros tenemos un convenio con Immigration Latin Group para la vinculación laboral fuera del país. Están solicitando nuestro personal calificado, nuestros técnicos, para trabajar en Croacia y en Polonia. Entonces, ya tenemos en España, tenemos gente trabajando en Alemania, tenemos nuestros egresados en Estados Unidos y en Canadá. Entonces, el momento que tenemos nosotros como ciudad y como departamento es aprovechar de que tenemos una institución que no solamente tiene proyección laboral en la región, sino a nivel internacional. Necesitan operadores y técnicos en operación y mantenimiento de maquinaria pesada en todo el mundo. Entonces, ¿qué estamos esperando, Nico? Toca es capacitarnos y comenzar ya el proceso de matrícula con el Centro Internacional de Maquinaria Pesada de PLSAS.
2: Bueno, pues es ahora mismo, aquí donde estamos ubicados, en la calle Cesta número 910, en la ciudad de Neiva. 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
3: Claro, tenemos una página inscrita ante el Ministerio de Educación. 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
2: Bueno, pues ha quedado claro en eso. Ya estaremos en instantes para la parte final para conocer un poco más de cómo se puede capacitar usted y cómo puede vivir en otro país formándose con el Centro Internacional de Maquinaria Pesada.

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1: Muy bien, son las 10 de la mañana, 34 minutos, 10:34.
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0: 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En Tropicana son las
1: 10 de la mañana, 37 minutos.
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1: Bueno, nos fuimos, Marachi. ¿Qué dicen nuestros oyentes a las 10 de la mañana 38?
5: Tropicana, la más bacana, bacanísima. Néstor, como si fuera diciembre, ponga el mosaico Los Hijos de la Niña Luz, pero no, póngala.
1: Hágale, sin miedo, papi, sin miedo.
6: Tropicana, la más bacana. Aquí reportando sintonía, tienda Los Cardoso, donde todo es más costoso. Oiga, póngame una de Jackson Jiménez.
1: ¿Cuál?
6: Por tu mal sabor, gracias.
1: Bueno, viene más adelante.
6: Yo lo bendiga.
1: Hágale, mi rey, un abrazo. ¡Tropicana! Mi amigo el caballito, suénelo, carepano.
4: La Navidad.

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1: Muy bien, yo escucho veo y comparto Tropicana, Nico.
2: Aquí estamos, Néstor. Bueno, ya para la parte final con nuestros amigos de el Centro Internacional de Maquinaria Pesada, ¿no? Hemos hablado de todo un poco, ¿no? Hemos hablado justamente de los empleos internacionales, pero también vamos a hablar de las sedes que están disponibles o las ciudades donde usted también se puede formar. Una de ellas es la ciudad de Ibagué, ¿no? Mi querido amigo Daniel, y también la ciudad de Bogotá. Explíquenos un poco cómo podemos formar parte de esos programas allí en esas ciudades.
3: Bueno, nosotros también tenemos una sede ubicada en la ciudad de Ibagué para todas las personas que nos escuchan en los diferentes municipios del Tolima. Estamos ubicados en la carrera Quinta 1124, edificio Torre Empresarial, y también tenemos una sede en la ciudad de Bogotá para las personas que nos escuchan a través de las redes sociales de Tropicana, que son de aquí del departamento del Huila, del sur del país, pero que viven en la ciudad de Bogotá. Estamos ubicados en la 71-13-14 en Bogotá para las personas que se quieran capacitar en maquinaria pesada, en equipo pesado y quieran tener una proyección no solamente laboral acá en Colombia, sino fuera del país. Hay que trazarnos unas metas importantes en nuestro futuro profesional y que no solamente tenemos oportunidades acá en Colombia, sino que somos colombianos y que podemos, como dicen por ahí coloquialmente, romperla en todo el mundo.
2: Total, usted lo ha dicho, don Daniel. Mire, si yo quiero más información, estoy fuera de Neiva, vivo en otro municipio del departamento del Huila, ¿a qué contacto me puedo comunicar? Necesito toda la información ahora mismo.
3: Claro, en redes sociales estamos como Centro Internacional de Maquinaria Pesada DPL, en Instagram, Facebook y en nuestra red de WhatsApp 311-534-5988. Recuerden, el Centro Internacional es la mejor opción en capacitación, formación y certificación de equipo pesado, de maquinaria pesada para el mundo.
2: Daniel, para terminar, muy amable, muchas gracias por abrirnos las puertas y bueno, a estudiar y a formarse.
3: Claro que sí, a la familia Tropicana, un gran abrazo, un gran saludo y a todas las personas que se quieran inscribir, se pueden acercar a nuestras sedes en Huila, Tolima y en la ciudad de Bogotá para que inicien ese futuro profesional y ese futuro, digamos, internacional para todas las personas que nos están escuchando en estos momentos.
2: Bueno, Néstor, pues nos vamos despidiendo. Calle Sexta, número 910, aquí.

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0: Muy bien, yo escucho, veo y comparto Tropicana, 10 de la mañana, 53 minutos.
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4: Muy bien, yo escucho, veo y comparto Tropicana, 10 de la mañana, 55 minutos, 10:55 en Carulla, y éxito todos los martes del campo se viven con ahorro. 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
2: Son las 11 de la mañana. 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

0: Los amores de Petrona, de los topamanos de Fernando Jaramillo. Yo escucho, veo y comparto Tropicana, ¿cómo suena? Sí, señor, la Navidad, la nuca le está respirando, caballito, caballito.
1: La Navidad nos está respirando en la nuca.
0: Muy bien, yo escucho, bebé, comparto Tropicana, la más bacana. Tanda, segunda hora de Póngame, Póngame.
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0: Muy bien, muchas gracias a los oyentes que hasta ahora se conectan con nosotros. 317-2600-983. ¿Cuál es su canción aquí en Tropicana? Póngame Tropicana. Sí, señor, Tropicana, la más bacana, bacanísima, mi amigo Oscarín. Tropicana.
1: ¿Qué es Tropicana? Bacana, canica. Bueno, Néstor, póngame. Póngame. Bacanísima. Guayando. Está escuchando Tropicana, la bacana, canica.
0: Muy bien. Esa es. Venga, un saludito para nuestro querido Joao, el Tropicanito. Llegaron ya, están en Norton, en Carolina del Norte. Un abrazo muy especial para ustedes. Gracias por estar aquí escuchando y compartiendo. Tropicana, la más bacana, bacanísima. Oiga, mi Pedrito, un abrazo muy especial. Ahí está reportándose con nosotros, escuchando, viendo y compartiendo. Tropicana, la más bacana, bacanísima. Al mediodía vamos a estar con las noticias en la emisora más bacana, bacanísima.
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0: Guayando.

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0: 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En Tropicana son las
1: 11 de la mañana, 13 minutos.
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0: 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En Tropicana son las...
1: Son las 11 de la mañana, 19.
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1: Con mucho gusto en Tropicana, son las 11 de la mañana, 26 minutos.
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0: escucho, veo y comparto. 11:41.
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0: Muy bien, póngame. Vamos a conectarnos con los oyentes de Tropicana. 11:41. Ya vienen las noticias aquí en Tropicana, la más bacana. Márquelo. Eso, márquelo. 317-26-00983. Yo escucho, bebo y comparto Tropicana, la más bacana, bacanísima. Miren, un abrazo especial para la gente de la Carrera Quinta, con primera, doña Elizabeth. Un abrazo para todas ellas, para todos ellos. Ahí escuchando, ahí en la Carrera Quinta, doña Elizabeth. Buenos días, Dios me la bendiga. Escuchando, viendo y compartiendo Tropicana, la más bacana, bacanísima.
2: Tropicana, buenos días, Amaury, póngame, Asia de Willy Colón, muchas gracias, feliz y bendecido día.
0: Con mucho gusto. ¡Tropicana! Salsita, por supuesto, de una vez, yo escucho, veo y comparto Tropicana.
3: Muy buenos días, Tropicana, póngame, sin ella me muero, los inquietos del vallenato.
0: Sin muchas ella gracias. Muero, con muchísimo gusto, yo escucho, veo y comparto Tropicana, la más bacana, bacanísima. Muchas gracias, 317-2600-983, joven.
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0: 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Son las
1: 11 de la mañana, 50.
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3: Muy bien, yo escucho, veo y comparto Tropicana, 11 de la mañana, 53 minutos. 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
2: Son las 12 del mediodía. 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
3: Las noticias del momento al mediodía. Un abrazo muy especial, muy grande para cada uno de los oyentes de la emisora más bacana, bacanísima. Por aquí los acompaña Chavita al mediodía con toda esa buena información. Por supuesto, con la buena música a través de los 98.3. Quiero saludar a nuestros amarillitos a esta hora que nos están reportando sintonía. Y vea que están ahí full camellando con la emisora más bacana. O muchos ya que van de pronto llegando a su casita para almorzar, para descansar un ratico, escuchando la emisora más bacana. Al mediodía, con las noticias, mucha atención, se conoció en las últimas horas que la clínica Medilaser informó que su programa de cirugía metabólica y bariátrica con sede en Neiva superó las 10.000 cirugías realizadas en cerca de 15 años de funcionamiento. Según la institución, el programa atiende pacientes del departamento del Huila, también de otros departamentos del sur del país, con un promedio de 40 procedimientos mensuales. De acuerdo con el equipo médico, las intervenciones buscan contribuir al tratamiento de enfermedades asociadas a la obesidad, como la diabetes tipo 2, hipertensión, apnea del sueño e hígado graso, mediante procedimientos como la manga gástrica y el bypass gástrico, definidos obviamente según las condiciones de cada paciente. Pues la clínica ya confirmó que superó las 10.000 cirugías realizadas. Yo escucho, veo y comparto, Tropicana, mucha atención, porque la Secretaría de Gobierno de Neiva adelantó operativos de inspección, vigilancia y control que permitieron verificar 12 establecimientos comerciales, principalmente dedicados al expendio de bebidas alcohólicas. Como resultado, 2 locales fueron cerrados de manera definitiva por no cumplir con el uso del suelo permitido, mientras que otros 3 fueron suspendidos por incumplir los requisitos establecidos en el Código Nacional de Seguridad y Convivencia Ciudadana. ¡Vale!

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1: 12 del mediodía, 7 minutos.
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1: Avanzamos al mediodía con las noticias del momento. Vea, quiero saber a esta hora cómo está la movilidad en los puntos críticos de la ciudad de Neiva, sobre todo aquí en el centro, Carrera Séptima, la calle Cuarta. ¿Cómo va la movilidad? Nos cuentan a través de nuestro WhatsApp 317-26-0983, que sabemos que sobre todo en el centro se complica bastante, o también en las carreteras o en las vías que quedan muy cerca a los colegios, porque sabemos que hay muchos colegios que a esta hora salen de los estudiantes y el trancón es terrible. Así que usted nos puede contar a través de nuestro WhatsApp 317-26-0983. Mucha atención, porque un choque entre dos motocicletas ocurrió en la vía que conduce a la vereda Holanda en el corregimiento de Bruselas, zona rural de Pitalito, dejó como saldo una mujer fallecida y un hombre lesionado. La víctima, identificada como Aleida Zamboní, sufrió graves heridas tras la colisión y fue trasladada al hospital San Antonio de Pitalito, donde fallece pese a los esfuerzos del personal médico. Escucho, veo y comparto, Tropicana, un grave caso de maltrato animal quedó registrado por cámaras de seguridad en el sector del balneario Quebrada La Honda, zona rural de Rivera, donde un hombre habría atacado con una piedra a Tommy, un perro de raza American Bully que se encontraba frente a una finca. Según los propietarios del animal, el responsable fue identificado por ellos tras revisar las grabaciones de las cámaras de seguridad. Tommy recibió un fuerte golpe en la cabeza y actualmente es valorado por médicos veterinarios para determinar la gravedad de las lesiones. Los dueños del perro anunciaron que interpondrán acciones legales correspondientes y solicitaron a las autoridades investigar lo más pronto posible este caso.

0: 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En Tropicana son las
1: 12.25.
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1: Avanzamos con toda la información, con las noticias del momento. Recuerden que a las 5 de la tarde nos encontramos a través de Cómo Atardeció Neiva de Tropicana. Mucha atención, se conoció en las últimas horas que la ex representante a la Cámara, Leila Marleni Rincón, anunció que ya fue adjudicado el contrato para realizar los estudios de prefactibilidad que permitirá evaluar el regreso del sistema férreo al departamento del Huila. Esa fase cuenta con una inversión cercana a los 8.000 millones, financiada 100% por el gobierno del cambio a través del FONDES y también del gobierno nacional de planeación, el famoso DNP. Según Rincón, fue seleccionada la empresa encargada de realizar los estudios y diseños técnicos de prefactibilidad para el corredor ferroviario Neiva La Dorada. Escucho, veo y comparto. Tropicana, mucha atención, porque la Policía Nacional capturó en flagrancia a un hombre de 22 años, conocido con el alias de Kevin, señalado de presuntamente exigir dinero a una víctima para devolverle una motocicleta que al parecer había sido hurtada horas antes. El procedimiento se realizó en el barrio El Paraíso, donde los uniformados lograron interceptarlo tras intentar huir y recuperaron uno de los teléfonos celulares de la víctima. De acuerdo con las autoridades, alias Kevin figura entre los más buscados y registra anotaciones judiciales por homicidio, extorsión, hurto, receptación y porte de armas de fuego.

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1: 12.34.
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1: 12:39.
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1: 12:46.
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2: Es la 1:00 p.m. Yo escucho, veo y comparto Tropicana.
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1: 1:09 p.m.
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0: 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Son las
1: 1:18.
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0: en Tropicana son las
1: 1:26.
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0: 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En Tropicana son las
1: 1:41 PM.
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1: Bueno, muy bien, son las 2 de la tarde, 4 minutos en Tropicana.
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0: Aquí estamos, nos volvemos a reunir, señoras y señores, en las tardes bacanas de Tropicana, la más bacana, bacanísima. La dirección y programación a cargo de Néstor Hoyos, Nico Vázquez al aire, compartiendo con ustedes hasta las 5 de la tarde con buen vallenato, música popular, tropical, merengue. Bueno, en fin, aquí tenemos una selección especial para cada uno de ustedes, para sus oídos, para que disfruten una tarde bastante bacana como Tropicana. Y una tarde, aparte de bacana, es una tarde también bastante asoleada, o una tarde con bastante sol, una tarde con bastante calor, donde usted también se va a poder refrescar y también se va a poder registrar por el ventilador de Tropicana. ¿Es así o no, doña Oti? ¡Ay, qué calor, ay, qué calor!
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1: 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Pida ya el link 317-2600-983, el ventilador de Tropicana.
0: Oyentes que todavía no se han registrado, de pronto por tiempo, porque han estado ocupados o porque se les ha olvidado, háganlo ahora mismo, que hoy puede ser el día de su suerte. Hoy usted se puede refrescar en su hogar estrenando ventilador. Gracias.

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0: 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En Tropicana son las...
1: En Tropicana llegamos a las 2 de la tarde, 13 minutos.
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0: carnaval de Barranquilla.
1: Oiga, tremendo parrandón en la tarde de hoy y más con este calor tan tremendo que está haciendo, Dios mío. Y a qué calor, hay qué calor, hay qué calor, doña Oti.
2: A ver. Si está con mucho calor, Tropicana te regala el ventilador.
1: Ahí está, sí. El ventilador, el oficial de Tropicana, la más bacana, bacanísima. 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
2: ¡Ay, va a ser calor! Es... ¡Y Tropicana me regala el ventilador!
0: Pide el link. Deje de estar chimoseando los estados de la vecina. ¡Ole!
1: Oiga, sí, ¡ole! Es verdad.
0: Pide el link porque va a ser calor y ganes el ventilador.
1: ¿Va a ser calor? No, ya está haciendo calor, ¿no? ¡Uy, Dios mío! Desde el mediodía... Está calentando bastante fuerte aquí en Neiva. Está calentando fuerte, ¿cómo dice? ¡Que lo diga J Balvin!

0: Bueno, qué calor hay, qué calor hay, qué calor. Vamos a colocar la oficial, ¿no? La oficial, la oficial. Oiga, esta es la que me gusta, ¿no? Ese es un clásico, definitivamente. Ese es uno de esos clásicos, pues, que hemos cantado, ¿no? La de ¡ay, qué calor, ay, qué calor! ¡Lara, la! ¿Cómo dice doña Oti?
1: 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Yo quiero el ventilador.
0: ¡Ay, qué calor, ay, qué calor!
1: Yo quiero el ventilador. El bueno. Ventilador de Tropicana.
0: No,
1: por... 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
0: Y es que por estos días se pone de moda literalmente el ventilador aquí en Neiva, en el departamento del Huila, la verdad, porque es que con estas altas temperaturas de calor uno necesita un ventilador. ¿Sí o no, mi amigo Wilson? Por acá se está reportando el hombre Wilson Vega. A ver.
2: Calor, ay, qué calor, Tropicana, de mi canal ventilador.
0: Bueno, ahí está nuestro amigo Wilson, ahí está pidiendo a gritos el ventilador. También por acá María me está levantando la mano. Marina, bueno, Marina también está por acá levantando la mano a esta hora de la tarde. De hecho, nos envía la fotografía de su ventilador. Uy, ya, claro, ya está para cambiar. Uy, ese ventilador que me acaba de enviar acá la fotografía es como... De esas, ¿cómo se le dice? Reliquias. Se podría llamar que es como una reliquia, la verdad, sí, claro. Son de esos ventiladores viejitos, ¿sí? Ya han cumplido su ciclo. Bueno, muy bien, ahí está entonces el ventilador, doña Oti.
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0: ¡Oh! ¡Qué calor, ay, qué calor! Bueno, pues ahí está la invitación para nuestros oyentes que todavía no se han registrado. Si ya lo hicieron, no se preocupen, solamente estén pendientes de la programación de Tropicana, de toda la información, y esperen la llamada ganadora, la llamada. Tan pronto suene su teléfono, usted de una contesta la clave.
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0: Es fácil, nuestra clave ganadora de Tropicana, la más bacana, bacanísima. 2:27 minutos, lo nuevo de los dos carnales, de todas y de nada.

0: 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En Tropicana son las...
1: Muy bien, son las 2 de la tarde, 30 minutos.
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0: Con el negrito de la salsa en la tarde de hoy, en este martes donde hace calor, ¡ay, qué calor! Son las 2 de la tarde, 35 minutos, acompañándolos. Doña Oti bailando, ¿no? A ver.
1: Si está con mucho calor, Tropicana te regala el ventilador.
0: Sí, total, se lo ha dicho, sí. Si tiene mucho calor, bueno, Tropicana les va a regalar el ventilador, les va a regalar el ventilador. ¿Qué dicen por acá? Por todos lados. Hay bastante verano fuerte, Tropicana. Vean por acá nuestros viajeros, nuestros conductores. A ver quién se reporta por acá con nosotros. Ah, bueno, listo. Ahí nos van escuchando en carretera. Un abrazo grande con todo el cariño de parte de Tropicana, la más bacana, bacanísima. Martica por acá también levantando la manito. A ver, voy leyéndolos. Angélica, buenas tardes.
2: Hola, Tropicana. Yo quiero ganarme ese ventilador. Mucha calor, mucha calor, mucha calor. Muchos zancudos.
0: Uy.
2: Tropicana, Tropicana, la más bacana, bacanísima.
0: Bueno, muy bien, ahí están los oyentes de Tropicana, la más bacana, bacanísima por acá con nosotros en esta tarde. Dicen por acá, bueno, ya me registré. Listo, pendientes, atentos. Mucho éxito para todos, de verdad. Que se lleven el ventilador de Tropicana, la más bacana, bacanísima, 236.
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1: Muy bien, son las 2 de la tarde, 50 minutos en Tropicana.
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2: 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En Tropicana son las...
3: Son las 3 de la tarde. 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
1: Muy bien, presentamos la hora en Tropicana, 3-5 minutos.
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0: ¿Cuántos se acuerdan de esta canción? Bueno, para gozar, aquí está Sandy y Papo a las 3 de la tarde, 17 minutos. ¡Ay, qué calor! ¡Ay, qué calor! Doña Oti, de verdad que hoy sí se siente el calor, ¿no? Hoy sí se siente el calor, Dios mío.
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3: 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En Tropicana son las...
4: Muy bien, en Tropicana 3 de la tarde, 26 minutos.
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4: Bueno, muy bien, 3:27 minutos. Oiga, qué calor, Dios mío, en serio, se está sintiendo el calor. Oiga, es que estamos viviendo la temporada del fenómeno del niño, ¿no? Se está hablando del fenómeno del niño. Y estaba por acá, pues, investigando. Y justamente, pues, esta ola de calor inició más o menos a promedio del mes de junio, ¿no? Junio, llevamos julio, ya llevamos dos meses con bastante calor. Pero mire, lo que a mí me preocupa en medio de todo, ya les voy a contar lo del tema del ventilador, es que pues con estas altas temperaturas, pues eso también puede provocar incendios, ¿no? El tema del calor, por lo que no hay de pronto pues lluvias, entonces se pueden presentar este tipo de eventos, ¿no? Entonces, pues estar en alerta, ¿no? Estar pendiente con este tema de las altas temperaturas, con este calor que se ha venido sintiendo hoy por hoy en el departamento del Huila, no solamente en el departamento del Huila, sino en gran parte del país, en Colombia. Y es que de hecho así lo ha informado también el IDEAN y el Ministerio de Ambiente, han confirmado que pues Colombia se encuentra bajo la influencia del fenómeno del Niño, el cual pues está favoreciendo temperaturas más altas, pero también reduce mucho el tema de las lluvias, ¿no? Esto en varias regiones, y pues hay un mayor riesgo de incendios forestales. Hay que estar en la jugada, ¿no? Porque no faltan los pirómanos por ahí, ¿sí? Yo no sé si es que se le llaman pirómanos o los chistosos por ahí, los que les gusta hacer este tipo de, pues, de bromas, o no sé, de hacer quemas, fogatas y todo este tema, la verdad que no cuidan el medio ambiente. Pero bueno, así es esta situación que, bueno, pues se ha venido presentando en algunas oportunidades, ¿no? Con el tema de las quemas. Muy bien, 3:29. Y para esta ola de calor, bueno, pues el ventilador, doña Oti.
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4: 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Con las 3 de la tarde, 29 minutos.

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1: Muy bien, presentamos la hora 3:41.
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1: Muy bien, llegamos a las 3 de la tarde, 42 minutos. 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Bueno, en la tarde de hoy vamos a compartir con ustedes, los oyentes, de una situación bastante compleja en este momento. Para nuestros oyentes, vamos a abrir el corazón de todos nuestros ángeles Tropicana, justamente para la donación de sangre, una donación de sangre en la cual una niña, pues lo necesita en este momento. Recordemos que hace algunos días dimos a conocer una noticia donde una niña menor de edad pues se vio allí involucrada en un cruce justamente donde se vio afectada por una bala perdida, y pues en ese momento está buscando donantes de sangre A positivo. Vamos a tener comunicación con su señora madre en este momento, con una familiar que es muy cercana a ella, por supuesto. Ahí ya está en línea con nosotros a esta hora de la tarde, a las 3 de la tarde, 43 minutos, a través de Tropicana, la más bacana, bacanísima. Vamos a ver si ya tenemos comunicación con ella, con doña Damaris. A esta hora estamos en vivo a través de Tropicana. Damaris, ¿qué tal? Bienvenida, buenas tardes.
3: Hola, muy buenas tardes. Bien, sí, señor.
1: Bueno, Damaris, bienvenida a Tropicana, la más bacana, bacanísima. Importante que nos contextualice un poco de la situación que está viviendo usted junto a su hija. Es su hija, ¿cierto?
3: No, señor. No es mi hija. Es una vecinita.
1: Sí.
3: En la cual toda la tenemos presente, en pocas palabras. Es una niña okay, muy cariñosa y muy amada entre la comunidad.
1: Bueno, contextualícenos cuál fue la situación en la cual la tiene en este momento, pues en un estado bastante crítico. Está buscando donantes de sangre, por supuesto, y pues vamos a abrir los micrófonos de Tropicana, vamos a abrir el corazón, vamos a solicitar la ayuda de nuestros ángeles Tropicana en este momento, pues para que se ponga la mano en el corazón y podamos aportar ese granito de arena.
3: Sí, señor. Bueno, hace un par de días hubo un enfrentamiento en la Comuna 8, en Los Alpes, en la cual la niña se encontraba en el andén jugando, y en un momento de eso hubo tiroteos. La niña recibió un impacto de bala, en la cual en este momento está gravemente herida, y es donde necesitamos que toda la comunidad neibana nos ayude. Donantes de sangre A positivo.
1: Ok. ¿Dónde se encuentra la niña en este momento? ¿Dónde se pueden dirigir las personas que puedan donar la sangre?
3: La niña se encuentra en estos momentos en la UCI de la URO, en pediatría. Para poder donar la sangre de la niña puede ser ahí en el Parque Santander, donde se ubican en las carpas.
1: Sí.
3: Y se da el nombre de la niña, en la cual se llama Ashley Naomi Charry. Niña de 6 años.
1: Ok, una niña de 6 años que en este momento, pues digámoslo de esa manera, está luchando por su vida en ese momento y requiere de que personas de buen corazón, todos nos unamos en este momento para donar sangre. Para mayor información, ¿hay algún número de contacto también para tener de pronto más cercanía con la mamá o con el papá, con algún familiar en este momento?
3: El número es 315-738-3561. Ese es el número de la mamá de la niña.
1: Ok. ¿Y la mamá cómo se llama? ¿Nos puede recordar el nombre de ella, por favor?
3: Ella se llama Lorena.
1: Lorena. Bueno, Damaris, pues nuestros ángeles Tropicana, estoy seguro que pues en este momento harán su gran esfuerzo para donar sangre, que es lo que se necesita, o necesitan algo más en este momento.
3: Sí, señor.
1: Aló, sí.
3: No. Sí, señor. Aló. Okay. Sí, señor. Sí, es donde más se necesita son donantes de sangre A positivo.
1: A positivo, entonces. Donantes de sangre A positivo. Se necesitan donantes de sangre tipo A positivo en ese momento para esta joven, esta niña de nombre Ashley Naomi Charry, de tan solo 6 años, que pues se vio involucrada en esta situación en la cual no tenía nada que ver. Y pues está luchando por su vida en este momento. Damaris, ha sido usted muy amable, muy querida, por supuesto. Y bueno, pues estamos al tanto, pendiente. Cualquier tipo de información en lo que podamos ayudarle, en lo que podamos, por supuesto, pues a nuestro alcance, vamos a estar aquí a través de Tropicana informando. Y pues bueno, nuevamente repitamos el número telefónico donde pueden donar sangre y bueno, todos a colaborar, ayudar, y que sea Dios también el que intervenga en ese momento y le dé una manito a esta niña.
3: Sí, señor, el número es 315-738-3561.
1: Ok, correcto. Bueno, Damaris, muy amable, muchísimas gracias y bueno, nuestros ángeles Tropicana, yo sé que estoy seguro que se van a poner la mano en el corazón en este momento y todos vamos a aportar. Muy amable, muchísimas gracias y una feliz tarde.
3: Gracias.
1: Bueno, muy bien, ahí está entonces a esta hora de la tarde para las personas que lo puedan hacer y lo hagan de corazón. Bueno, donantes de sangre, ya saben, se pueden dirigir también al Parque Santander. Si eres A positivo y estás en condiciones de donar, acércate o comunícate para recibir las indicaciones. Hoy por ti, mañana por mí, vamos a colaborar, vamos a ayudar a esta situación, a esta niña que tanto lo está necesitando. 3:48 minutos, yo escucho, veo y comparto Tropicana. Yo escucho.

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9: Son las 4 de la tarde. 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

0: en Tropicana son las...
1: Muy bien, son las 4 de la tarde, 8 minutos.
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1: Claro que sí, para los que siguen preguntando todavía que si ya entregamos el ventilador. Sí, ya de hecho entregamos uno el día de ayer lunes. Y bueno, de hoy a mañana y esta semana vamos a seguir entregando más de ese ventilador que tanto están solicitando ustedes a través de Tropicana. La más bacana, bacanísima. Porque es que con estos calores, con esta calor que ha venido haciendo, por lo menos hoy, en la tarde de hoy, ha hecho un bochorno, un calor que uno dice... Encienda el ventilador y que sea el de Tropicana, el nuevo.
5: Ay, va a ser calor y Tropicana me regala el ventilador.
6: Pide el link, deja de estar chismoseando los estados de la vecina, ole. 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
1: Bueno, usted lo ha dicho, 317-2600-983 en la tarde de hoy. Yo escucho, veo y comparto a Tropicana. Y además de eso, que ya la Navidad, ¿no? Para mí la Navidad ya me está respirando en la nuca.

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1: Muy bien, son las 4 de la tarde de 12 minutos.
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0: 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En Tropicana son las...
1: Muy bien, en Tropicana 421.
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Oiga, Johnny Rivera, aquí está con mi gordita. Bueno, hoy viene a las 4 de la tarde, 35 minutos. Yo escucho, veo y comparto Tropicana, la más bacana, bacanísima. Oiga, tenía por aquí, antes de irnos con esta canción, hay algunos saludos de cumpleaños también que han llegado en el transcurso de la tarde de hoy. Y bueno, como es costumbre también, los vamos a felicitar. Los cumpleaños es el niño, el original, el del mariachi.

0: Bueno, por solicitud de ustedes, los oyentes de Tropicana, la más bacana, bacanísima, pues bueno, los vamos a saludar. Mire, saludito por acá para Sandra, por acá que se encuentra de celebración, está de cumpleaños en el día de hoy, de parte de toda su familia, la señorita Sandra, escuchando Tropicana, la más bacana, bacanísima, es el niño del mariachi.
1: ¡Cumpleaños feliz!
0: Muy bien, a ver, también vamos a felicitar por acá en el día de hoy a Juan Camilo, nuestro amigo Juan Camilo, también está de cumpleaños. ¡Feliz cumpleaños, Juanca! Juan Camilo, de parte de toda la familia del barrio Las Palmas, a esta hora de la tarde, escuchando Tropicana, la más bacana, bacanísima, mi amigo Juan Camilo, de parte de su mamá y de parte de toda su familia. Un abrazo grande entonces para nuestro amigo Juan Camilo, que también se une, que por supuesto también está de celebración en el día de hoy. A ver, ¿quién más está por acá de cumpleaños?

0: Bueno, dicen por acá que felicitemos a Mónica Lisset. También está de cumpleaños en el día de hoy. Un abrazo grande para Mónica Lisset, de parte de su señor esposo y de parte de sus hijos, aquí en el centro de la ciudad. Mire, por acá también quiero aprovechar para saludar también a mis amigos por acá del sector de Canaima, también escuchando Tropicana, la más bacana, bacanísima. Guillermo por acá también está de cumpleaños. Dicen que quieren saludar a Guillermo. A ver qué dicen por acá. Guillermo Rodríguez, listo. Un abrazo grande para Guillermo. De parte de sus hijos y de parte de toda su familia. Nuestro amigo Guillermo, escuchando Tropicana, la más bacana, bacanísima. Bueno, un abrazo grande entonces para nuestro amigo, con todo el cariño de parte de toda su familia. Y también de parte de Tropicana, la más bacana, bacanísima. ¿Alguien está por acá con nosotros? A ver, buenas tardes. ¿Qué tal? ¿Alguien
1: más? Buenas tardes, Tropicana, para que me haga el favor de saludarme a mi hermano César, Augusto Vargas Chavarro, que está en Polonia.
0: ¡Polonia!
1: Hoy de cumpleaños, gracias.
0: Bueno, muy bien, a los que tienen la facilidad de escucharnos a través de www.tropicanafm.com. Desde Neiva, desde Colombia, les enviamos un abrazo grande. 4:38 minutos, que Dios los bendiga. Que la pasen rico. Lo más importante es disfrutarnos al máximo del día de los cumpleaños.

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1: Presentamos la hora en Tropicana, 4:43 minutos.
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1: Oiga, antes de irme con esta canción, Doña Oti, diga lo suyo con el ventilador, dígalo.
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1: Bueno, para esta temporada de calor que se ha venido viviendo en Neiva, en el Huila, en Colombia, un ventilador nuevo, pero que ventile duro, mejor dicho, que le dé, o sea, que le pegue a uno bien, bien, bien en todo el cuerpo, que uno diga, uy, puedo dormir rico, tranquilo, fresco, que uno pueda tener noches tranquilas, no dejan noches que uno suda y suda y suda y uno no se... No, ya es momento de cambiar el ventilador, ese viejito, ese que ya lleva bastantes años, pues bueno, Tropicana le regala uno completamente nuevo, nuevo, nuevo, nuevo de almacén. 444.

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1: 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En Tropicana son las...
0: Son las 5 de la tarde. 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
6: Ya son las 5 de la tarde en punto. ¿Cómo están? Un abrazo muy grande para todos los oyentes de la emisora más bacana, bacanísima. Por aquí los estamos acompañando a través de Cómo Atardeció Neiva. Vea, aquí nos enteramos, por supuesto, de las noticias más importantes. Todo lo que ha sido noticia en la ciudad de Neiva y, por supuesto, en el departamento del Huila. Aquí, a través de los 98.3, lo conocemos. Un abrazo muy grande por aquí. Ya está Chavita acompañándolos bajo la dirección de Néstor Hoyos.
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6: Como siempre, feliz de acompañarlos en esta gran y maravillosa tarde. Oiga, una tarde bastante calurosa en la ciudad de Neiva, pero bueno, hay que hacerle con toda porque no hay de otra, pero sí se siente bastante ese calorcito. Los oyentes a esta hora, yo sé que hay mucho taxista, hay mucha gente que camella en las calles todos los días y que les toca al sol y al agua, y que ha sido, por supuesto, muy complejo ese tema del sol, que está, la verdad, está muy fuerte, pero aquí los estamos acompañando con la mejor energía. Los invito ya mismo para que a través de nuestro WhatsApp lo activamos, mi querido sistema. 317-26-00-983, 317-26-00-983, para que a esta hora nos regalen su reporte de sintonía. Vea dónde andan, qué hay de nuevo, qué ha pasado, si tienen de pronto alguna información de alguna novedad en la Ruta 45, en las diferentes vías de la ciudad de Neiva, alguna de pronto intersección semafórica que no esté funcionando. Ahí nos enteramos, 317-26-00-983. 5 de la tarde, 2 minutos. Bienvenidos a Cómo Atardeció Neiva.
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6: Oiga, saludar por aquí a don Reinaldo Castañeda, que ya nos está reportando sintonía. Don Reinaldo, para Marley, también a esta hora en sintonía, doña Marta, don Rodrigo, doña Clarita, Aníbal, don Aníbal, un abrazo muy, muy grande, dice por acá. IDEAM pronostica más calor en 5 departamentos y lluvias en gran parte del país. Y eso que esta mañana, don Aníbal, nos levantamos con lluviecita, nos levantamos con un clima bastante delicioso, pero bueno, ya después de las 8 de la mañana ya comenzó a sentirse un poco más el calor. Así que bueno, a prepararnos, porque ese tema del fenómeno del Niño, y lo ha pronosticado el IDEAM y lo viene pronosticando prácticamente desde inicios de este año, pues es bastante, bastante fuerte. Así que tratar de cuidarnos, utilizar protector solar o de pronto utilizar algo en nuestro cuerpo para tratar de cubrirnos un poco de los rayos ultravioleta, porque sí se siente bastante, bastante el sol. 5 de la tarde, 3 minutos.
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6: 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Mucha atención a esta hora. Vea, en Noticias Nacionales les contamos que el expresidente Álvaro Uribe respaldó el anuncio del presidente electo Abelardo de las Priella de reducir el número de embajadas y consulados de Colombia en el exterior. Según afirmó, esta es una medida que el país necesita para disminuir el gasto público. Uribe también planteó que Colombia debería promover una reducción de costos en los organismos multilaterales al considerar que su estructura burocrática resulta insostenible. Además, señaló que los avances en las comunicaciones permiten que un mismo embajador atienda varios países, como ocurría en el pasado, lo que facilitaría reducir la burocracia y fortalecer las finanzas públicas del país. 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Mucha atención, porque durante un debate de control político, la Asamblea del Departamento del Huila advirtió, ojo a esto, que el estadio Guillermo Plaza Salcid de Neiva no alcanzaría a ser entregado durante los actuales gobiernos, tanto departamentales y municipales. Según lo expuesto, el proyecto contempla un plazo de ejecución de 24 meses contados desde junio de este año, por lo que su finalización se proyecta para el 2028. El diputado Néstor Rodríguez señaló que la obra apenas avanza en la demolición de la tribuna occidental y que la fase de construcción aún no inicia. Además, alertó sobre un posible desajuste presupuestal, ya que los estudios fueron elaborados en el 2025 y la contratación de la construcción se realizaría en el año 2027. ¡Tropicana! 5:05 p.m, con buena musiquita, por supuesto la mejor energía. Los acompaño en esta buena tarde calurosa, pero acompañado siempre de la mejor, que es Tropicana 98.3. 5:05 p.m, bienvenidos a Como Atardeció Neiva.
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0: 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Son
1: las... Llegamos a las 5 de la tarde, 9 minutos, 5, 9.
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1: Oiga, doña Otilia, 5:15 p.m. Así es, yo sé que está haciendo un calor impresionante, un calorón, dirían por ahí. Así que vea, si usted todavía no se ha inscrito, a Tropicana te regala el ventilador, mi amor, ¿qué espera? A través de nuestro WhatsApp 317-26-00983, usted vea, facilísimo. Me va a regalar un mensajito, chavita, yo todavía no me he inscrito, ¿qué tengo que hacer? ¿A dónde me tengo que dirigir? Facilísimo. Luego le voy a regalar un link, un formulario. Usted va a inscribir todo, su datico, lo que le aparece ahí en el formulario, lo va a llenar, lo va a diligenciar y, ojo, está pendiente de la llamada ganadora para que usted, obviamente, sea uno de nuestros próximos ganadores. Ya entregamos el primero, así que, ojo, doña Otilia, ¿cómo es la clave?
0: La clave es clave. Yo escucho, veo y comparto Tropicana.
1: Ay, esa fue.
0: ¡Qué calor!
1: ¡Nombre! Esa fue. Yo escucho, veo y comparto Tropicana. Cuando su teléfono esté sonando y usted va a contestar, así es la clave. Yo escucho, veo y comparto Tropicana. Así que, ojo, pendiente. Los oyentes que ya se me inscribieron, tranquilo, no hay necesidad de inscribirse varias veces porque ya ahí en el sistema nos aparece. Solamente para los oyentes que se acaban de conectar, que por X o Y motivo, por el corre-corre del día, oiga, sí, vea, me voy a inscribir, ¿qué tal que yo sea el ganador o que sea la ganadora del próximo ventilador con la emisora más bacana? Así que solicita ya mismo el link, mi querida Alejandra, para que usted sea quizás nuestra próxima ganadora. 5:16.

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1: Muy bien, llegamos a las 5 de la tarde, 23 minutos. Escúchame. Ellos son los Diablitos, clásico de clásicos en Tropicana. Oiga, voy a escuchar a esta hora, voy a saludar a los oyentes que nos están reportando sintonía a esta hora a través de Tropicana. Hola, buenas tardes.
2: Chavita, Tropicana más bacana. Diga, chavita, me quiero ganar el ventilador, ¿qué tengo que hacer, chavita?
1: ¡Hágale, hágale!
2: Tropicana, la más bacana.
1: ¡Esa fue! Ahí les estoy enviando el link, les estoy regalando el link para que llenen el formulario y estén muy pendientes de la llamadita ganadora, porque mañana vamos a estar haciendo otra llamada. Así que muy pendientes. Hola, buenas tardes. ¡Ay! ¿Qué pasó?
3: No, está mucho calor, hombre.
1: ¡No, hombre!
3: Ve, regalarme el link, por
1: Hágale.
3: Favor.
1: ¡De una, mi amor!
3: Ah, menos mal, con Tropicana la pasamos muy rico, hombre.
1: ¡Ah, qué bacano!
3: ¡Hacele pues, gracias!
1: ¡Hacele pues! Sí. Listo, listo, ahí le estoy enviando el link, mi amor, para que participe. ¡Hola!
4: Tropicana, Tropicana.
1: ¡Hola!
4: Queremos el ventilador.
1: ¡Ay!
4: O si no, preguntémoslo a este man que está...
1: Oiga.
4: En semejante rayo de sol.
1: Oiga, nos están enviando un video de un hombre trabajando en el techo, pero Dios mío, me le quito el sombrero a ese hombre. Hola.
2: Bueno, bueno.
1: Cuido,
2: chavita, chavita, muy, pero muy buenas tardes.
1: Andaba perdido.
2: Aquí reportando sintonía desde el terminal de transportes.
1: Qué
2: de
1: bueno.
2: Neiva.
1: La gente camelladora.
2: Aquí escuchamos, vemos y compartimos. Tropicana, la más bacana, buenísima. Chavita, regáleme el forastero, que hace tiempo no me lo regalan.
1: Hágale, hágale, ya se la voy a programar. Con mucho gusto, don Wilson, claro que sí. 5 de la tarde, 24 minutos. Vea, a esta hora los oyentes que nos están escuchando ahí en la terminal de transportes, un abrazo muy especial a todos los que van por las diferentes vías de la ciudad de Neiva, por supuesto por las diferentes vías del departamento del Huila, escuchando a Tropicana. Ya viene el forastero, don Wilson, ya viene. 5:25.

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1: Muy bien, llegamos a las 5 de la tarde, 33 minutos, en la emisora más bacana, bacanísima. A esta hora nos informamos, por supuesto, de todo lo que es noticia en la ciudad de Neiva y el departamento de El Huila. Mucha atención, se conoció precisamente en las últimas horas que debido a las altas temperaturas que se registran en el departamento de El Huila, especialmente aquí en la ciudad de Neiva, impulsaron un fuerte incremento en la venta de equipos para mitigar el calor. Es que según Fenalco Huila, las ventas de aires acondicionados crecieron un 111% y las de ventiladores un 112% durante las últimas semanas. El gremio advirtió que este aumento podría reflejarse en un mayor consumo de energía, por lo que recomendó hacer un uso eficiente de estos equipos. Entre las medidas sugeridas están mantener la temperatura entre 22 y 26 grados, realizar mantenimiento periódico y acondicionar los espacios para reducir el ingreso del calor, con el fin de evitar un incremento significativo en las facturas de electricidad. ¡Tropicana! Mucha atención, en noticias nacionales, el presidente electo Abelardo de las Priella anunció la creación del Comité de Sabios en un órgano consultivo que estará integrado por empresarios, algunos expertos también de amplia trayectoria, cuya misión será asesorar al gobierno en la toma de decisiones estratégicas sobre los principales retos del país. Según explicó el mandatario electo, ese comité funcionará de manera ad honorem, quien obviamente sin hacer parte de una estructura administrativa del Estado, y se va a convertir en un espacio permanente de consulta para analizar algunos asuntos coyunturales, estructurales y también de desarrollo nacional. La iniciativa busca incorporar la experiencia del sector privado en la formulación de políticas públicas y algunas estrategias para fortalecer también el tema de la formulación del sector privado, políticas públicas, estrategias de fortalecimiento de la economía y también de la productividad de nuestro país. ¡Tropicana! 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La Fiscalía General de la Nación asumió la investigación para esclarecer las circunstancias en las que un presunto asaltante murió luego de resultar herido durante un aparente intento de hurto ocurrido en la glorieta del barrio Santa Isabel en el sur de Neiva. Según el reporte preliminar, un integrante activo de la Policía Nacional que se encontraba de civil fuera de servicio reaccionó con su arma de uso personal cuando al parecer él y su acompañante fueron abordados por este hombre que intentaba despojarlo de sus pertenencias. Las autoridades adelantan ya la recolección de pruebas y testimonios para establecer cómo ocurrieron esos hechos. ¡Tropicana! Llegamos a las 5 de la tarde, 36 minutos. 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
1: Son las 6 de la tarde. 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

0: Una maravillosa tarde, muy, pero muy buena noche de martes. Para iniciar esta oración especial, vamos a recordar lo siguiente. La honestidad es hacer lo correcto, incluso cuando nadie nos está mirando. Dios conoce nuestro corazón y sabe que las acciones hechas con verdad siempre dejan una huella de paz. Por eso vamos a decirle, Padre amado, gracias por este maravilloso martes que llegó a su final. Y una vez más, podemos reunirnos en oración. Hoy queremos pedirte que llenes nuestra vida de honestidad, que nuestras palabras reflejen verdad, que nuestras acciones hablen de integridad y que nunca nos permitas que la mentira ocupe el lugar de la confianza. Señor, enséñanos a trabajar con rectitud, a cumplir nuestros compromisos y a ser personas transparentes en nuestra familia, en nuestro trabajo y con quienes nos rodean. Perdónanos, Padre Celestial, si alguna vez hemos fallado, si hemos actuado con orgullo o si nuestra decisión no fueron las mejores para el día de hoy. Padre Celestial, ayúdanos a reconocer nuestros errores con humildad y a corregir el camino cuando sea necesario. Bendice a quienes hoy trabajan con esfuerzo y honestidad para sacar adelante a sus familias. Que nunca les falte tu provisión y la satisfacción de vivir con la conciencia tranquila. Protege a nuestros hogares y permite que nuestros hijos crezcan aprendiendo el valor de la verdad y del respeto. Gracias por este maravilloso día. Esta noche, Señor, que llega, que podamos dormir en paz, sabiendo que vivir con honestidad siempre será el camino que conduce a tu bendición. Y antes de finalizar esta oración, vamos a recordar lo siguiente. La verdad puede tardar en dar frutos, pero siempre florece. Vive con honestidad, porque quien camina con un corazón limpio nunca pierde la paz. Que Papito Dios te bendiga hoy, mañana y siempre.
1: 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En Tropicana son las...
2: Llegamos a las 6 de la tarde, 4 minutos, 6-4.
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1: Muy bien, llegamos a las 6:09. 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Nos vamos con información, mucha atención, porque durante operativo la Policía Metropolitana y el Ejército en el sur de Neiva capturaron a un hombre que portaba un arma traumática modificada. La detención se produjo en medio de las jornadas de control desarrolladas en sectores priorizados, donde las autoridades están reforzando las acciones de vigilancia para prevenir hechos delictivos y fortalecer la seguridad ciudadana. El capturado quedó a disposición de las autoridades competentes para el proceso judicial correspondiente. ¡Tropicana! 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También se conoció en las últimas horas que la señora Mónica Castañeda Castellano, de 77 años, ya completa 17 días desaparecida luego de salir de su vivienda ubicada en el norte de Neiva con destino al centro de la ciudad. La adulta mayor mide aproximadamente 1,55 metros, es de contextura mediana, piel trigueña, cabello negro y ojos cafés. Como señales particulares, tiene pecas en el rostro y en el dorso de la mano derecha, y el día de su desaparición vestía una blusa de franela roja y un pantalón drill color negro. ¡Tropicana! Atención, oído, Tropicana. A esta hora les contamos que el Consejo de Neiva aprobó en segundo debate la creación del Fondo Municipal para la Protección y Bienestar Animal, un mecanismo que financiará programas de esterilización, vacunación, protección de animales en abandono y el funcionamiento del Centro de Bienestar Animal. El fondo contará con recursos provenientes de multas por maltrato animal, aportes del presupuesto municipal, donaciones y algunos convenios. Además, ojo, los concejales introdujeron algunos ajustes para garantizar que los recursos se destinen exclusivamente a este fin y establecieron las obligaciones de presentar un informe anual de ejecución y rendición de cuentas ante la corporación. ¡Tropicana! 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En noticias nacionales, en las últimas horas, en un mensaje de despedida dirigido a las fuerzas militares, el presidente Gustavo Petro afirmó que el verdadero liderazgo militar se ejerce dando ejemplo a los soldados y no mediante morisquetas, según él, imitando militares, calificando esas actitudes, según él, como payasas. El mandatario aseguró que siempre sintió a los jóvenes uniformados como sus hijos y que les brindó todo su respaldo por el sacrificio que hacen al exponer sus vidas por el país. Finalmente les dejó un consejo, abro comillas, jamás apuntar al pueblo con el arma, cierro comillas, y expresó su deseo de que Colombia cuente con un ejército libertador. ¡Tropicana! Son las 6:12, 6:12, como atardeció Neiva de Tropicana.
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1: Son las 7 de la noche. 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